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0: Gracias. Bueno, todos conocéis a Sabina, ¿no? Él escribió esta canción. Y yo he tenido la suerte de poderla cantar.
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0: Son las 11 de la mañana.
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0: Pues aquí estamos porque hemos venido. Estás, si estás escuchándonos por un transistor convencional, estás en el 107.8, y si nos estás escuchando por un aparato inteligente, ya estarás escuchando algo inteligente, menos mal, en el radioutopia.org.es. Antes de empezar con las presentaciones, porque las presentaciones van a ser largas. Vaya. Vamos a poner una pista. Vamos a poner una pista que además, curiosamente, la acabo de borrar. Me ha sido así de simpático.
1: Sí.
0: No. A ver, os voy a poner una pista para que, a ver si adivináis de qué vamos a hablar hoy. Vamos a pasarlo más para adelante, que esto es muy aburrido.
2: Jeje.

0: Pues tenemos una llamada y eso que la pista no ha hecho nada más que empezar.
1: Buenos días.
0: ¿Qué diría usted que de qué vamos a hablar hoy?
1: Pues no lo sé, no sé ni qué vais a hablar. Me gustaría que nos hubieras presentado, Cavi, porque nada más que te he oído a ti.
0: Sí, pues ha venido José. A ver, espera que empiezo a dar micrófonos. Ha venido José, que está a mi izquierda.
2: Buenos días, Lizardo, bueno, y compañía.
1: Buenos días, José.
0: A su izquierda está Gloria.
3: Buenos días. Hoy hay aquí overbooking.
0: Hoy hay overbooking. A su izquierda está Miguel Ángel.
4: Buenos días, señor Lizardo.
1: Buenos días, becario.
0: A su izquierda el personaje invitado y otro que queda por venir.
5: Exacto.
0: Julio.
5: Hay uno y medio aquí.
0: Julio,
5: encantado de estar aquí otra vez.
2: Qué alegría.
0: Y a su izquierda, que ha tenido a bien visitarnos el trovador urbano, que sabe.
6: Hoy es que estoy de Rodríguez.
0: Que sabe de muchas cosas.
6: Entonces, ha tenido libertad.
4: He tenido disponibilidad.
2: Qué alegría, qué alegría.
1: Ese muchacho, ¿cómo se llama? David, ¿no?
0: David.
1: David, escuché el martes pasado un programa que hizo. Porque yo escucho Radio Utopía, pero por el 107.8 de la FM no.
2: Claro, porque es antiguo, Lizardo.
1: No, es que aquí no llega. Yo estoy en los Montes de Toledo. Entonces yo lo escucho a través del aparato este de mi nieto, que es una tablet. Una tableta.
2: Pues eres moderno, entonces.
1: Y entonces lo escucho por ahí. Sí, utilizo yo la tableta, hasta la de chocolate también.
6: La chocolate de la Gómez.
1: Por cierto, que la canción pista muy sencilla. A ver, Cavi, hay que esperarse un poquito más. El bolero de Ravel. Como todos sabréis, se versionó magníficamente en una película mexicana, El bolero de Raquel, en la que Mario Moreno Cantinflas nos hizo pasar un rato muy divertido. Por tanto, vais a hablar de México. Si es que además está de moda, ¿no ves que habéis mandado a vuestra presidenta? A la infame Isabel Díaz Ayuso la habéis mandado allá a México.
2: Pues que no hubiera vuelto, se la podían haber
4: quedado. Se podía haber quedado en México tranquilamente, Lizardo.
1: En eso coincidimos, becario. Menos mal que
6: en la isla coincidimos. De Pascua, por ahí. Es que mejor, no que es más pequeño.
3: No sabemos cómo quitarnos la de encima.
1: No estaría mal que hablarais un poquito de ese viajecito. Porque me parece a mí que también ha habido alguna alcaldesa de Alcobendas. Exacto. Que también la ha acompañado. Y la primer teniente alcalde. O sea, qué divertido. Vaya banda de chulis. Madre mía. Bueno, que os voy a dejar. Que veo que el becario ya está en línea.
4: Gracias, Lizardo. Sí, porque yo pretendía hablar de Isabel Díaz Ayuso y de su viajecito a México.
1: Pues me parece muy bien, vas prosperando, chaval. Algún día lo vas a conseguir. Que nada, saludos a todos. Saludos a Julio también, que le oía aquí en la Radio Utopía y disfrutaba mucho con él. Ahora le oigo menos.
5: Pues muchas gracias.
1: Y nada, que os vaya bonito a todas y a todos y a todes. Me voy con Olegario, con Crípulo y con Marcelino, que hoy ha venido Marcelino, ha venido de Madrid. Y nos vamos a ir a jugar al MUS. O sea que os brindaré la victoria desde aquí.
0: Hoy tocamos.
1: Bueno, que un abrazo, ¿eh? Adiós, y adiós.
6: Adiós, Lizardo.
5: Hasta luego.
4: Hombre, por un día estamos de acuerdo.
2: Este Lizardo, qué grande es.
4: Por un día estamos de acuerdo con lo de Israel Díaz Ayuso.
6: Fuma mucho, ¿no, Lizardo?
2: Sí.
6: Fuma que bomba.
4: Lizardo, que está ya muy mayor, además. Y lo que pasa es que es un tío tan inteligente, que sabe cosas que no puede decir. Pero sabe todo. Porque es que no falla nunca.
0: Sí.
4: Eso le avisan, le cuentan las cosas. Yo estoy muy mojeado con Cavi, porque elige canciones muy raras y va el tipo y las acierta.
0: Y las acierta.
4: Entonces no sé si es que Cavi se pone de acuerdo con él o él con Cavi.
0: O algo
4: ahí, porque no sé.
6: Hablan por Thor.
0: Lizardo es tan listo que sabe quién es el personaje misterioso.
2: Antes de M. Rajoy.
0: Ah. M. Rajoy, ya, él sabe quién es. Lo que pasa es que no lo puede decir.
4: ¿Qué dijo? Que la juez había prohibido hablar de ella, ¿no?
0: Por la ley de protección. No, lo que no nos puede decir es que la juez le ha dicho que no puede decir que ha hablado con la juez.
3: Las togas, ¿no?
0: Vale.
2: Es que en Rebobinando tenemos de todo. Un corresponsal mesopotámico.
4: Transmesetario. No le hemos mandado a Bagdad todavía. Podemos mandar.
6: Hoy de Barcelona llaman también, ¿no?
4: No, hoy no puede ser.
6: Hablando de corresponsales.
2: Pero tenemos a Sergi y tenemos a Lizardo. ¿Qué más queremos?
4: Sí, uno en los Montes de Toledo y otro en las Cataluñas.
6: Ah, en Montserrat.
0: Julio,
6: en Montserrat.
0: Y Julio llamó
4: del extranjero.
3: Y cuando venga Karen, transatlántica.
5: Madre mía.
0: Y Julio llamó también una vez, y también con Julio
2: por teléfono hemos hablado desde muchos sitios.
5: Exacto.
0: Desde Hungría llamó una vez o no sé qué.
2: Desde Viena. Creo que sí.
5: Me suena a mí también, fíjate.
2: Cuando lo del tercer hombre.
5: Ay, efectivamente. Pues me acuerdo siempre cuando veo la noria del claro. Tercer Hombre que sí. Programa.
4: Bueno, que decía Lizardo que íbamos a hablar de México. Efectivamente, la invitada que falta es para hablar en detalle mexicana. De México. Pero indudablemente México está de actualidad. Hombre. Más allá de el espantoso y horroroso viaje que ha hecho Isabel Díaz Ayuso. Pero vamos, esto es crónica de un hecho anunciado. Yo me voy a México, provoco, estilo Trump. Porque yo pienso que es parte de la internacional fascista con Trump, con Milei y con y Netanyahu y alguna más. Me voy, provoco y luego me hago la víctima. Tengo miedo, temía por mi seguridad, la embajada me ha dejado tirada. Entonces, ¿qué narices hizo 4 días más en México después de no asistir a la gala de los premios Platino? A la que sí asistió la alcaldesa de Alcobendas y la primera teniente de alcalde. Si tenían miedo, tendrían que tener miedo todas, ¿no? Y esos 4 días que se ha pasado allí en México...
2: ¿Quién los ha pagado?
4: Bueno, esos 4 más los otros 6. ¿Quién ha pagado el viaje?
0: Eso, mira, el próximo domingo solo tenemos que preguntar a Lizardo.
4: No sería mala pregunta.
0: A ver si Lizardo sabe quién ha pagado esto.
4: Porque lo que está claro
0: porque
4: es que...
0: Porque en el portal de transparencia parece ser que no sale nada.
4: En el portal de transparencia del Ayuntamiento de Alcobendas ni el de la Comunidad de Madrid aparece nada. Si no lo ha pagado la Administración y la han pagado otras personas, por ejemplo... Enrique Cerezo, el presidente de GEDA, que es la...
2: Y Florentino Pérez.
4: En este caso, Enrique Cerezo, que es el presidente de GEDA, que es la Asociación de Productores de Cine Españoles, que entregaron los premios Platino.
0: Enrique Cerezo y o sea, le paga el viaje los del Real Madrid y los del Atleti, los dos.
4: Por eso digo que no sé. Si lo han pagado otros, el código de ética de los altos cargos de la Comunidad de Madrid prohíbe que haya un beneficio superior a una cosa de cortesía. No sé, una botella de vino... Por encima de eso, se entiende que puede ser constitutivo, presuntamente, de cohecho. Entonces, está metido en un jardín. O tira por un lado o tira
2: saldrá,
4: por otro.
2: Saldrá, no te preocupes que saldrá.
4: Seguramente saldrá. Lo que es sintomático es que el Partido Popular Nacional no la está diciendo que es una responsabilidad de la Comunidad de Madrid, de ella, como diciendo, a ver si me va a salpicar la mierda, con perdón, y prefiero echarme para atrás. Lo grave del viajecito a México... es que después de que las relaciones entre España y México han estado muy tensas y después del gesto tanto del jefe del Estado, Felipe VI, como del presidente Pedro Sánchez de acercar posturas con la presidenta de México, nunca la digo bien el apellido.
0: Sheinbaum.
4: Pues bueno, va esta señora y lo que hace es decir que Hernán Cortés, poco menos que es un héroe, cuando Hernán Cortés será un héroe para algunos, pero lo que hizo en México fue diferentes matanzas, o sea, que no nos engañemos, la conquista se hizo a base de sangre, cruz, sangre y hierro, que diría escape, ¿no?
0: Allí fuimos, eso, no sé cómo os lo habrán explicado a vosotros en el cole, pero vamos, fuimos los españoles a darles con el crucifijo en la cabeza hasta que aprendieron el idioma y a cambio de esto nos llevamos el oro.
4: El oro, la plata, el cobre,
0: todo lo que pudiéramos llevarnos.
4: A darles el crucifijo en la cabeza, fíjate, hasta que Fray Bartolomé de las Casas empezó a decir que eso de darle con la cabeza con el crucifijo, que no. Y lo tuvo que decir un fraile.
0: Sí, sí.
4: Que había que evangelizar con el convencimiento y la palabra, no con la fuerza.
0: No, sí.
4: Pero bueno, volviendo a México. México es un país que, como digo, ha tenido siempre relaciones históricas con España durante la República y al final de la República, cuando se perdió, desgraciadamente, la Guerra Civil. Muchos españoles y españolas fueron acogidos por México.
6: 22.000.
4: Entonces siempre ha habido una relación muy estrecha y muy buena. Por eso no entiendo que esta tipa vuelva a dar un giro de tuerca para romper las relaciones con
2: México. Ella lo que ha ido es a dinamitar las relaciones diplomáticas que empezaban a ser fluidas entre el gobierno de España y el gobierno de México. Ha ido a dinamitarlo, nada más. No tenía.
4: Y además recibida por una alcaldesa de extrema derecha minoritaria, muy minoritaria, y por círculos muy minoritarios de lo que es la política mexicana. Es que tampoco ha ido... No, ¿Qué ha conseguido para la Comunidad de Madrid su viajecito a México? ¿Qué ha conseguido? Más allá de que se lo haya pasado muy bien ella.
2: Porque ha gastado dinero para nada.
5: Bueno, igual abren un VIP.
0: A lo mejor abren un VIP. Eso es lo que dicen por ahí.
3: Luego le preguntamos a Karen que nos cuente qué opina. O sea,
5: pues yo te lo digo ahora.
3: La gente de allí.
4: ¿Qué opina de esto?
3: Eso, cuéntanos un poco el ambiente allí sobre Ayuso.
5: Pues es que en realidad, entre la élite mexicana. Está de moda querer ser español o decir, yo tengo un abuelo español, raíces españolas, reinterpretar la historia, querer formar parte de eso, porque hay gente en España y que habla de la leyenda negra. Entonces, en contraposición, se está creando la leyenda blanca, según la que España era paz y amor y fuimos los mejores de todos los imperialistas y colonizadores y blanquean todo lo que pasó, porque es verdad que hay una leyenda negra, pero están inventando ahora la leyenda blanca, y en México eso está de moda entre las élites del país, los empresarios, lo que llaman los white chicans, que son los mexicanos blancos, ¿no? Como manera de diferenciarse de los indígenas, los pobres, las periferias. Entonces, el viaje de Ayuso hay que embarcarlo en ese contexto.
0: Cuando ha dicho los indígenas, los pobres, la periferia, no se refiere a los indígenas, los pobres, se refiere a que tienen poco dinero.
5: No, claro. No, claro. Dice, no, los pobres es un país a dos velocidades.
3: Y entonces,
5: esa minoría que es quien tiene el poder en México, también el poder político, aunque sea una minoría política, pero lo ejercen de distintas maneras. Están dentro del partido que gobierna, Morena. Están dentro de las grandes conglomerados empresariales sin los cuales no se puede gobernar.
3: Entonces, pero ahora la presidenta del gobierno no representa a esa élite.
5: Claro, Sheinbaum es de un partido que se llama Morena, que es un partido insurgente que nació hace 12 años y ha desbancado a los dos grandes partidos que habían hasta entonces, que era el PRI, que ha gobernado casi siempre. Que el PRI empezó como un partido de izquierdas hace 100 años y pues se convirtió en el sistema. Y luego el PAN, que es el Partido de Acción Nacional, que es un partido vinculado a los Legionarios de Cristo, a los
3: Pudei, de extrema derecha.
5: Sí. Y entonces lo que pasa es que Morena ha acabado gobernando en todas partes, el partido de Sheinbaum y de López Obrador, que es el auténtico artífice, ¿no? El primer presidente que tuvo Morena, es el líder intelectual, político, el padre político de Sheinbaum. Pero claro, en este proceso en el que Morena ha acabado gobernando todo, también hay muchos del antiguo sistema, del antiguo régimen, vinculados al narcotráfico, vinculados a las familias políticas de siempre, que se han metido en Morena. O sea, tampoco es que Morena sea
4: pura y
5: casta revolucionaria.
3: Sí, bueno, sí. La típica gente que aprovecha, claro, al final, que les da igual el partido, que lo que van es a corromper,
5: a controlar
3: eso.
5: Claro, y entre esos yo sé, porque yo tengo clientes que no me están escuchando porque creo que no son oyentes de Radio Utopía, pero que ahora están en Morena, pero tienen este discurso de...
3: Mejor que no te escuchen.
5: Sí, no, pero es así. Entonces, eso hay que embarcarlo en que en México hay una corriente según la cual está de moda reinterpretar el periodo
4: de colonización.
5: Y entonces Ayuso era un objeto casi fetiche de la extrema derecha mexicana, porque es una tía que dice barrabasada si le da igual, es clasista, es todo lo que a ellos les gustaría hacer, pero encima gobierna. Pero creo que se ha pasado de frenada. Ha sido como demasiado evidente que esta tía iba allí a ofender, y al principio los que la habían invitado, los que la querían exhibir como un trofeo, al final hasta le han quitado la invitación para asistir a los premios estos.
3: Ellos mismos.
2: Los organizadores del festival son los que le han dicho que no.
5: Claro, vaya. Y ese el Hotel Xcaret, que es donde se celebrará el festival, es más que un hotel, es una institución. En Cancún tienen parques de atracciones, parques acuáticos, son dueños de islas, de varias cadenas hoteleras, de transporte. O sea, es una empresa que casi funciona como un estado paralelo en Cancún. Entonces, claro, cuando dice Ayuso, el gobierno mexicano ha hecho presión, es mentira. Si esa cadena hotelera, esos empresarios, tienen más poder que el propio gobierno mexicano ahí. Lo que pasa que, claro, Ayuso ha quedado tan desacreditada, y es que se ve feo, ¿no? Que vaya una persona de tu antigua potencia colonial a contarte cómo era tu historia. Y hasta ellos se han querido desvincular de Ayuso, lo cual es muy fuerte.
2: Sí, la
5: vergüenza que nos ha hecho pasar.
2: Es muy ridícula, sí. Es muy patética.
5: Sí, pero da igual, en Madrid nos da igual.
4: Sí, en Madrid ya sabes, cañitas y libertad,
6: no,
4: y andando.
6: ¿No creéis que esto es un trampolín, todo lo que ha pasado en México, para el arranque ya oficial de las elecciones a 2027?
2: Sí.
6: Queda un año, tiene la mayoría absoluta, pero nos quedarán muchas cosas por ver, por desgracia, a costa de México, que es donde se ha puesto en el mayor de los ridículos. Porque es que el Salma Hayek, por ejemplo, el otro día ha estado con la presidenta mexicana. La tía estaba encantada, había un cambio, como tú bien dices. Yo tampoco estoy muy al día de...
5: No, pero fíjate que además...
6: Pero ha estado allí agradeciendo el hecho de que haya mujeres en el gobierno, que ha debido ser siempre, como en todos los sitios, un mundo de masculinidad. Pero la tía estaba encantada porque en su país no podía hacer cine. Uh-huh. No podía hacer cine, y le han estado atendiendo ya en diferentes estados con la idea de tener... lugares con panorámicas de diferentes lugares de México para poder hacer actividad. Y estamos hablando de una fuera de serie.
4: De una superactriz, efectivamente.
6: Una superactriz del cine mexicano, ¿no? O sea, es curioso que yo imagino que tenían un tanto idea en México de quién se les acercaba allí. Aunque seguramente la conocen aquí poco más, pero bueno, tendrán ojeadores o el embajador de México que tendrá que decir, oye, cuidado que va esta de estar en allí, que es una pobre loca que...
4: Bueno, de pobre loca yo creo que no, ¿eh? La tildamos de loca, pero yo creo que todo lo hace, hasta las barbaridades, las hace cuidadosamente para que luego repercutan a su favor.
6: Pero porque es una delenguada, ¿eh? No tiene problema en soltar las barbaridades que le ponen en el guión.
4: El del lengua, eso sí, el del claro, lengua Miguel Ángel Rodríguez.
6: Ese es el tema.
5: Yo creo que también mientras ahí... A nosotros nos parecían barbaridades, pero son maneras de abrir las noticias, de estar presente y por eso...
4: Sí, en el candelabro. En el candelabro que decían algunas.
5: De alguna manera así la tía se convierte en la jefa de la oposición. Sí. Yo no sé si para el año que viene llegará, pero imagino que está en su cálculo ser candidata del PP.
2: Porque es muy curioso que Feijóo no haya hecho comentarios. Ninguno. Nadie ha hecho comentarios.
4: Y siempre han dicho ella que es responsabilidad de la comunidad.
2: Ella le está moviendo la silla.
3: Es que en cuanto haga un comentario le echan.
4: Le pasa igual que Casado, efectivamente.
5: Claro, lo único que no juega a favor de Ayuso un poco es el calendario, porque si coinciden autonómicas y generales, que lo... Si las autonómicas no se mueven, son en mayo del año que viene.
4: Ni se pueden mover.
5: Y las generales son en julio. Entonces, creo que no le da tiempo a presentarse a unas y luego ser la candidata de las otras. Pero están viendo cómo hacerlo.
3: Yo creo que para ser presidenta de España.

0: que decía, bueno, es que Sánchez es capaz de hacer cualquier cosa, pues para se ver, crea una pandemia.
1: Hasta dónde hemos llegado, dice.
0: Y es que otra cosa de las que dijeron es, dice, Sánchez puede hacer cualquier cosa para no convocar las elecciones generales del 27. También hay, de alguna manera, ahí la... A ver, esto es cuando cosen no...
2: No dejan puntada sin hilo.
0: Exactamente.
1: Pero lo que me sorprendió de ese comentario era que ella decía que nos estemos planteando esto demuestra hasta dónde hemos llegado. Y en realidad lleva razón. O sea, ¿hasta dónde has llegado tú, hija de puta?
0: Claro.
1: El nivel de conspiranoia...
2: Ha dicho hija de fruta.
1: Y
2: que estamos en horario infantil.
3: Yo, ¿a quién le gusta la fruta?
1: Yo uso el lenguaje del enemigo. O sea, esto para... Entonces... ¿Hasta dónde has llegado tú, no? De cuestionar el sistema electoral, de cuestionar la democracia, de inventarte bulos.
0: Pero
1: efectivamente,
0: vamos a ver
1: hasta dónde hemos llegado.
0: Y vamos a ver cómo le quita la silla a
4: De
0: Feijóo.
4: Todas formas, yo creo que vamos a hablar de México, por favor.
2: Sí,
4: que
2: sí,
4: es
2: exacto,
4: que estoy
2: exacto.
4: harta
1: pero bueno,
4: de
1: solo
4: darle
1: por
4: ya más protagonismo
1: lo,
4: a,
1: pero vamos,
4: a esta
1: que
4: persona que no se lo merece.
1: Que ella tiene tanto afán de protagonismo que yo creo que sabiendo que llevamos hablando meses y años... Y que vamos a hacer un programa en México, ha dicho, yo también me voy a hacer protagonista.
0: Yo creo que sí.
2: para poder estar
3: para
2: en el programa.
3: Para poder estar ahí.
2: A ver, venga, México es un gran país y hablaremos de la hora.
4: Cuéntanos cosas, venga, Julio. Empieza.
3: Antes de que empieces, eso es, antes de que empieces, voy a poner una canción.
2: ¿Otra canción pista?
3: No, pista no. De uno de los problemas que tiene México también importante. La canción es del grupo Molotov. Frijolero.
0: Ay, esa me gusta a mí.

0: Frijolero, frijolero.
1: Es otro problema que tiene México también es la cantidad, bueno, como muchísimos países, la cantidad de riqueza que les roban y que hacen que sus habitantes tengan que emigrar.
2: México, como muchos países del continente americano, pasó de convertirse en colonia española a convertirse en colonia de los Estados Unidos. Y de alguna manera sigue siendo así. Pero bueno, más allá de eso, es un país de 140 y pico millones de habitantes. El dato que...
1: No hace falta que nos digas cómo se llaman todos, ¿eh?
2: El dato...
0: Seguro que la primera cabileza de la mañana.
2: El dato que más gracia me hace es que aquí todos pensamos que México es Centroamérica o Sudamérica y ellos siempre recalcan que son
0: Norteamérica.
3: Sí.
2: Ahí Berto Romero siempre se ríe de ellos por esto, porque es como que eso les parece que les dé caché, ¿no? Norteamérica son Canadá, Estados Unidos y México. O sea que México está en Norteamérica, está justo encima del istmo de Centroamérica. De hecho, una parte de México es Centroamérica, ¿no? Toda la parte de la cultura maya, Cancún, Yucatán, todo eso. Y... por supuesto, tiene muchísimos rasgos compartidos con España, entre ellos la lengua. Y a lo que nos interesa, pues es un país, como habéis mencionado, hermano. Y pues la verdad que os puedo decir, está dividido en varios estados. El estado más conocido será la Ciudad de México y el Estado de México, pero el estado que mejor representa la cultura mexicana es Jalisco.
3: Jalisco.
2: Su capital... Guadalajara. Hay muchas ciudades con nombres españoles, ¿no? Sí. También hay otra ciudad muy importante, Mérida. Pero Jalisco es la tierra del tequila, la tierra del mariachi y de la cultura charra, que a los mexicanos les molesta, pero yo les digo que es de origen español también, ¿no? Los charros son los de Salamanca.
1: Salamanca, sí.
2: Entonces, a ver, nosotros, mi mujer es del Estado de México. Es como el Estado de México es como decir la Comunidad de Madrid. Pero no incluye a la Ciudad de Madrid, o no incluye en ese caso a la Ciudad de México. Pero nosotros cuando vamos casi siempre vamos a Jalisco, que es donde, ya digo, está la música, tequila, toda la cultura mexicana, ¿no? La comida picante, etcétera. Y eso está al oeste del país. El norte es muy desértico, son estados enormes, con muchísima ligación a Estados Unidos, ¿no? Hablo de estados como Chihuahua, Durango, Baja California, Nuevo León, con la capital Monterrey, que es la ciudad más rica de México.
1: ¿Veracruz dónde está?
2: Veracruz queda para la costa del Caribe. Para es un estado como Chile, como el país, muy estrechito y costero, que recorre toda la costa del Golfo de México.
3: El Golfo de Estados Unidos.
2: El Golfo de América le llaman ahora.
1: No, lo van a llamar
3: el Golfo de Trump.
0: Y eso sí que no es una cabileza, es un doble lenguaje, pero no es cabileza.
2: Veracruz es otro estado muy curioso porque recorre México.
1: En Veracruz, en el estado de Veracruz, está Xatapa, me parece.
2: Jalapa.
1: Se dice con X, sí. Jalapa, que se escribe con X.
2: Sí.
1: Y ahí son las cosas.
2: De ahí también. Son los jalapeños.
3: Claro. Los jalapeños, vale. Bueno.
4: Oye, fíjate.
3: Eso se come, ¿no?
2: Esa es la capital de Veracruz.
4: A mí me encanta comer.
1: No, pero que hay una universidad, al menos en comunicación, una universidad prestigiosa.
2: Ah, sí.
1: Departamento de Periodismo, de Comunicación de esa universidad es prestigioso. Vamos, tiene su importancia.
2: Veracruz es muy curioso porque, ya digo, recorre toda la costa de México, hacia el norte ya es el norte de México y hacia el sur ya es el sur. O sea que es un estado muy alargado y muy importante de México. Y aunque es costero, tiene también el pico más alto del país, que es el pico de Orizaba. Es un volcán en realidad. Es un país muy volcánico, México también, que mucha gente no lo sabe. Pero la Ciudad de México, igual que Nápoles, aquí en Europa, está a los pies de volcanes activos.
3: México además. En una laguna.
2: Exacto.
3: Donde México estaba la ciudad de Azteca,
2: la laguna,
3: ¿no?
2: De Texcoco.
3: Que ahí estaba la capital, bueno, la ciudad importante de los aztecas.
2: Claro, cuando llegó,
3: ¿no?
2: Ahí Hernán Cortés,
0: el famoso Hernán Cortés.
2: Había mucha agua allí y quedan unas lagunitas pequeñas, pero lo que peor ha hecho México en toda su historia ha sido proteger su ecosistema. O sea, si queréis ver un país donde realmente el ser humano ha hecho estragos en el ecosistema, la naturaleza, ha secado lagos, ha desertificado tierras, lamentablemente es México.
3: Eso debe ser cultura española.
2: Pues
3: sí, eso nos da bien.
2: Imagínate la cultura americana de vivir como si hubiera cuatro planetas.
3: Aquí también
2: dejarse todas las luces encendidas, tirar plástico por todos lados como si no hubiera mañana, pues lamentablemente también está en el ADN del mexicano de hoy en día, ¿eh?
3: Vale.
2: Y entonces la laguna de México, poco a poco, a lo largo de estos 600 años, se ha ido secando, y queda un pedacito que era donde iban a hacer un aeropuerto, que el aeropuerto de México, el nuevo que iban a hacer, fue la causa principal de que el PRI, que era el partido que había antes, perdiera las elecciones, porque se están gastando un dineral en hacer un aeropuerto, en secar un lago, o sea, una barrabasada, ¿no? Y el presidente que llegó, López Obrador, dijo, no, si llego yo, acabo con el proyecto del aeropuerto.
0: ¿Y acabó con el proyecto del aeropuerto?
2: Sí, bueno. Hizo un aeropuerto a 40 kilómetros, que está muy bien, por cierto, pero es que se tarda en llegar 3 horas, porque el tráfico de la Ciudad de México es horrible, pero terrible. Y es la razón principal por la que a mí me gusta más ir a Guadalajara, es el tráfico ahí en México.
3: Es una locura, ¿no? Es una ciudad sí, de verdad, grande,
2: mira que yo he vivido en Nueva Delhi, que Nueva Delhi es la
0: es una ciudad caótica.
2: Del mundo, caótica, sí. Pero es mucho mejor ahí que en México el tráfico.
3: Hija, no,
2: o sea, la gente hace todo, mira. Mi mujer se maquilla en el coche, desayuna de lo que van vendiendo.
4: Joder.
2: Lo que van vendiendo en la calle, porque es que estás parado.
3: La gente va vendiendo. Los coches te van.
0: No es que te vendan clean, es que te venden desayunos.
2: Café, sí, panes, yo qué sé, de todo, ¿no? Y entonces, yo me desquicio.
5: Yo me haría una ruta gastronómica. ¿Tú qué me recomendarías? Cuéntame.
2: Ah, pues mira, esto de la ruta gastronómica enlaza bien con el final que iba a dar, ¿no? Porque he dicho que el norte es muy desértico, al centro tienes volcanes y montañas, la Sierra Madre, que en realidad es lo mismo que las montañas rocosas y los Andes, ¿no? Porque es una cordillera que va vertebrando toda América, y al sur es muy selvático, caluroso, muy exuberante la naturaleza, tiene muchas cascadas, selva,
0: la zona de Yucatán, jaguares, ¿no?
2: Sí, eso es, la zona, los cenotes, que son agujeros en la tierra que forman un sistema como de lagos pegaditos al mar, muy bonito. Las playas estas están de estos colores turquesa. Eso es Chiapas, Yucatán, Oaxaca. Y ahí también tienen la cultura más indígena o menos afectada tanto por España como por Estados Unidos. Y ahí es donde la gastronomía es más rica también, ¿no? En México es el país del maíz, del tomate, del aguacate, todo, del picante, los chiles que dicen ellos, los pimientos. Y en el sur es más picante. Ellos dicen picoso, me hace mucha gracia. Picoso, ¿no? Picoso. No es picante, picoso, es picoso. Sí. Y no son frioleros, son friolentos.
5: ¿Friolentos?
2: Como
5: friolentos.
2: Que te entra lento el frío.
4: Son friolentos.
2: Y en el sur es, ¿no? Las tortillas de maíz, la carne de cerdo así
5: desmechada.
2: Desmechada, que es la cochinita pibil que le dicen ellos. Y mil maneras de hacer los tacos, porque el taco es solo lo que es la tortilla con lo que hay adentro. Y ahí sí que aprovechan todas las piezas del animal. O sea, hay tacos de lengua, de sesos, de ojo, de todo.
4: De ojos.
5: O sea, que hay que tener ojo cuando vayas a poner un taco.
0: A coger el taco.
4: Te amenaza, el taco te amenaza.
2: O sea, que ellos dicen lo de que nosotros de cerdo aprovechamos hasta los andares, y ellos de cualquier cosa. O sea, de verdad, ¿eh? Y realmente en el sur, en la gastronomía más...
5: O sea, que cuando me vaya a hacer auténtica. Una gira gastronómica, me voy al sur.
2: Sí, en el norte tienes carnes, barbacoa, y muchísima influencia
0: americana. Norteamericana.
2: Uh-huh. Lo que dicen es Tex-Mex, que esta palabra aquí
4: Tex-Mex, sí.
2: No sabemos muy bien, pero es tejano.
5: Es el de los Doritos.
2: Exacto, los Doritos.
3: Sí, vamos a México,
2: de hecho, en México no comen.
3: Mejor ir a Guadalajara y eso.
2: Yo creo que sí.
3: Más auténtico,
2: en plan,
3: ¿no?
2: Sí.
3: Más mejor.
2: Sí. Hay una playa allí que a Joaquín Sabina le gustaba mucho, que es Puerto Vallarta.
3: ¿Cómo se llamaba el
0: Puerto Vallarta, vacaciones en el mar.
3: ¿Cómo se llamaba donde está Guadalajara?
2: Jalisco.
3: Es que no me acordaba, sí. Jalisco, vale.
2: Que es medio peligroso también.
3: Más peligroso que la parte,
2: o sea,
3: de
2: la
3: México.
2: Zona rural, de hecho, hace 2 meses que mataron a un narco bastante fuerte que se llamaba El Mencho.
3: Pero sí, yo no soy narco, ¿tú crees que...? Yo no soy narco, ¿tú crees que soy...?
2: No, te va a pasar nada, no, lo que
3: vale.
2: Pero estuvo la ciudad, que no salía nadie a la calle durante 2 o 3 sí, días.
5: Ah, el Mencho, vale. Me suena.
2: Sí, porque cuando matan a uno se vuelven locos los que hay abajo y luego luchan por el poder, y hasta que no llegaba uno y pacifica la cosa.
3: Vamos, como El Padrino, ¿no? Sí. Pero en narcos.
0: En narcos y en mexicano.
3: Sí.
6: ¿Y existe esto de las, digamos, de 2 divisiones en cuanto hay que hay una gente que vive de una manera muy, muy pobre, y luego hay lugares blindados donde para evitar el juntarse con, como antes hablabas?
2: Venga,
6: antes.
2: Pues os puedo contar.
6: Eso existe, ¿no?
2: Aprovechando que todavía Radio Utopía no llega a la frecuencia a México. Y si llega, Creo que la escuchará los estratos populares, no los ricos.
1: A través
2: ricos,
1: de radioutopía.org.es nos escuchan desde la estación internacional.
2: Quiera, pero vería, o sea, yo raro que uno de estos de los que viven blindados nos escuchará de momento. Nosotros tenemos muchísimos clientes que son de esta parte de la población. Y, o sea, viven una realidad totalmente ajena a la que viven casi todos los mexicanos. Yo, por ejemplo, o sea, nosotros todos los años, dos veces al año, hay una familia de México que viene aquí y la niña de 17 años me pregunta, oye, ¿aquí no tenéis choferes para cada persona? Y bueno, ¿cómo van a tener choferes? No, y ella piensa que sí, porque todas sus amigas tienen choferes, dos o tres por familia.
3: Todas sus amigas de México.
2: Claro, no, de su escuela. O, claro, nunca se han subido a un metro. Yo en Milán hace un mes y medio le subí al metro y era como exótico para ellos. Dicen, no, es que en México nadie usa el metro. Y digo, ¿cómo no, que nadie, no?
0: No, lo utiliza todo el mundo, vosotros no.
6: Y el chofer tuyo también lo utiliza.
0: Claro. A ver cómo, exacto, te crees que llega el chofer.
2: Exacto, no es...
3: Son muy clasistas, ¿no?
2: Pues es que en realidad son como dos países aparte. Tú vas a la periferia, porque yo creo que la palabra que mejor define la zona que digamos pobre es periferia, porque siempre está alrededor de las ciudades. El centro le da 20 vueltas al barrio de Salamanca, barrios como Polanco, Santa Fe, que son barrios ricos de México, donde la alcaldesa de esta pija...
0: ¿Que recibió a Ayuso?
5: De Aguascalientes.
2: No, Aguascalientes es el estado.
5: Ah, vale,
2: estado. Eso nos podríamos meter en un berenjenal si empezamos a hablar de Aguascalientes, pero Aguascalientes también es de extrema derecha porque allí el movimiento evangélico es muy fuerte. Entonces, Ayuso... O sea, es el único estado Aguascalientes que no votó a Sheinbaum. Y es básicamente por la fuerza del movimiento evangélico. Y aquí Ayuso apoya, incentiva...
5: Sí.
2: El movimiento evangélico, porque sabe que son los electores más fieles.
5: Y están creciendo de una
6: manera creciendo como la...
5: ¿no? Sí.
2: Y entre la comunidad latina, más.
5: En metro ya ves a predicadores evangélicos.
2: Exacto, exacto. Y esto es, parte está incentivado por el Partido Popular en Madrid.
6: Son estrategias de muy largo recorrido.
2: Sí, o sea, tú metes dinero a las iglesias evangélicas, te montan aquí una captan a fieles latinos, porque oye... En realidad, son la misma gente que está cayendo en las redes del movimiento evangélico allí, pues pueden caer aquí.
5: Claro.
2: Y conviertes a un elector latino en un votante del Partido Popular. Y te entretienen con los musulmanes el reemplazo, pero en realidad el reemplazo es ese.
3: Y una pregunta, ¿por qué, tú que vas mucho a América Latina, por qué aquí los que vienen a emigrar, que además son gente trabajadora, luego terminan votando al PP,
2: bueno, pues
3: en su mayoría?
2: Aquí lo tienes, una de las cosas.
3: Es que
2: al
3: quieren
2: final,
3: que seamos como...
2: Empiezas a ir a una iglesia...
3: Terminemos siendo como allí, que se han tenido que venir de allí porque allí no tiene...
2: Bueno, pero esto es un comentario un poco injusto.
3: Sí.
2: Porque también cuando un cubano vota al PSOE, le dice, ¿qué quieres que...? Le dice los fachas, ¿qué quieres que sea España como Cuba? No, en realidad lo que pasa es que la gente llega aquí y tiene sus intereses como todos, como un nacional. Pero entonces, ¿por qué el Partido Popular tiene tanto vínculo con los movimientos evangélicos y les mete dinero y van allí?
3: Para ganarse el voto, para comprar el voto.
2: Cuando empiezan a ir a
3: una
2: iglesia evangélica, claro, a los dos días ya van a votar lo que les diga el pastor.
5: Claro.
2: Porque nosotros creemos que los curas se cortan en el púlpito un poquito. Bueno, en la época de Zapatero los curas encabezaban manifestaciones, pero un cura en una manifestación contra Zapatero al lado de un pastor evangélico era un corderito. Porque los pastores evangélicos se meten en la vida de la gente, les dicen lo que tienen que votar.
3: Bueno,
2: les señalan si no se comportan como se tienen que comportar.
3: En el colegio, en el Padre Mañaner, que conozco a familias que han llevado allí a sus hijos, que al final los han sacado, cuando son las elecciones, les preguntan que qué van a votar sus padres. ¿Eh? En el Padre Mañaner, ese que hay ahí en Alcobendas, sí, sí, sí.
2: Pues
3: de curas.
2: Esto, entre las iglesias evangélicas es mucho peor.
1: Es un colegio público.
5: Eso es lo que hacen.
3: Es concertado.
0: Concertado.
1: Ah, concertado.
3: Y no, les pregunta qué van a votar sus padres y les dan charlas.
1: Eso es ilegal.
3: Para que voten al PP.
2: Pues
1: eso es ilegal, no se puede.
2: Si dan una charla para que voten al PP, un pastor evangélico va y te da el sobre y ve que tú metas el sobre en la urna.
0: Efectivamente.
2: Mucho menos, ¿eh? Mucho menos.
5: Por ejemplo, fue un apoyo muy grande para Trump, por ejemplo, los evangélicos.
2: Claro, bueno, en América el ejemplo paradigmático es Brasil. O sea,
5: también.
2: Bolsonaro salió de presidente porque al principio era un tío marginal con un 10% entre los evangélicos, pero con ese 10% se convierte en un 20% cuando está de moda y a segunda vuelta y al final acaba ganando. O sea, Y es así, yo tengo familia evangélica.
3: Por motivo de fe. O sea, que el foco está en los evangélicos, ¿no? El foco de...
2: Claro, es que...
5: Yo creo que es por una cosa de fe. ¿Quién se gana? La gente necesita tener fe, creer en algo. Llegan el evangélico, te come la cabeza y ya tienen, como tienen esa fe...
2: Te hace sentir parte de una comunidad. Es muy fuerte. A ver, porque la misa católica es aburrida, es sosa, pero el evangélico llegas ahí, parece un concierto de rock.
5: Y se baila y no
2: sé qué. Dios está contigo. Luego se inventan que uno se ha desmayado y luego curan al otro que dice que era... que le dolía una pierna y llega el pastor, le pone las manos y ya no le duele la pierna. O sea, son toda una serie de payasadas que cuesta creer que alguien se lo crea.
0: Y entonces, pero se lo creen.
2: Y
5: entonces, ¿pero por qué? Porque tienen falta de fe, necesitan creer en alguien.
2: Claro.
3: Entonces, la sanidad y la educación pública y buena, ¿eso qué son? Porque eso es la realidad. Eso no lo valora.
2: Pues no lo sé. A ver, es que es complicado porque estamos hablando de gente que tampoco es que tenga pues, un nivel de formación muy alto ni nada, pero vive situaciones difíciles. Es que la iglesia en realidad evangélica te ayuda al principio. Luego te la meten por donde pueden, ¿no? Pero al principio te acogen, te hacen sentir parte del grupo, te dan de comer. Claro, un inmigrante que le ha costado integrarse o que tiene un trabajo muy precario, que no tiene una red de apoyo, que no tiene amigos.
0: Llega al final encuentra ahí el apoyo.
2: Exacto.
0: Por cierto, ¿el sistema sanitario en México, público o privado?
1: Pero antes de eso...
0: Ah, pues vamos a poner música.
1: Sí, porque como...
2: Sí, pero solo acabar que David había hecho la pregunta. Sí. Y claro, o sea, México es un país en el que hay dos economías. Hay partes, de verdad, que son como Estados Unidos. Igual, centros comerciales, pisos de superlujo, cosas a lo grande, coches gigantescos, costumbres de ellos mismos, ¿no? De usar y tirar. A mí esto es lo que más me duele y me sorprende, la costumbre de usar y tirar todo. Y luego, claro, la parte pobre son barrios hiperpoblados donde pues se vive igual que en cualquier otro país de América Latina. Guatemala o El Salvador o Colombia, da igual. Y la presencia de las dos economías es mucho más fuerte en México que en cualquier otro país. Y, claro, con Estados Unidos hay una relación de dependencia casi total, porque hay estados de México muy pobres, como Michoacán o Colima, donde la principal fuente de ingresos son las remesas que vienen de Estados Unidos, de la gente que cruzó en su día y manda dinero a la familia y tal. O sea que es un país que lo tiene muy jodido, porque mucha población y luego mucha dependencia de Estados Unidos. Por mucho que llegue un gobierno progresista, es complicado deshacer esos nudos.
6: Y eso que Estados Unidos tiene que agradecer mucho después de aquella guerra de principio del 19, no, de mediados del 19, que les entregó 6 estados, creo.
2: Claro, Texas, California.
6: 6 estados, además, enormes.
0: Texas, California.
6: Se han hecho muy ricos a base de petróleo y
2: total, porque este además, tipo de cosas. Según perdió Texas, empezaron a descubrir los pozos de petróleo y el petróleo empezó a ser útil.
5: Bueno, vamos a poner un poco de musiquita.
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0: Parece, la canción esta parece que la han escrito para Juancar.
1: Bueno,
0: no tiene trono, ni reina,
1: ni nadie, ni que, nadie que le comprenda.
0: Pero sí,
2: lo siento, me he equivocado, no volverá a ocurrir.
1: Yo también pienso que hay partes muy buenas. Dice que, como era, con dinero y sin dinero.
3: Sí. Hago siempre lo que quiero.
1: Y mi palabra es la ley.
4: Sí. Es una
1: esto
4: canción,
1: no es Juan Carlos tanto, pero...
3: Bueno, yo te preguntaba antes de irnos a la música, ¿cómo es el sistema sanitario o el sistema educativo allí en México? Bueno.
4: Sí,
1: a ver, existe la sanidad y la educación pública, pero también es totalmente, bueno, igual que en el mundo entero, pero el que tiene un poco de dinero tiene un seguro privado y los ricos no saben ni lo que es la sanidad pública siquiera. Pero funciona. De alguna manera la sanidad pública funciona. La educación pública es muy deficiente. Es muy, pero, muy, muy deficiente.
4: Pero una pregunta. ¿Es una sanidad como de beneficencia o está bien el sistema? Quiero decir, ¿te cubre todo? Pues,
1: mira, por ejemplo, mi suegra es enfermera, era enfermera en el sistema público y creo que te cubre todo.
4: Pero cáncer, claro, imagínate,
1: sí,
4: cosa.
1: Sí, por supuesto. Vale. Pero será muy deficiente en tema de listas de espera, masificación de los hospitales, falta de privacidad, o sea, estas cosas.
0: Oye, parece,
3: luego
0: parece
3: Ayuso.
0: Madrid, esto,
3: parece
0: así.
3: Ayuso, sí.
1: Sí, o sea, vamos ahí. En fin, al final, o sea, en cuanto hay un poco de dinero en casa, la gente se hace un seguro privado. Esto, pero, como está pasando en Madrid.
4: Pero aquí, por ejemplo, la gente tiene un seguro privado para las tonterías.
1: Claro.
4: Porque para gordo, un cáncer o para algo no se fían del sistema privado, se van al público.
1: Pues en México depende de la cobertura que tengas. O sea, las llamadas a los... Yo esto lo he presenciado muchas veces, tanto en la casa de los familiares de mi mujer como en cualquier conversación durante una comida. Ah, he llamado al seguro y esto no me lo cubren. Entonces, claro, te vas a la pública.
4: Sí, pero aquí no es que no lo cubran, es que es mucho peor el privado que el público.
1: Bueno,
4: no es porque no lo cubra.
0: Que no hay. Cuando yo trabajaba en el...
4: Porque a Isabel, en cuanto alguien está grave, a Isabel, que está en la UCI, sí. Los casos graves de privadas, en cuanto tienen a alguien grave, se lo llevan a la pública.
3: Hombre.
0: Claro, porque no tienen... Por ejemplo, una bomba de cobalto para tratar el cáncer, en la privada no lo hay. Lo que ocurre es que si tú estás, si tú pagas tu cuota de la seguridad privada... Tu hospital donde estás es mejor, tiene hasta camareros,
4: sí,
0: y todo.
4: Sí, claro. Y te dicen
0: y luego,
4: que quieres comer.
0: Luego te llegas, te llevan allí, te dan la sesión y te vuelven al hospital. Pero la bomba de cobalto es de la Seguridad Social.
3: La sanidad pública. Sí, sí. Y la educación, me dices que es muy deficiente.
1: La educación, sí. La educación es un tema. La educación es un tema fuerte porque la Iglesia Católica, en este caso, sí que tiene muchísimo poder en el tema de la educación. Entonces, o sea, el Estado ha incentivado mucho que los niños fueran a la escuela privada, ¿no? En cuanto hay un poco de dinero en casa, tú piensas en meter a tu hijo en una escuela religiosa. Entonces, la educación pública, colegio, instituto nuestro, es malucha. La preparación a la universidad también. La preparación la suelen hacer en un centro privado. Pero las universidades son bastante buenas, las universidades públicas sí. Hay dos en concreto, el TECH de Monterrey y la UNAM, la Universidad Nacional Autónoma de México, creo que es la mejor de América Latina.
5: Oye, ¿hay mucha población todavía de esos españoles que se fueron en la guerra civil?
1: Sí.
5: Y bueno...
1: Muchísima en...
5: De la gente que fue allí.
1: En Veracruz, por ejemplo, hay un montón.
4: Yo tengo allí familia.
1: Ah, mira, ¿dónde?
4: En México. Es que no sé dónde.
1: No sabe dónde, ¿no? Pero...
4: No, porque fue una hermana de mi abuelo que tuvo que huir a México y luego todos sus primos de mi padre. Lo que pasa es que como ella, Fernández Vada es el segundo apellido, probablemente se haya perdido apellido. Porque Fernández Vada no hay muchos.
1: Pues mira, hay una curiosidad. Yo tengo una clienta muy buena, por cierto, que viene en septiembre. Muy buena persona, ¿eh? No, o sea, y ella... Es de los pocos mexicanos que, teniendo raíces españolas de verdad, o sea, que su padre era español, como que no te incide en que es española. Porque esto a mí me parece recalcitrante también en Brasil. O sea, yo tengo familia en Brasil que, por hacerse los guays, dicen que son españoles, pero lo que tienen es un abuelo español y un primo en España. Tú no eres español, eres brasileño, ¿vale?
4: Claro,
1: o sea,
4: claro.
1: Y esta clienta no. Su padre era español Y sus abuelos maternos también.
4: ¿Y cómo se llama? No, no sabes.
1: Mira, tiene un nombre súper español. Tarsila, que esto es un Tarsila, que es un nombre asturiano. Y ella dice, Julio, lo que pasa es que a mí me hace gracia esta españolidad que nos ha dado a todos de repente cuando mi padre llegó a México y tenía un acento asturiano muy marcado y él forzaba el acento mexicano para que la gente no supiera que era asturiano. Y ahora tienes a mis nietos que se quieren hacer los españoles y ya dicen, joder, macho, no sé qué. Y yo, me parece curioso cómo se ha dado la vuelta a esto, ¿no? Pero sí queda, quedan gente con muy mayor, gente que nació en España y se fue para allá, quedan algunos.
5: Es que, claro, México, cuando la guerra civil, se marchó mucho español para allá.
4: Porque México les acogió.
5: Que sí. Además los acogieron con cariño.
2: Los intelectuales.
5: Y los trataron maravillosamente bien.
2: No como en otros países.
5: No como
1: pero
5: en
1: lo
5: países.
1: Que dice también David, es que la intelectualidad de México en los años 40 eran españoles republicanos.
5: Sí, sí, sí.
1: Un montón de profesores, pero profesores de instituto y también de universidad. Escritores, o sea,
5: muchos directores de cine, Buñuel.
1: Exacto. Entonces, Buñuel, que nosotros aportamos mucho también a la sociedad y la cultura mexicana de los años 40. Y entonces, claro, hubo un tío, que era el presidente Cárdenas, que es el que organizó todo esto, que no miró para otro lado en ningún momento. Y también lo hizo México y Suecia, fueron los dos únicos países que cuando Hitler se anexionó a Austria levantaron la voz. Entonces este hombre estuvo en el lado correcto de la historia en aquel entonces, pero había discriminación contra los españoles en los años 40, ya digo, si forzaban el acento mexicano. Esta señora me cuenta que su padre quemó sus documentos españoles para que nadie pudiera decir que era español. Digo, madre mía, cuesta pensarlo, pero pero sí, o sea,
4: pues, no,
1: que es que por
4: tengo
1: eso...
4: familia en México y en Cuba.
1: Mira, pues Cuba ni te digo, Fidel Castro era hijo de... De gallegos.
2: Una cosa que siempre nos están contando, ¿no? Desde la distancia, lo de los narcotráficos.
4: Eso sí.
2: El asesinato de mujeres, creo que era en Jalisco, no me acuerdo exactamente.
4: En todas partes.
2: No, pero me refiero que hay una incidencia muy fuerte en estados que están muy pegando a Estados Unidos.
1: Sí. Ah, desaparición.
2: Sí, desaparición.
1: Ellos dicen los desaparecidos. Sí, se refieren eso. No a gente que haya desaparecido porque un día se fue.
2: ¿Tiene que ver algo con el narcotráfico?
1: Sí, todo.
2: ¿Va todo un poco en cadena?
1: Sí, claro que van. O sea, toda la trata de personas y las cosas raras que pasan en la frontera tienen que ver con el narcotráfico. Y en realidad, el narcotráfico... Es que hay una cosa que dice Ayuso... que es verdad, pero es trampa. Esto de que es un narcoestado o que el gobierno tiene vínculos con el narco. En México creo que no hay ni un solo político a nivel regional o nacional que no tenga algún tipo de vínculo con el narco, pero no de que se lleve el dinero del narco, sino de que para gobernar en algún momento se han tenido que sentar con el narco, igual que el gobierno español
4: con ETA. O con Florentino.
1: Sí, o sea, es insoslayable. Cuando hay un poder muy fuerte, sea una empresa, el narcotráfico, una organización terrorista o lo que sea, si tú gobiernas un país, te tienes que sentar con ellos. Y con el narcotráfico en México ha habido dos posturas, ¿no? Como la confrontación y la guerra, y entonces pues tienes asesinatos por todas partes, tienes un país muy caliente, que dicen ellos, caliente, se refieren a violento. Sí. O te sientas y dices, a ver, vosotros haced lo que os dé la gana, pero por favor, dejadme gobernar, dejadme hacer política social, entrar en las ciudades, tener un entorno más o menos pacífico. Y al final, todos los gobiernos mexicanos han llegado a algún tipo de pacto con el narco. Pero es que, mirad, es que no es tan fácil. Es que, por ejemplo, cuando detuvieron al hijo del Chapo, ya gobernaba Morena, que es el partido de ahora. Y es que habían detenido al Chapo y se lo llevaron a Estados Unidos. Cuando pillan a uno gordo, si no muere en combate, lo extraditan. Porque es como, ya está fuera, ya no hay chantaje. No se puede hacer chantaje. Tú puedes chantajear y con el hijo del Chapo pasó eso. Pillaron a Ovidio Guzmán, que es el nombre del niño. El Chapito le llaman. Y entonces, en cuanto lo pillaron, toda la todos los narcos dijeron, pues hasta que no lo entreguéis de vuelta vamos a empezar a matar gente indiscriminadamente. Entonces tú como gobierno, ¿qué haces? Dices, joder, lo suelto. Claro. Y la segunda vez que lo pillaron es que según lo pillaron se fue en un avión para Chicago. Entonces es muy complicado gobernar un país en estas condiciones. Por eso, claro, cuando ellos se dicen, nah, pero si es que los tuyos son, no es que hayan pactado con el narco, sino es que han favorecido su creación. Hay gente, bueno, no sé si os acordáis, o sea, aquí fue mucha noticia, pero claro, es que el gobierno de Trump ahora se las da de que lucha contra el narco. Y acusa a políticos mexicanos de vínculos con el narco. Pero había un presidente de Honduras, de extrema derecha, que se demostró que no tenía vínculos con el narco, sino que era narco. Y que su fortuna, que se llama Juan Orlando Hernández, viene del tráfico de drogas, del tráfico de personas. Y este hombre se lo llevaron a Estados Unidos. Este hombre llegó incluso a manipular unas elecciones. Sí, que muchas veces habla. Ayuso dice, no, Pedro Sánchez es capaz de todo. No, ahí hay un tío que manipuló unas elecciones, fue condenado por ello, era narco, se lo llevaron a Estados Unidos detenido, ha estado en la cárcel allí, y el que le dan el indulto le ha permitido volver a Honduras y ahora controlar el país otra vez, ha sido Donald Trump. Entonces, como este señor es el que lucha contra el narcotraficante.
5: Igual que Bukele, ¿no está un poco relacionado también el Bukele?
1: Lo de Bukele es diferente, ¿eh? Lo de Bukele sí es diferente. O sea, esto ya tendríamos que hacer un programa sobre El Salvador, yo creo, mejor. Pero Bukele no, o sea, Bukele sí que ha metido a la gente del narco en la cárcel. Pero claro, es un país de 3 millones de habitantes. México son 140.
5: Claro.
3: La diferencia es abismal. Oye, por cierto, el tema Chiapas, que en su momento fue...
6: Son las 12 del mediodía.
3: Nuevamente en México.
1: Los zapatistas y tal.
3: Los zapatistas, ¿cómo está eso?
1: Pues ha quedado algo como un poco folclórico. Siguen dominando algunos pueblos de la sierra y en medio de la nada, pero en realidad Chiapas es, creo, el estado que más apoya al partido del gobierno de ahora, de Morena. Y Chiapas tiene una cosa curiosa como Oaxaca, que es el estado que hay al lado, que hay muchas entidades municipales, como muchos municipios, que gobiernan entidades indígenas con sus propias leyes, sus propias costumbres. Entonces el zapatismo ahí fue muy fuerte y sigue teniendo mucha presencia, pero en la zona rural. Es algo, creo, un poco más ya folclórico, sí.
3: Se ha quedado como residual.
1: Muchos zapatistas se metieron en Morena y... Yo creo que hay el ministro de Cultura o algo así es el antiguo zapatista.
3: Bueno,
1: sí, algo, yo diría como algo residual casi hoy, sí. O folclórico. Yo creo que folclórico es una buena palabra.
6: Para definirlo.
1: Sí, sí.
5: Oye, ¿y las armas? ¿La gente lleva armas que quiere?
1: No.
5: Eso es una leyenda negra, ¿no?
1: Sí, donde llevan armas donde quieren es en el país de arriba, en Estados Unidos. Ahora hay violencia en México, pero... Tú no la sientes cuando caminas, porque tampoco te vas a caminar a los barrios más feos. Pero, por ejemplo, mi suegra vive en un barrio periférico que si tú pones la tele es súper peligroso y yo nunca no tienes sensación de peligro. En realidad lo que pasa es que hay zonas a las que sabes que mejor no ir y también pues la violencia suele ser entre la gente que participa de eso, ¿no? Uh-huh. Pero es que el narco... A ver, lo que voy a decir igual es un poco polémico, pero... Durante muchísimo, o sea, la izquierda en México o cualquier atisbo de gobierno que gobernara para el pueblo se acabó con Cárdenas. Y durante los 50 años México ha ido viviendo un proceso neoliberal de gobernantes corruptos que controlaban todo el sistema, incluso dentro del PRI, se mataban entre ellos. El gobernador de tal se aliaba con el gobernador de no sé dónde, mataban al alcalde de no sé quién porque, o sea, esto era así. Y siempre en colaboración con el narco. Y el narco era el que cuidaba a los pueblos más desfavorecidos. Uh-huh. El narco, desde ayudar a cruzar a Estados Unidos a gente miserable, ayudar entre comillas, por supuesto, pero también a cuidar a los que se quedaban atrás, donde no llega el Estado, donde no hay política social, pues eso, la iglesia evangélica o el narcotráfico. Uh-huh.
4: Sí, pero eso no era un arma de doble filo.
1: Pues claro,
4: quiere decir que si luego se salían... peligraba la familia de los que quedaban, ¿no?
1: Rehenes.
4: O sea, que tenía
1: son rehenes.
4: Eso, rehenes. ¿No?
1: Jaula de oro, jaula de hojalata, sí, pero rehenes.
4: Cuida a los pobres, pero de forma
1: claro, pero eso porque eso pasa cuando no hay un Estado fuerte y con política social.
3: Que sostenga la ciudadanía, claro.
4: cunde el caos en los
1: claro,
4: países.
1: Claro,
3: y sálvese quien pueda.
1: Y eso crea también redes, tanto clientelares sí. como de poder, corruptas, redes corruptas. Poner y quitar alcaldes. Hay sí, pueblos sí. en México donde si había elecciones municipales, el narco decía, aquí no se vota, no se votaba, ya está, punto. Uh-huh. Y entonces, eso, ese entramado, es muy difícil de ir desmontando. Y claro. muy incómodo también, claro. muy incómodo. O sea, dices, ¿para qué?
4: Pero es que tienes que, bueno, para tener luego un gobierno fuerte, es muy difícil ahí.
1: Claro, golpe, pues poco a poco, metiendo alguna medida, pero es una maraña ahí muy compleja, muy, muy compleja.
5: Por eso aquí cuando dicen, no sé qué, de estados narcotraficantes de estos, es que muy bien no saben lo que dicen.
4: Bueno, pues, lo sabrán,
3: pero... A ver, es una forma de utilizar una palabra grandilocuente para enmarañar.
1: Los narcos son... Los que ella va allí a ver...
4: Ellos son los narcos.
1: Son los malos, vaya.
4: Y el gobierno tiene que negociar con esos que exacto. son los suyos.
5: Por eso, que lo utilizan políticamente para claro. lo que les viene.
1: Porque, claro. ¿sabes? Porque se aprovecha de que aquí no tenemos una visión realista.
5: Claro.
1: Porque dice la tía, ¿qué has estado haciendo 3 días desde que dijiste que te ibas? Y yo, intentando salir del país.
5: Tomando
1: y te habla como si estuviera en Afganistán.
5: Exactamente.
1: Un salvoconducto que se ha tenido que escapar por un túnel y entonces ya llegó a España.
3: Y cuando decía que tenía miedo, digo, por favor, en vez de en México estaba en Haití, estaba en Puerto Príncipe, que ahí sí puedes tener
1: claro,
3: miedo.
1: Exacto.
5: Pero... Ella y el mar se han exacto. liado a mojitos como locos.
1: Claro, por favor, que en México...
3: Hombre, y su pareja, el defraudador, confeso.
1: De Cancún a Madrid hay como 3 vuelos al día sin escala. O sea, tía, no tiene ni que hacer escala.
4: Y yo no sé qué va a hablar ahí del narco cuando Feijóo, el presidente del PP...
3: Ah, se paseaba, es verdad, una barca.
4: Que vete a saber de dónde ha sacado el dinero también este para
1: pues
4: llegar
1: eso,
4: donde está,
1: o sea,
4: ¿eh?
1: A mí me quiere decir que un presidente de Galicia o un consejero, lo que sea, en los años del narco en Galicia, en ningún momento se tenía que sentar, aunque fuera a desgana. Pero oye, estos tíos controlan la ría, controlan el territorio... Sí. Si quiero hacer algo, tendré que hablar con ellos de, oye, dejarnos en paz o tal, tal, tal. Y Feijóo no hacía solo eso. O sea,
4: Feijóo es que era su amigo.
1: Hacía más.
3: Se empolvaba.
1: Y todavía no dan lecciones de cómo los... O con... Oye, no es por nada, pero Ayuso va...
0: Estaba en bañador en la barca del otro. Eso
4: estaba...
0: es
4: y además está demostrado, eran amigos y van de vacaciones juntos. Sí,
1: pues sí, no sé si os acordáis, pero... es que la gente no lo sabe. Cuando yo digo esto parece que es mentira. Pero hubo unas declaraciones que hizo Ayuso hace poco que dijo, no, yo cuando salí de la carrera me fui a Ecuador y cuando bajé del avión me quedé flipando de que hablaban español como nosotros.
5: Sí, sí, sí.
1: O sea,
4: ay,
1: este
4: eso no lo he oído.
5: Sí,
1: este es el nivel. Ahora Ayuso se ha enterado de que hay como una torre de cadáveres de los del siglo XIV debajo de en un sótano de una cripta en Ciudad de México. Y va y pide explicaciones. Al gobierno tienen que explicar porque, claro, supuestamente son gente que sacrificaban los aztecas y tal. Esto lo dice una señora en un país donde hay 100.000 desaparecidos en cunetas.
3: Claro.
1: ¿Y por qué dice? O sea, lo dice porque sabe que su votante no se entera
5: sí,
1: de nada.
5: No se entera de nada.
1: Pues es que no podrías decir eso. Y eso es lo triste, pero bueno.
5: No, ha sido un viaje apoteósico.
1: Sí, sí, pero uno se queda como espectador y no sabe si reírte
3: o llorar. Hablando de espectáculos.
5: Es trágico, cómico.
3: Dentro de menos de un mes empieza un mundial de fútbol.
1: Ah, sí.
3: En México, Canadá y Estados Unidos. Sí. Precisamente Canadá no tiene muy buenas relaciones con Estados Unidos, muy al contrario.
5: Y México
3: y
5: tampoco.
1: No, ya ves. A ver.
4: Canadá quiere unirse a la Unión Europea.
3: Yo creo que sí.
1: A ver
4: cómo hace para
1: si
4: decir
1: Israel
4: que somos
1: europeos.
4: Si Israel
1: está en Eurovisión, yo digo que Canadá en la Unión Europea queda bien también. Cuela.
3: ¿Por qué? ¿Por qué no? Claro.
5: Joder, ¿no ve Israel a Eurovisión?
3: Sí, sí. Claro. Y se ha clasificado para la final.
1: Pues mira, yo lo del Mundial...
3: ¿Cómo se vive allí? ¿Hay alguna reacción o la gente está expectante? Porque México es muy futbolero, ¿eh?
1: A ver, sí, México es futbolero y además los que controlan el país van a hacer mucho negocio, que es lo que importa. Y son los mismos que controlan el país en Estados Unidos y tal. Sí, igual, yo he preguntado mucho yo, pero el narco aquí no la va a querer liar porque... Claro que no, porque ellos también van a ir al partido a verlo
5: y
1: van a hacer negocio.
4: No, claro.
1: Entonces quieren tener el país en paz porque esas cosas, que venga gente de fuera...
3: Y que se deje su dinerito y esas
1: claro,
3: cosas.
1: Claro, exacto. Eso es lo que
4: siempre viene. Vendrá algún drogata, joder.
1: Los grandes eventos son grandes ocasiones para blanquear el dinero. Por eso, O sea, esto es una frase que se me acaba de ocurrir, pero es que es la verdad.
3: No, no, es una frase porque muy real.
4: Luego yo os cuento cosas.
1: Es así, o sea, tú dices, no lo voy a decir. Monto un evento del Papa en Valencia y aquí blanqueamos todo lo que haya, porque decimos que han venido 3 millones de personas, eran solo 1 millón, pero ¿quién va a saber? Y en México igual.
4: Que
1: ¿eh?
4: mi empresa montaba en ventas.
1: Pues evento. Mira,
4: sí. Luego os lo cuento.
3: Y hasta ahí puede ir. Hasta puede llegar. Su asesor legal, que soy yo, no la dejo seguir.
1: Y dice, no, que hemos tenido un beneficio de... ¿Y tú qué vas a saber el beneficio que había? Si eso es incontrolable, van a llegar millones de personas, hay entradas que se están vendiendo a 40.000 euros. Pues, o sea, digo... Todo esto son grandes ocasiones para quien tiene dinero y sobre todo quien quiere blanquearlo.
5: Sí.
1: Y ya está. Entonces todos van a ganar de ahí.
3: Por cierto, que el partido inaugural es en Ciudad de México.
1: Es en Ciudad de México. México contra Sudáfrica, creo. Uh-huh. Eso, nosotros, no creo que nadie quiera, pero nosotros tenemos un socio allí que se encarga de vender entradas. Vale 3.000 euros. Una entrada a un partido de dos selecciones que no van
3: a ganar el Mundial.
1: A ganar el Mundial.
5: Bueno, o sea que la final te puede costar
3: la final es en Estados Unidos.
1: 40.000.
3: Madre sí. mía. Al final es en Estados Unidos.
5: ¿Qué más
4: no, que no lo oiga yo.
1: Porque
4: que
1: esa
4: no
1: es otra frase una... buena que no es ni mía ni sé de quién es, pero que los palcos se hacen grandes negocios.
5: Sí,
1: o sea,
5: sí. Coño, Florentino, ¿cómo ha hecho los negocios? ¿Cómo hizo las torres de la Plaza Castilla?
1: Pues eso. Entonces, hay lugares en los que hay que estar, aunque cuesten 40.000 euros.
5: Exactamente. Si es todo, si al final te das cuenta y todo es mafia. Hablan de no sé qué, pero...
4: Oye, ¿allí no hay la policía del narcotráfico?
1: ¿La poli?
4: Es que hay, en Italia hay comisarías que pone policía de la mafia.
1: Ah, mira, pues...
4: Entonces, por eso te pregunto que si no habrá policía del narcotráfico.
5: Serán especialistas.
1: Pues sí, hay... Pero vamos, la verdad que la policía está muy mal pagada, que es un tema que hay en toda América. Y yo creo que eso tiene mucho que ver con la corrupción. O sea, claro. Y de si me pagan una mierda...
5: Claro.
1: O sea, al final estás jugándome la vida para
2: si te llega uno que te da algo.
5: Claro.
1: Claro. Y no te pone en riesgo tu vida.
2: Le sonríes.
5: Claro.
4: Sí, porque al final
5: es que la necesidad al final hace esas cosas.
1: Vamos.
5: La gente tiene que comer.
4: Bueno, aquí estaban hablando del problema ahora mismo en abajo, ¿no? En la costa de Huelva o de Cádiz, ¿no? Con los narcotraficantes.
0: Ah, sí, también.
4: Que cada vez son más poderosos.
1: Claro.
4: Y la policía, ¿no?
1: Pues la policía, no sé, yo creo que habría que...
4: Había leído he leído hoy, no sé, una noticia, no puedo confirmarla y no sé si es verdad.
3: Ni confirmo ni desmiento.
4: Solamente que estaban pensando en apoyar con el ejército.
3: Es que los medios que tiene la Guardia Civil...
4: No lo puedo confirmar, solo lo he leído y no sé si lo ha escrito
3: España,
4: un...
3: Sí, en España.
4: Un iluminado.
3: Los medios que tiene la Guardia Civil para controlar el narcotráfico en la zona que dice...
4: Que dice
3: Gloria.
0: Eso se lleva barajando desde hace...
3: Sí, porque necesitan más cobertura.
1: Claro, a ver.
0: Sí, se lleva barajando desde hace tiempo, pero...
4: No termina de...
0: No, entre otras cosas porque muy cerquita tienes la frontera con Marruecos. Y entonces el ejército no podría pasar. Sin embargo, la policía en un momento dado sí. Pero el ejército no.
4: Bueno, pero siempre se puede hacer algo de apoyo desde tierra.
0: Sí, pero apoyo y tal y cual sí lo llevan pidiendo, claro. Y tal, pero no...
3: Ahí lo que tienen que hacer es dar unos medios adecuados a la Guardia Civil. Y no se jugaría el pellejo como se lo juegan con canoas.
2: Y que haya trabajo, un trabajo de calidad. Y Cádiz tiene una tasa de población más alta de España.
3: Efectivamente.
2: Eso ayuda,
3: cambia,
2: ¿no?
3: La situación.
2: Claro, revierte la situación dando a la gente una estabilidad de trabajo y evita.
1: Pues es justo lo que yo creo que empezaría a solucionar las cosas en México. Que a la gente le dé más miedo perder un trabajo más o menos digno y bien remunerado que aliarse con un narco. Entonces,
0: claro.
1: Las cosas son así, es que son así. Mira, yo no conozco tan bien el caso de México como el de Brasil. De la corrupción que ha habido la policía tan fuerte era porque era una institución encargada de aplicar la fuerza, pero sin dinero ni medios. Y entonces dices, joder, si no me están pagando y no tengo medios para aplicar la fuerza,
4: pues ya está.
1: Pues me alío con los malos y ya está. O hago yo de malo, ¿qué cojones? En Río de Janeiro los malos son los polis.
5: Claro.
1: En Río de Janeiro los barrios chungos son los de las milicias, que es como le llama la policía, a ellos mismos cuando van de civil y mandan en el barrio.
4: Yeah.
1: Y la poli mata más que los delincuentes. En Río de Janeiro hay más muertos por balas de policías que por balas de delincuentes habituales, traficantes y eso. Y hablo de Río, porque es lo que lo conozco mucho mejor que México. En Río no había un solo gobernador que haya acabado el mandato. Claro. Unos porque han querido enfrentarse y se los han cargado les han acabado sacando que tienen amante o cosas de su vida personal, y otros porque era demasiado descarado que eran parte de esas...
0: De esas estructuras.
3: De ese tinglao.
1: Exacto.
5: Ay, pero bueno. ¿Esto qué es lo que quiere decir? Que el mundo está fatal.
1: Sí, pero mira, en México, pues hay cosas muy buenas que están pasando también, porque al final...
4: Así, cuéntanos lo bueno, anda.
1: Claro, exacto. Madre, vamos,
3: que hemos hablado de lo malo.
4: Porque es que tenemos una imagen ahora mismo.
2: Ahora te quiero preguntar una cosa, tú que se anda por ahí. Termina.
1: No, o sea que el gobierno de México, de ahora mismo, con todos los límites que tiene, en algunas cosas lo está haciendo muy bien. Por ejemplo, en dar una ayuda mínima, un ingreso mínimo vital, a la gente muy pobre. Y a la gente mayor. En México hay un tema muy grave, que es que las pensiones son de risa o no existen en muchos casos, porque la gente de los últimos 50 años ha estado trabajando en negro.
2: En B.
1: Pues sin contrato ni nada. Entonces ahora los adultos mayores, que dicen ellos, de más de 65, reciben todos una pensión muy pequeñita. Pero eso como que ayuda un poco a salir de la realidad que había hasta ahora. Luego hay cosas, por ejemplo... Si miráis el mapa de México, de Veracruz a Oaxaca, el país es como que se estrecha mucho. El norte es muy ancho y se estrecha. Y ya la parte que hace frontera con Guatemala es un istmo. O sea, hay poco espacio entre el Caribe y el Pacífico. Entonces, a mí lo que me... Esta parte estaba abandonada siempre. O sea, era muy pobre, pobrísima. Pero... Y en parte era porque Estados Unidos no quería competencia, porque ahí se puede hacer un canal como el de Panamá. Y se puede hacer comercio. Hay un tren que va de una parte a la otra y tarda una hora.
4: Sí.
1: Pero Estados Unidos, como tenía el control del canal de Panamá, activamente desincentivaba cualquier proyecto de hacer ahí algo.
4: Sí.
1: Y ahora con la entrada de capital chino, con que el nuevo gobierno de México intenta pues no ser tan dependiente de Estados Unidos, se está activando mucho la economía ahí. Han hecho una cosa que le llaman el Tren Maya, que es un tren de alta velocidad que conecta varios pueblos y ciudades del sur de México. Y entonces, como que la economía se va moviendo por ahí. Entonces, el sur de México, más allá de las playas de Cancún, pues yo creo que debe ser una de las regiones más prósperas o con más expectativa de crecimiento que hay en el continente. Y a mí eso me parece muy bonito, la verdad, ¿no? Y lo hablas, tengo clientes ricos, porque de ahí, esa zona, además, los que hicieron fortuna fueron los libaneses, los árabes que... que emigraron ahí hace 100 y pico años, y ellos son gente de dinero, gente con empresas, con mucho poder, pero les parece bien al gobierno mexicano, porque ahora están activando las cosas, las grandes infraestructuras, claro. Las carreteras, todo. Y eso creo que está bien. Y luego el tema del ecosistema, que antes estaba diciendo que México ha sido una catástrofe, la gestión del ecosistema, también ves ahora como proyectos para limpiar el país, para proteger los parques naturales, y México tiene cosas muy, muy bonitas. Paisajes de verdad espectaculares, que los ves que están descuidados, pero que están metiendo dinero para...
0: Pero que se puede recuperar, ¿no?
1: Exacto. ¿No? Tienen, por ejemplo, la vaquita de mar en el Mar de Cortés, que es un golfo muy curioso, porque es un brazo de mar que se mete en la tierra muy, muy largo. Y la vaquita de mar, que es como una ballena, pero súper chiquitita. El ajolote, que es como una salamandra de color blanco. Una cosa muy rara que tienen en la Ciudad de México, en las lagunas de Xochimilco.
4: Pero que es un animal.
1: Sí.
4: Vale,
1: sí.
4: Es que no
1: sabía. O sea,
4: tiene,
1: vale. Una fauna.
4: Eso,
1: una flora también muy curiosa, ¿no? Y lo ves que están haciendo un esfuerzo grande en restaurar su
4: ecosistema. Sí, que el turismo no sea solo Cancún, ese, joder.
1: Sí, de hecho hay...
4: Todo incluido a Cancún.
1: Claro, de hecho, toda la costa de Yucatán, Cancún y lo que llaman la Riviera Maya, está concentradita en un punto, pero sales de ahí y hay playas casi igual de bonitas, muy auténticas, donde se están haciendo proyectos de ecoturismo, y luego, arqueológicamente, es un país interesantísimo. Tiene pirámides, ciudades mayas, aztecas, olmecas, totonecas, un montón de culturas que aquí, desde tan lejos, parece que desaparecieron con la conquista, pero ellos saben muy bien su historia y la verdad que, o sea, es que es un país con muchísima riqueza cultural.
2: Al referente al lenguaje, a cómo se desarrolla allí el español, el castellano, no sé, ellos a lo mejor utilizan más el término español, ¿no?
1: Sí.
2: Imagino que el castellano.
1: Sí.
2: Y con un ejemplo que es totalmente opuesto, porque al final es por tradición, ¿no? El sefardí se ha ido manteniendo a base de muchos años porque son gente que son muy metódicas, en este caso los judíos sefardíes que salieron fuera de España, mantienen mucho la tradición y bueno, puedes escucharlos en algunos programas de radio que hay en Radio 3 y tal. ¿Hay en algún sitio que el purismo de un castellano del siglo XVI o español del siglo XVI-XVII a través de una conquista que no tiene que ver nada con el ejemplo que pongo de los sefardíes se mantenga en esa pureza? Ay. O es una cosa inviable porque, claro, ellos al final tienen sus formas.
1: Hay palabras que...
2: Pero
1: que
2: una estructura de un 60-70% parece que estás en un pueblo de Valladolid, ¿no? Una cosa así...
1: No, lo que sí, hay palabras que ellos utilizan que nosotros ya no utilizamos. Mm-hmm. Como, no sé, a mí se me está ocurriendo ahora alberca.
4: El vos, es decir, platicar.
1: O hay una palabra ahora que se me escapa, pero claro que yo digo, esto lo diría Cervantes, pero ahora mismo no me acuerdo cuál era. Pero sí, tienen palabras que ellos han conservado, el mexicano, luego tiene también un montón de palabras que desde aquí que dices, y esa palabra no tiene nada que ver con el español. Pero son de origen azteca o maya o muchísima contaminación del inglés. Mucha.
4: Entonces, las señales de stop ponen stop.
1: Creo que sí.
4: Pues
1: sí.
4: En Argentina ponen parar.
1: Para.
4: En Argentina pone parar.
3: Pero en México pues, es
1: yo
3: stop,
1: diría que
3: seguro.
1: Esto.
4: Nos resultó muy curioso.
3: ¿Te acuerdas alguna imagen así visual de alguna película y es stop?
0: En Brutalist pone eso.
3: Desde aquí nuestro recuerdo para el gran G. Lecumberri.
0: Tenemos que recordar dónde se nos puede escuchar el programa y cuándo se repite y todo esto, porque ya...
5: Pues nada, saludamos a los compañeros de Orilla Izquierda en Córdoba. Y a nuestra radio hermana, Radio Guadalix, con el G. Lecumberri al mando.
3: Al mando de la nave del misterio.
1: Otra palabra que dicen es alcancía.
5: Alcancía.
3: Eso es castellano antiguo.
5: Sí.
1: Y un montón de al, con palabras con al. Y...
5: Que es, y además viene claro, procedente
3: árabe.
5: Del árabe.
1: Exacto. Y... Yo me meto mucho con los mexicanos porque su canción fetiche, la canción que todo mexicano quiere escuchar fuera de su país, es la de la Sierra Morena, ¿no? La de Cielito lindo.
4: Vale.
1: ¿Cómo es? Y esta canción, yo le digo, oye, nosotros le robamos el oro, pero ustedes nos robaron la canción, porque en México no hay Sierra Morena.
4: Claro, es de Granada.
1: Los negros de contrabando, no nos cuesta mucho imaginar que pueden ser perfectamente de la Sierra Morena, ¿no?
3: Bueno, pues nos vamos a ir yendo, ¿no, Cavi?
5: Pues sí, aunque yo me quedaría otro par de horas.
3: Escuchando a Julio me quedaba aquí otro par de horas también, ¿eh?
1: No. Bueno, pues no sé si quieres poner una canción y luego remato o al revés.
0: No, remata, pero...

0: aumentada, nos presenta su gastronomía. Hay stands de todos los estados de México. Y la verdad que es un país en el que uno se siente abrazado desde el primer momento. La gente es extremadamente amable, cosa que pasa en muchísimos países de América Latina,
1: Sí.
0: pero en México ocurre de una manera exagerada. Y esto es algo que, por cierto, comparte con la cultura árabe. A uno llega allí, lo quieren invitar a todo, no le dejan pagar nada, le hacen sentir hasta con vergüenza porque dice, joder, déjame pagar algo, déjame, no sé, no estar aquí
1: Colaborar.
0: como si estuviera entre algodones todo el tiempo.
2: Corresponder,
0: Y
2: sí.
0: lo mejor que hay en México es la gente, de verdad, ¿eh? Más allá de los paisajes, la comida, la historia, las playas, es la gente. Y que llegue una tía a contarles cómo fue su historia, pues es de verdad lo más estúpido
1: Y
0: y
1: surrealista
0: colonialista
1: de... Sí.
3: Que
4: sí. Una choni. Sí.
1: Que no vengan aquí los
4: Una
1: ingleses.
4: poligonera.
1: Que,
4: Una
1: poligonera. Que vengan aquí los ingleses a contarnos
0: que Franco era bueno.
1: Que la Armada Invencible, que eran los idiotas, verás tú.
0: No, o sea,
1: o
0: que sí.
1: algo así, o
0: Y
1: que
0: otra
1: Franco
0: cosa,
1: era
0: que si
1: bueno,
0: queremos
1: sí.
0: hacer homenajes a Hernán Cortés, tiene aquí Ayuso, toda la comunidad de Madrid, seguro que si le hace una estatua a Hernán Cortés, le hacen la ola. Aquí sus
1: No, por
0: acólitos
1: favor,
0: madrileños.
1: No le des
0: No se
1: idea,
0: tiene que ir
1: Julio,
0: a
1: que,
0: México.
1: que bastante ya le tenemos con aguantarla a ella, ¿eh?
0: Y otra
1: No
0: cosa.
1: les des idea,
0: Es
1: por favor.
0: México, aunque no lo creáis, es una democracia, que Ayuso dice, ah, que es un
2: narcoestado.
1: Y además es una república, ¿no?
0: Totalitario,
4: una
0: dice.
4: Los Estados Unidos de México.
0: Que ojalá un día sean libres, dice, como en Cuba, Venezuela o en México.
1: Qué pena.
2: Claro, es que
1: qué
2: exactamente
1: pena.
2: Lo que acaba de decir Miguel Ángel, claro, México no puede entrar dentro de Norteamérica. Porque si no, su nombre oficial sería
4: los
2: los
4: Estados
2: Unidos de Norteamérica.
0: Ah, mira, pero
2: Pero
0: es
2: se llama
0: Estados
2: Estados
0: Unidos
2: Unidos
0: mexicanos.
2: de Estados Unidos mexicano.
0: Exacto, sí. Ah, y otra cosa. Azteca y mexica es lo mismo. O sea, México se llama así por los aztecas o los mexicas.
2: Ah,
0: Y
2: que
0: es.
2: son.
0: Y hay otro.
1: Y se escribe con
0: Con
1: X.
0: X, con
4: Y aunque
0: X.
4: se pronuncie con J.
0: La X es muy traicionera en México. No se sabe si se pronuncia como S, como X o como J nunca.
2: No,
0: Yo
2: de hecho
0: suelo
2: yo he
0: decirlo
2: dicho
0: mal.
2: Xatapa porque
0: Ah, Xalapa, has dicho que
2: en el este viene con X. En el texto de
1: Claro,
2: los
1: sí.
2: documentos viene con X. Y
0: Pues
2: entonces,
0: eso es.
2: claro,
0: Es
2: si
0: que es
2: no
0: con.
2: hablas con
1: La
2: alguien de allí,
1: X.
2: no te lo.
1: La X
2: La
4: fluctúa.
0: La X, sí.
2: Fluctúa.
1: Nos engaña un poquito.
0: Es que, ¿sabéis que dicen que los gallegos nunca saben si van
1: Sí,
0: bien? Pues los
1: sí.
0: mexicanos un poco
2: Igual,
0: igual.
2: también.
0: La X va muy al pelo con
1: Oye,
0: ellos.
1: ¿y a los españoles nos llaman españoles o gallegos?
0: Españoles.
1: Ah.
0: Pero hacen chistes de gallegos.
1: Claro.
2: Gallegos
1: Que gallegos
2: en
1: somos los
2: Argentina.
1: españoles todos.
0: Un poco,
2: Un
0: sí.
2: poco.
0: ¿No? No sé, es como la verdad. Una cosa
4: A ver, ¿cómo
0: que
4: hacemos nosotros aquí
0: aclara.
4: chistes de Lepe? Si es que a alguien le
0: Exacto,
4: tiene que
0: lo
4: tocar.
0: mismo. Claro. A mí me piden, ¿cuántas un chiste de gallegos? Y yo le cuento uno de Lepe, pero lo
2: Claro.
0: adapto.
4: Iba uno de Guadalajara a Jalisco y. Bueno, nos vamos a ir, que
0: Venga.
4: ya se nos echa la hora de encima.
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1: Y sí.
2: y a la hora que te dé la gana, cuando te venga bien, en radioutopia.org.es. Puedes escuchar en directo o si te vas a las pestañitas de la derecha y ya cuando quieras.
1: Y no solamente Rebobinando, sino todos los programas
2: Todos
1: que hay en
2: los programas
1: parrilla, que
0: de la
1: son
0: parrilla.
1: muchos.
4: La parrilla de Radio Utopía
1: Muchos
4: es una
1: programas.
4: maravilla. Un montón.
1: Eso. Por cierto, hay un programa nuevo que es de portugués. El corazón lusófono.
2: lusófobo.
1: Y es todo música en portugués, de toda.
4: Brasileña, portuguesa,
1: De Cabo
4: Angola, Cabo Verde,
2: angoleña,
1: claro.
2: Mozambique.
1: Sí.
0: Qué especialista, ¿no?
1: Y
0: ¿Quién es?
1: se llama
0: ¿Quién es el
1: Eva,
0: presentador?
1: lo lleva
2: Eva.
1: una chica que es la
2: Eva
1: señorita Dinamita,
4: Señorita Dinamita.
1: que es una presentadora impresionante, y se llama Corazón Lusófono. Viene en programación, lo
0: De
1: tiene.
0: Brasil ya hemos hecho programa, ¿no?
1: Sí,
0: Pero yo
1: sí. Este es
0: deseando.
1: de música.
0: Ah, mira,
1: Música en
4: música.
1: portugués,
0: Sí,
1: de
0: claro.
1: todo.
0: No, pero digo como Rebobinando también
1: Ah,
0: hemos hecho
1: sí.
0: alguno.
1: Brasil.
2: Sí,
1: Hemos
2: sí.
1: hecho Brasil, Marruecos,
0: Mira.
1: Chile.
2: Bueno,
0: Y ahora
2: bueno,
0: México.
1: ¿Te
2: muchos.
1: acuerdas de Chile?
0: Sí, claro.
1: También.
0: Ah, otra, ya para acabar.
1: Sí.
0: En México, es que antes se me ha olvidado decirlo porque David ha preguntado de la lengua. el español, el inglés, y un personaje que ha influido muchísimo en la manera de hablar de los mexicanos es el Chavo del Ocho.
4: El Chavo
1: del Ocho. Sabía, te lo iba a decir.
4: Increíble. Sin querer queriendo.
1: El Chavo, es genial el Chavo del Ocho.
0: O sea, hay expresiones que se las inventó el Chavo.
1: El Chavo Ocho. Del Ocho.
3: Y luego tenemos un chotis que es muy...
5: Como el chiquito, ¿no? Un chiquito, ¿no?
4: Sí, el Chavo del Ocho, algo

0: parecía un lenguaje propio.
1: Con jodida más.
2: Sí,
3: pues yo lo he visto, yo lo he visto.
2: Oye, sí, es verdad, porque yo la película está de Coco, ¿no? Sí. La de... Es así, lo de la tradición del Día de los Muertos. Sí. Todavía sí. Siguen ahí con esa
4: está muy
2: tradición
4: están
2: tan
4: muy
2: arraigada.
4: Sí, están muy orgullosos de la eso. Manera de entender la muerte, del sí. Día de Muertos, sí, sí. Forma parte de su...
3: De su cultura.
2: Sí. Es que me...
5: qué envidia. Bueno, esa. A ver si es esta la canción... Y el cielito lindo que has dicho tú que ayer.
3: Adiós.
6: Adiós, ha sido un placer. Oye, que le mandamos un beso muy grande a Karen.

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0: Son las 2 de la tarde.
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0: este 107.8 de la FM, zona norte de Madrid, y www.radioutopia.org.es. 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Y para la tarde de hoy nos hemos venido aquí al Ateneo de Madrid, en un sitio maravilloso de cultura, un puntal de la cultura madrileña desde 1820, que se funda en el trienio liberal hace ya pues, unos pocos de años, hace 206 años concretamente, y estamos con alguien que teníamos ganas que nos contara sobre un suceso que para la educación española es fundamental, como la institución libre de enseñanza. Tenemos aquí a nuestro lado a Aurora Ruiz, que es parte de la sección de educación del Ateneo de Madrid y fue también directora general del año 93 año 95 de educación en la Comunidad de Madrid, y creemos que es la más oportuna para que nos hable de algo tan importante como la institución libre de enseñanza. Buenas tardes, Aurora.
1: Hola, buenas tardes. Encantada de estar con vosotros.
0: Gracias por atendernos. Este programa sale sobre todo muy a colación a que yo tengo mucho interés por el siglo XIX y en especial pues dentro de esas cosas que nos ha tapado por desgracia la enseñanza de este país en el siglo XIX, un siglo muy interesante, muy convulso y muy olvidado, muy defenestrado por las altas élites de nuestro país, pues una de esas inquietudes es la institución libre de enseñanza. Y yo te quería hacer una pregunta que es un poco la raíz de lo que luego surge a través del sexenio liberal, de todo lo que ocurre en la restauración borbónica, con Cánovas, que es el principal descomponedor de la idea principal del sexenio. Pero me gustaría que nos contaras, si tienes una definición sobre ello, ¿qué es el krausismo?
1: Bueno, el krausismo es una corriente ideológica muy importante, y la institución libre de enseñanza realmente se basa en todo el sistema krausista, en el sentido de la libertad de enseñanza, la libertad de que tienen todos los catedráticos y todos los profesores de ser libres y de no solamente instruir, sino también de formar a personas libres, con pensamiento propio, sin ninguna interferencia de tipo ni religioso, ni político, ni de ningún dogma. Entonces, la institución libre de enseñanza, que como sabéis ahora se cumplen 150 años de su constitución, se funda en gran medida en el krausismo, en otros también, en Froebel, en otros pensadores, pero en el krausismo bastante. No sé si sabéis cómo se montó, supongo que sí, la institución libre de enseñanza, ¿de dónde parte?
0: Lo que he podido un poco, era una idea principal de que con el sexenio, principalmente se le quería dar una vuelta a la educación en nuestro país, pero claro, ocurre lo que ocurre, ocurre que el sexenio es una auténtica locura desde el primer momento, desde la muerte de Prim, que es el principal valedor del único rey que se ha votado constitucionalmente en el Congreso que tenemos aquí muy cerca, hasta la República, pasando por el golpe de Estado de Pravia. Bueno, es muy convulso y hay una vuelta de tuerca, y claro, todo surge a través de la represión, como siempre, ¿no?
1: Sí, claro. Vamos a ver, yo creo que el antecedente más concreto de la institución es un decreto de 1875 del ministro de Oprobio, cuando estaba Alfonso XII, claro, y que prohibía ese decreto a todos los catedráticos que impartieran clases y o lecciones que tuvieran una oposición a la monarquía o al dogma religioso. Y entonces ese decreto fue muy contestado, pero en principio hubo dos catedráticos. Uno es Laureano Calderón, el otro que es, me parece, Linares, que no hicieron caso y fueron destituidos y expulsados a un castillo en La Coruña. A partir de ahí, hay algunos que le siguen, y Ginés de los Ríos manda un escrito al rector de la Universidad Protestante, y a Ginés de los Ríos le destituyen y le destierran también a Cádiz. Con lo cual, hay un conjunto de profesores de universidad que van lentamente oponiéndose y los van destituyendo. Entonces, pasa un cierto tiempo hasta que ese decreto vuelve a ser quitado. Pero mientras tanto, Giner se le ocurre una idea desde Cádiz, que dice al resto, ¿por qué no hacemos un centro de ciencia para que se extienda la ciencia sin ningún problema de ningún tipo? Y lo hacemos nosotros. Y de ahí surge la institución de la enseñanza. Justo un año después de cuando son destituidos, en 1876, con Giner. Y le siguen, yo creo
0: Unos
1: que la...
0: 250 catedráticos, más o menos, ¿no?
1: Cerca de 200 personas
0: Son
1: ponen
0: cifras,
1: dinero,
0: son cifras importantes.
1: son cifras, ponen dinero, ponen una cantidad importante de dinero y crean una institución que es la Institución Libre de Enseñanza, con unos principios, entre ellos del clausismo, y sus dos principios así fundamentales eran que era una escuela laica, o sea, y que era una escuela única. ¿Qué quiere decir una escuela laica? Pues fuera de toda dogma religioso. Ellos pensaban que la religión para los que quisieran tenían las iglesias y que en la escuela no tenían que hacer. Y también es muy importante decir que no tenían tendencias masónicas, que algunos les ha dicho. La Institución Libre de Enseñanza había algunos masones, pero no tenía ninguna tendencia. Era totalmente ajena a partidos políticos, a tendencias religiosas, es decir, como una libertad y la libertad de cátedra que ellos planteaban. Entonces, las dos cuestiones, primero plantearon en la universidad y luego hicieron ya un planteamiento de bajar ese centro a la escuela primaria y secundaria, con lo que ellos llaman escuela única, ¿sí? Una escuela única que significa que van desde párvulos, primaria y secundaria.
0: Pues como bien estábamos diciendo, nos hemos emocionado para hablar con Aurora de la Institución Libre de Enseñanza y me he dejado a los tres compañeros que están aquí con nosotros, que son Carlos, Miguel y Alfredo, que nada, pues están aquí también pues, para preguntar lo que ellos quieran.
2: Buenas tardes a todas y todos.
3: Gracias,
0: Buenas
3: buenas
0: tardes.
3: tardes.
0: Y nada, seguimos con la entrevista. ¿Queréis vosotros hacer alguna pregunta o...?
2: Alfredo, tú...
3: Pues no, la verdad es que honestamente esa parte yo intento saber de historia, pero hombre, yo si me permites te quería hacer una consideración que en una rectificación. Me resulta de alguna forma difícil de aceptar lo que viene siendo una cosa continua, que se dice que el siglo XIX español es una vorágine y es una cosa loca. No es una cosa, es decir, no es una cosa loca. Primero, Inglaterra, Francia y Alemania tienen situaciones históricas similares por las revoluciones de 1940 y tanto, 1840 y tanto. Y segundo, lo que pasa en nuestro país es algo muy simple, es una lucha absoluta y total contra la reacción o de la reacción por imponerse. Es decir, si os acordáis, uno de los sitios, uno de los momentos importantes es concretamente la noche de San Daniel, porque a raíz de ese decreto, los estudiantes van y hacen una serenata al rector de la universidad. Y el gobierno, con el ejército y la Guardia Civil, hay cuarenta y tantos muertos en la Puerta del Sol, que no estamos hablando de ninguna broma. Por lo tanto, el siglo XIX es una lucha, en mi opinión, que las clases dirigentes han querido soslayar. El siglo XIX es una chorrada, la Primera República es una chorrada, pero nuevamente es continuamente un intento de las fuerzas en aquel momento más progresistas, que eran las antimonárquicas, posteriormente el movimiento obrero. Nada más quería decir eso.
0: No, no, es aprendizaje todo lo
3: Sí,
0: que se va a
3: obvio,
0: escuchar.
3: pretendo.
0: Se va a escuchar en la entrevista de hoy. Hay un proceso de preparación de profesores, primeramente para empezar a andar con esa parte universitaria, que es la primera parte que se pone en alza en la institución libre de enseñanza, como la presentación, digamos, en sociedad para una gente que quiere una enseñanza diferente.
1: Es que fíjate, entre los 200 que la cubren, digo algunos nombres que reconozco. Estaban Francisco Giner de los Ríos, por supuesto, Figuerola, que fue el primer presidente de la Institución Libre de Enseñanza, Nicolás Salmerón, que recordaréis, Gumersindo de Azcárate, el hermano de Giner de los Ríos, creo que era Hermenegildo, el otro hermano. Laureano y Salvador Calderón, es decir, todos aquellos que les habían sido expulsados exclusivamente por defender la libertad de enseñanza. Entonces ellos dicen, bueno, pues vamos a crear un centro donde haya libertad de la ciencia, es decir, donde la ciencia pueda ir avanzando sin ese planteamiento de decir hasta aquí hemos llegado. O sea que era una verdad. Y muchísimos profesores, se habla siempre en la institución libre de enseñanza de como de tres periodos, el primer periodo, el segundo periodo y como los nietos. Entre los nietos estaría Lorca, por ejemplo, ¿eh? Es decir, que hay un grupo que se une y no se une ya solamente a la universidad, sino que empiezan a ver maestros de primaria, de párvulos y de secundaria. Entonces empiezan a plantear lo que conocemos más como la institución libre de enseñanza. La primera sede la tienen, me parece, en la calle Infantas y ahora está en Martínez Campos. En Martínez Campos todavía está la institución libre de enseñanza y organizan charlas y muy interesantes. Yo voy alguna vez ahí.
0: Para ti, los pilares fundamentales en esta educación laica de libertad de cátedra, ¿cuál es, desde tu punto de vista, uno a lo mejor en especial? Puede estar la coeducación también, que se pone en
1: No,
0: funcionamiento.
1: vamos a ver, los principios, como os he dicho, era primero que era coeducación, niños y niñas. Después que era laica. Eso significa que no tenía ningún dogma de ningún tipo, pero tampoco político. Es decir, no era político. Y después, lo que llaman única, que no se ha entendido mucho, pero era que no había una, que tan importante eran los párvulos como el bachillerato. Es decir, la enseñanza única era párvulos, era enseñanza primaria y enseñanza secundaria. ¿Qué planteaban ellos como idea fundamental? Que había que educar al ser humano, a desarrollarlo, no solamente instruirlo. Entonces, por ejemplo, daban muchísima importancia, yo he aprendido de ellos mucho, muchísima importancia no a recitar memorísticamente, sino a reflexionar, a que el alumno reflexione, a que haga sus propios textos, a que tengan muchos libros de texto, pero no único. Es decir, tenían bibliotecas escolares, con lo cual, para. Yo, por ejemplo, aprendí de ellos una cosa y me ha ido estupendamente. Yo cuando empecé a dar clase en la filial donde fui, dije, aquí no hay un libro de texto, pedir a vuestros primos, parientes, hermanos, un libro de ciencias, y lo teníamos en la biblioteca. Vamos a estudiar el átomo. Yo soy profesora de química. Entonces cada uno estudiaba lo que le parecía, ¿eh? Y entonces ellos realizaban su propio texto. Esto es lo que hizo la institución libre de enseñanza. Es decir, aprender de la realidad. Hacían sus propios textos, se iban al campo para aprender de la naturaleza, hacían investigaciones científicas, hacían método científico, que era observar, reflexionar, sacar conclusiones. Y para memorizar decían, hay que memorizar versos, poemas, pero no lecciones, ¿eh? Entonces, yo creo que eso es un sistema impresionante y el planteamiento del maestro como inductor. A que reflexione, no el que más sabe, sino el que sabe sacar de cada uno lo mejor de cada uno.
3: Estoy viendo que todos estos planteamientos proponen cosas que se han llevado a cabo en la educación muchísimos años después. O sea que en aquellos momentos eran, por decirlo así, muy modernos, eran muy
1: Claro.
3: avanzados en la educación.
1: Bueno, nos han enseñado mucho. Es
3: Sí,
1: que de la institución hemos aprendido mucho, ¿eh?
3: y los métodos que se
1: Por
3: siguen ahora.
1: ejemplo, el tema de los espacios escolares. Ellos planteaban, el espacio escolar es muy educativo. Y efectivamente, si tú tienes un espacio limpio y agradable, el alumno se porta mucho mejor. Los comedores, por ejemplo, en la institución libre de enseñanza, no sé si lo habéis visto, tenían manteles y flores. Y con cuchillo y tenedor, cuantos más vulnerables y más pobreza, más riqueza tenían los espacios escolares. Es decir, que un espacio escolar es en sí mismo muy educativo. Si, por ejemplo, los servicios están limpios, los chicos los saben. Y si está todo hecho una pena, como están ahora, por ejemplo, algunos centros públicos, pues es porque no se entiende que un espacio es muy educativo. Y la climatización, por ejemplo, el problema que hay ahora, actualmente, con la climatización, es imposible tener a alumnos y al profesor con un frío enorme en invierno y con un calor que te mueres en verano, ¿eh? O, por ejemplo, patios que solamente es jugar al fútbol los más fuertes, sin plantas o comedores, que todo es, pues no, el comedor es un sitio muy importante para enseñar una serie de aprendizajes que duran toda la vida. Entonces, ese es un tema fundamental. Y yo creo que eso lo aprendimos, yo por lo menos lo he aprendido de la institución de la enseñanza. O sea, nos ha dado una riqueza muy, muy, muy importante.
3: Y otro tema que a mí me parece interesante, Aurora, es las salidas al campo y las excursiones, porque hay dos cosas al respecto. Primero, pues sencillamente porque es una forma de aprendizaje, pero además tiene otra historia muy interesante de Madrid. Es que ellos redescubren la Sierra de Madrid. La Sierra de Madrid se redescubre
1: Con
3: para
1: ella.
3: las clases medias con ellos y posteriormente incluso las clases populares
1: Bueno, y para las clases populares.
3: hacían excursiones, pero son ellos quienes redescubren. De hecho, hay multitud de libros con
1: Sea,
3: fotografías de la época.
1: tienes razón, las excursiones escolares eran fundamentales. Ir al campo y aprender y aprender. Por eso hablaba yo del método científico, es
3: Sí.
1: decir, aprender a observar, a sacar conclusiones, a hacer investigaciones. Y claro, eso es un tema muy interesante. Y es cuando.
3: Simplemente lo recordaba en el sentido de que sigue siendo importantísimo, ¿no? Y ahora mismo yo tengo, uno de mis amigos ha sido profesor y no quería salir, se me peleaba con él por diversas historias, no quería salir al campo, pues por una razón fundamental, porque a ver si los niños se me van a desgraciar esas historias, ¿sabes?
4: Bueno, yo creo que también daban mucha importancia al deporte y practicaban aquello. Yo no creo que serían de los primeros de en una mente sana en un cuerpo sano.
3: Que quiero creer que además que no
1: Sí.
3: fuera solo el futbolero.
4: No.
3: Sí,
4: Yo creo
3: también introdujeron el fútbol.
1: joder,
3: Después.
1: que como os he dicho, el trabajo escolar, que era ese trabajo escolar, y cómo el maestro tenía que inducir a un trabajo escolar de reflexión, de buscar conocimiento. Las excursiones escolares, un tema muy importante. Y yo creo que también era muy importante que, no es que lo prohibiesen, pero estaba, la competitividad estaba totalmente abandonada. Intentaban no crear competitividad entre los alumnos, sino que cada alumno tenía unas cualidades. Entonces, ese planteamiento que ahora decimos de la diversidad, ellos lo planteaban, es decir, el valor de educar en la diversidad es un valor importantísimo. No de homogéneos de niños, sino de diversidad. Cada uno de nosotros tenemos un valor y mejor que el otro, o por lo menos distinto. Entonces ellos subían de los premios y castigos y de la competitividad. Era como un sistema muy novedoso para aquella época, igual que la coeducación. O sea, el mismo currículum para niños que para niñas. Eso era un motivo que ahora pues nos parece más normal. Bueno, ahora que en tiempos franquistas, todos nosotros, o yo por lo menos, sé lo que ha sido sufrir con ese tema.
2: La institución libre de enseñanza fue, digamos, precursora de lo que hoy en día viene a ser la escuela pública, ¿no?
1: Pues sí, por ejemplo, vamos a ver, fue precursora, porque date cuenta que Lorenzo Luzuriaga, por ejemplo, fue el Lorenzo Luzuriaga, no sé si le conocéis. Estuvo en la institución libre de enseñanza, es de los nietos. O sea, primero están los padres, ¿verdad? Y los nietos. Y Lorenzo Luzuriaga tiene muchísima importancia porque en la Segunda República él hace una serie de bases sobre cómo tenía que ser la enseñanza. Son las bases de Lorenzo Luzuriaga, que el Partido Socialista lo aprueba en un congreso que tiene. Y todas las bases de Luzuriaga son las bases de la institución libre de enseñanza. Escuela única. Escuela laica, escuela no memorística, con coeducación y con una cosa importante, que el Estado se tenía que hacer cargo y no la Iglesia. Es decir, es el Estado el que se tiene que hacer cargo de la formación de los individuos, no la Iglesia, como era antes.
2: La institución libre de enseñanza ha sido combatida, por lo tanto, muy fuertemente por parte de la Iglesia, ¿no?
1: Muy
2: Que
1: fuertemente.
2: ejercía el poder absoluto con
1: Bueno,
2: la educación.
1: date cuenta que surge precisamente de un decreto en el que se oponían que los catedráticos pudieran emitir lecciones en contra de la monarquía o de hablar algo en contra de la monarquía y fueron destituidos muchísimos. Entonces, eso fue la cadena por la que se montó. Luego se quitó el decreto 6 años después, pero la institución libre de enseñanza ha seguido
2: Esa
1: manteniéndose.
2: revuelta, digamos, que había profesores de universidad que eran de derecha, ¿no?
1: Pues sí, no, no serían muy de izquierda, sería, había de todo, ¿eh?
2: Calvo Sotelo, por ejemplo,
1: Sí,
2: eran.
1: Calvo Sotelo no estuvo implicado luego en la institución, ¿eh? O sea, habría algunos, pero hay algunos que obedecieron. O sea, que hay algunos que obedecieron y los que no obedecieron, que no eran muy de izquierdas, pero eran hombres ilustrados. Y entonces, yo creo que se hicieron más de izquierdas, por llamarlo de alguna manera, a partir de la destitución y de que los mandaron, por ejemplo, a Ginés de los Ríos, lo mandan a Cádiz. Entonces, luego él crea la institución y alrededor de la institución, yo creo que gente muy de derechas no está, pero bueno, gente de centro, podríamos decir, ¿eh? Gente ilustrada.
0: ¿Sabes
1: Sí.
0: tú el dato? Porque a mí me llama mucho la atención, claro, no me llama la atención que en el año 39 esto se corta de raíz por las circunstancias que teníamos después de la Guerra Civil con el golpe de Estado y todo lo que vino después. Pero ¿sabes tú el dato de por qué en la dictadura de Miguel Primo de Rivera no se corta? Porque cortaron muchas cosas. Me llama la atención. Hay una continuidad desde 1876 hasta 1939
1: Claro,
0: y
1: yo
0: hay una
1: creo,
0: dictadura militar.
1: pero yo creo que es que la institución ya había cogido un peso muy
0: ¿Eh?
1: importante. Es decir, ya no era cualquier cosa, ya no era un catedrático suelo, era una institución con una ciudad y con 200 profesores detrás.
4: Y
1: Entonces,
4: también
1: yo creo
4: confesó,
1: que no se atrevieron a cortar.
4: y
1: O
4: también
1: sea, fue la
4: con
1: dictadura franquista la que cortó. Pero entonces no lo tuvieron. Y luego, date cuenta, tenía una repercusión muy importante en toda la escuela. Por ejemplo, la institución libre de enseñanza en la Segunda República tuvo muchísima importancia en la formación del profesorado. Muchísima. Es decir, todo el profesorado era los más, o sea, era como la parte más avanzada para implicar el cambio que necesitaba España. Eso lo cortó Franco, vamos, lo cortó también
4: que no
1: de raíz.
4: podemos olvidar el peso que tenía a nivel internacional,
1: Claro,
4: porque es que
1: claro.
4: ahí, bueno, hasta Leon Tolstoy estuvo ahí dando conferencias y
1: Claro,
4: cosas.
1: es que eran yo no sé si queréis, recuerdo, por ejemplo, los primeros. Hablan siempre en la institución libre de enseñanza, cuando lo leéis.

0: ¿Os acordáis?
1: Sí.
0: Estuvo en la primera, Cossío, Bartolomé Cossío, Rafael Altamira. O sea, esos son todos como la primera promoción. En la segunda promoción, ya gente más, pues Besteiro, Corominas, por ejemplo, estaba en la segunda, Fernández de los Ríos, Zulueta. Y en la tercera promoción, ya que son los nacidos entre 1880 y 1820, ya mucho más próximos, ¿eh? Pues están Ortega y Gasset, está Rivera, Juan Ramón Jiménez, Marañón, Lorenzo Luzuriaga, Azcárate, es decir, son personalidades internacionalmente muy de peso, muy de peso. Es decir, no. Entonces, ya os digo que la primera sede está en la calle Esparteros 9, la primera sede. En la calle Esparteros es muy. Y luego la llevaron a Infantas y ahora está en General Martínez Campos, que es una sede, porque les han, bueno, con la democracia, les han devuelto
1: Es muy bonito, además
0: su
1: es un patio muy
0: proyecto.
1: bonito.
0: Muy bonito, muy bonito. Entonces yo
1: Nosotros
0: creo
1: hemos
0: que.
1: estado juntos haciendo un homenaje al hispanista este, acabas de comentar ahora mismo, que tiene la cabeza mía de viejo, de la segunda época, este que tiene libros sobre Hispanoamérica, que es un tipo de derechita.
0: Barnés, puede ser.
1: Lo tienes ahí.
0: Por ejemplo, estaban Antonio Machado, también en la segunda generación.
1: Sí,
0: O sea, me estoy
1: padre e
0: acordando,
1: hijos.
0: claro, o sea, los Machados, es decir, había en la institución todos nuestros ilustres del siglo XIX, estaban allí. Entonces, no.
1: Bueno, y luego toda la generación del
0: Yo
1: 27.
0: claro, y luego
1: quería
0: la
1: hacer
0: generación del
1: la
0: 27.
1: pregunta, la del 98, la del 14, la del 27. Si no hubiera sido por la institución libre de enseñanza, no hubieran existido.
0: No hubieran existido.
1: Porque al final son generaciones que surgen para intentar modernizar un país. Una por la guerra de Cuba y de Filipinas, el
0: Exactamente.
1: 98, el 14, el 27. Si no hubiera sido por la institución libre de enseñanza,
0: Nada,
1: a lo
0: sí.
1: mejor estábamos, bueno, no hubiéramos estado más en las
0: No, no,
1: catacumbas.
0: pero yo creo que ha
1: Nos
0: tenido que
1: frenaron el
0: haber.
1: 39, pero.
0: Yo te digo, en la formación, por ejemplo, de todos los maestros de la República, en todo el planteamiento de la República, fue muy importante. Yo, por ejemplo, descubrí a Luzuriaga. Yo he estado mucho tiempo coordinando un colectivo que es el colectivo Lorenzo Luzuriaga. Y yo creo que fue Luis Gómez Llorente, que tú te acordarás de, os acordaréis de él, el que nos planteaba cómo Luzuriaga fue el que rescató todos los principios de la institución y lo llevó a la Segunda República. Entonces, el ministro en la República encarga a Luzuriaga que haga las bases para la ley de la República de la Enseñanza. Claro, de ahí bebemos todos de la institución libre de enseñanza. Por ejemplo, en Madrid. Bueno, en Madrid y en Barcelona, pero en Madrid, en los años 75, nos agrupamos muchos con el Colegio de Licenciados. Hicimos una alternativa de enseñanza basada en la institución libre de enseñanza. Escuela laica, escuela participativa, y que el Estado se tenía que hacer cargo. Porque entonces, después de los años que tuvimos de dictadura, era la Iglesia la que se encargaba. Daros cuenta que en Madrid había como 7 institutos, ¿no? O sea, que es que era la Iglesia la que se cargaba de ti. Entonces rescatamos ese poder de que no, es el Estado y lo público, y la participación.
1: Y en los institutos además estaba muy metida la iglesia. El otro día, yo no lo sabía, vi un reportaje de Wyoming en el que en el Ramiro de
0: Hombre,
1: Maeztu,
0: claro.
1: resulta que
0: Hombre,
1: Wyoming
0: claro.
1: estudió en el Ramiro de
0: En
1: Maeztu
0: tiempo
1: y
0: franquista.
1: había unas, digamos, célula hipercristiana de estos de supercristianos del Opus Dei y lo captan. ¿Y por qué me captan? Porque era listillo. Yo no lo sabía eso, lo escuché el otro día. O sea,
0: Claro.
1: que los clásicos, ¿no? Serían el San Isidro,
0: Pero claro, en el año 75, ¿qué ocurre? Que hay 5 institutos de Madrid. Todos los que terminábamos la carrera teníamos que ir a la enseñanza privada. Y entonces nos montamos un número en el Colegio de Licenciados y quien nos lo enseñaba era Lorenzo Luzuriaga. O sea, estudiamos lo que hicimos. La alternativa de la enseñanza está plasmada en la institución libre de enseñanza. O sea que tiene una trascendencia muy, muy importante, ¿eh? Muy importante.
1: En tu posición como directora general del 93 o 95 en la Comunidad de Madrid y años anteriores, ¿tuviste la enorme suerte de poder conocer a alguien, aunque fuera muy mayor, y ya en sus últimas épocas que estuviera implicado en la institución libre de enseñanza?

0: Yo no, yo directamente conocí a los hijos, pero a los Gumersindo no conocía a los padres, pero sí a los hijos de ellos. Por ejemplo, Altamira, que es, yo soy íntimamente amiga,
1: Rafael
0: íntima
1: Altamira.
0: amiga de Mariluz Altamira, que es la nieta. Pero yo me acuerdo, yo estudié en las Escolapias y Mariluz Altamira, me acuerdo de cuando su abuelo murió en México, Rafael Altamira, uno de la institución de enseñanza, trajeron cosas de México. Y me acuerdo que trajeron unas cositas que nos poníamos así. Y las monjas le decían a mi amiga, reza porque tu abuelo está en el infierno. O sea, tiene bemoles, ¿eh? O sea, que tiene bemoles. Reza que tu abuelo está en el infierno.
1: El infierno, el abuelito.
0: Claro, y yo, por ejemplo, a Rafael Altamira sí, no conocía a él, pero sí al hijo y a mi amiga Mariluz, íntimas amigas somos. O sea, conocí desde los 4 años, pero ella decía eso, mi abuelo se ha ido al infierno, va a ser al infierno. O sea que,
1: Pues
0: pero
1: macho.
0: yo no llegué a conocer, conozco a mucha gente que están en la residencia de estudiantes también, pero son solamente hijos y
1: Y ahora vamos a poner una de las canciones que nos ha pedido Aurora.

0: Hay algo que no hemos contado que también le da mucha importancia a aprender idiomas. No sé si en época sería el francés,
1: El
0: porque
1: francés sería.
0: sería la principal en su momento,
1: Yo
0: que era
1: creo que
0: la.
1: sí, pero había tal analfabetismo y tal falta de una enseñanza activa, porque ellos planteaban una enseñanza activa, fue una revolución. O sea, el plantear que no había libros de textos, que los niños tenían que escribir sus libros de textos, que el maestro no tenía que dar palos, que estaban prohibidísimos los premios y los castigos. Pues eso es
0: No,
1: una.
0: no te jalan, ¿no?
1: No pega, por supuesto.
0: A mí me han inflado.
1: Bueno,
0: Bueno, no, no me han inflado
1: pero
0: porque era
1: claro, tú no has
0: distinto.
1: estado en la institución. Tú no has, o sea, no. O sea, no, todos nos, yo por lo menos he estado en las escuelas. Era la dictadura franquista. Y me he salvado porque no. Bueno, porque nos hemos salvado. Pero realmente no tenemos. Yo creo que una de las cosas que podíais hacer también es ir a la residencia de estudiantes. Allí es un tema interesante porque es donde estuvieron alojados los nietos de la institución de enseñanza. Y merece la pena conocerlo, ¿eh? Yo creo que merece la pena.
0: Es de visita gratuita, se
1: Sí,
0: puede
1: yo
0: ser.
1: además conozco, soy muy amiga de Alicia Gómez Barros, que es la directora. O sea, si queréis alguna vez, podemos allí ir a comer y podéis hacer a Alicia Gómez Navarro, igual que me habéis hecho a mí, hacerle. Allí está. Por ejemplo, Rafael Altamira, toda la documentación se ha dejado en la biblioteca de la residencia de estudiantes, que ya sabéis dónde está, en la Pinar, al lado del Ramiro de Maestro.
0: Pues te
1: No,
0: conozco, Aldo.
2: no ha habido ningún evento conmemorativo, ni se ha oído 150 años de una
1: No,
2: institución tan
1: nosotros en la
2: importante.
1: sección de educación queremos hacer algo. Ayer, por ejemplo, tuvimos un acto, el que presentó el acto se hizo una referencia precisamente a la Institución Libre de Enseñanza. Pero aquí todavía no lo hemos hecho, pero lo haremos. Yo creo que es muy importante. Haremos algo en educación. Sí, seguro. Lo llamaremos.
0: Una cosa también importante y que yo creo que para el mundo rural fue fundamental fueron las misiones pedagógicas,
1: Ah, claro.
0: que Francisco lo tenía
1: Claro, muy
0: dentro de
1: bien.
0: ese bolsillo. Lo que pasa es que él murió en 1915 y no se pudieron desarrollar, pues, por el momento en el que se.
1: Bueno, es que o sea, todo lo que se hizo en la República venía de la Institución Libre de Enseñanza. Ya os digo que Lorenzo Luzuriaga fue el que planteó las bases. ¿Dónde se educó Lorenzo Luzuriaga? En la Institución Libre de Enseñanza. Tiene cuando él se ha muerto cuando tuvo que emigrar, tiene algunos libros puestos en los que dice todo lo que se debe a la Institución Libre de Enseñanza. Entonces yo creo que es muy importante y las misiones pedagógicas parten de llevar la cultura, porque es otra parte que no hemos dicho, es la vertiente artística de la institución, el amor a la cultura, a llevar a los museos, igual, o sea, es poner la enseñanza en la realidad. ¿Hay que estudiar la naturaleza? Vamos a donde está la naturaleza. ¿Hay que estudiar el arte? Vamos a ver los museos. Es decir, yo creo que eso es un tema que nos ha enseñado luego mucho a todos los que nos hemos interesado por la educación. Bebemos mucho de aquella institución de enseñanza.
0: Hay algo que, por desgracia, en aquella época, como hasta no hace mucho tiempo, el patriarcado ha sido el pan nuestro de cada día en nuestro país. Hay muy pocos nombres de mujeres. Está Emilia Pardo Bazán, está
1: Muy pocas.
0: Maite Ramiro de Maeztu. ¿Hay alguien más por ahí quitando esos nombres destacados? Porque, claro, había mujeres que firmaban
1: Muy
0: los
1: pocas.
0: libros de sus hombres
1: Claro,
0: y
1: ya lo sabes. Aquí, por ejemplo, en la galería esta, ahora están poniendo a las mujeres que han sido ateneístas, pero que no estaba ninguna. Entonces, los están poniendo ahora, claro. Pero es que pasa como en
0: a
1: todo.
0: las sin
1: Si tú.
0: sombrero no se las conoce.
1: Pero, que no, no será, pero pasa.
0: Claro, por
1: Pero
0: ejemplo.
1: vamos a ver, en este momento pasa también. O sea, si nos vamos en este momento a la inteligencia artificial, está sesgada totalmente. Porque la inteligencia artificial ahora mismo está sesgada para las mujeres, porque casi todos los argumentos que hay y los datos recogidos son más de hombres que de mujeres, ¿eh? Y entonces, las mujeres y los más vulnerables, está sesgada. Y como ha estado sesgada, incluso todos, por ejemplo, los catedráticos, no había mujeres, que la mujer no entraba todavía. Es decir, que es un problema. Aunque ellos, con la coeducación, rompen, intentan romper esa tendencia, ¿eh?
2: Pero pasa en todos los sectores, incluso la medicina. Los tratamientos son para las mujeres, están ahí aportadas.
1: Claro.
2: Y no es lo mismo tratar a un hombre que a una mujer,
1: No, no, no
2: para
1: es lo
2: nada.
1: mismo. Hombre, y todas las experiencias de todas las enfermedades están a partir de experiencias con hombres
2: Claro.
1: y no tiene nada que ver. Por eso yo digo que está sesgado, o sea, sesgado negativamente. Sesgado negativamente. Para las mujeres y para los más vulnerables, para los más pobres. Sí, eso está claro.
0: Te voy a hacer una ucronía. Si en la República, de esas 6.000 primeras escuelas que se crean y la idea era 25.000, si no hubiera habido el enorme borrón negro que tuviéramos, ¿cómo estaríamos en España en el año 2026 ahora mismo? ¿Seríamos uno de los países satélites a nivel cultural
1: Hombre,
0: del mundo? Podríamos decir.
1: a mí me encantaría.
0: Sí, no, no, yo estaría encantado porque
1: De todas maneras, la enseñanza pública, por ejemplo, en Madrid, ha decaído muchísimo. Está mal. O sea, la enseñanza pública en Madrid está mal. Hay más concertada, igual que la sanidad. Es decir, los poderes políticos de la Comunidad de Madrid no defienden lo público. No defienden. Nos lo están comiendo. Entonces, las huelgas que hay, por ejemplo, en educación infantil, pues es un. Llevan 40 días en huelga. Y miren lo que pasa en Valencia. Han dimitido 200 directores de institutos porque están que no pueden más. Que no pueden más. Entonces, en Madrid, yo creo que hubo un avance muy importante en los años desde el 83 hasta el 90 y tantos. Y luego ha habido. La enseñanza concertada está llevando muchísima financiación. Ayer, precisamente, el tema de financiación lo trabajamos en la sección de educación. Entonces, es un tema muy preocupante.
0: Y además
1: Muy preocupante.
0: el Instituto Libre de Enseñanza es muy horizontal en el concepto del planteamiento, y sin embargo, desde que el PSOE en el año 82, creo, empieza a reajustar un poco la educación de la que se venía.
1: El 82, no en el 90, en el 83 son las primeras leyes. Es a partir del
0: Pero
1: 95.
0: que empezamos, cambios de gobierno, empezamos con ese hacia arriba, hacia abajo, y que al final el planteamiento debe ser una educación.
1: Sí, pero date cuenta, por ejemplo, el legado, vamos a ver, el legado socialista, yo no, yo soy socialista, ¿eh? Guerrera, pero soy. Y hay un legado socialista importante que parte de la Segunda República sin ser socialista. Es decir, ¿por qué? Porque Luzuriaga, sí es socialista, luego Luzuriaga tuvo problemas en la Segunda República con el comunismo, no sé si os acordáis, o ese problema que hubo
0: Ah,
1: Besteiro,
0: sí.
1: todos esos problemas. Y yo, todo el tiempo, Luzuriaga, Luis Gómez Llorente le he reivindicado, porque dentro del PSOE el Luzuriaga estaba como por haberse pasado, ¿eh? Pero realmente Luzuriaga, todas las bases de Luzuriaga son de la Institución Libre de Enseñanza, en gran medida, en gran medida. Entonces yo creo que eso ha sido muy importante. Y las leyes, por ejemplo, la LODE. Pues la LODE, no es que nos hayamos inventado los centros concertados, sino que había una cantidad inmensa de subvenciones sin ninguna contrapartida. Era imposible cortar eso porque no había centros. Entonces dice, bueno, pues aquel centro que quiera la subvención, un concierto, tiene que aplicar a ABCD. ¿Qué ocurre? Que el ABCD no se está cumpliendo. O sea, a un centro concertado, no me gusta este niño, yo voy y le echo. No, tiene que ser gratuito. No, yo voy y pago, y los padres me lo pagan y me dicen que es voluntario, ¿no? O sea, en este momento, la enseñanza concertada en Madrid, que yo la conozco, y en Valencia, está totalmente, vamos, finalizada con fondos públicos y no está haciendo una tarea pública. O sea, de verdad, me explico, ¿no? No sé si venía a cuento, pero vamos, por lo menos lo dejo ahí.
0: No, era un poco la idea, porque vivimos un momento, porque mañana hay un cambio de gobierno y te vuelven a hacer una ley nueva por intereses al final ideológicos.
1: Ellos han intentado hacer ya, por ejemplo, la religión, por ejemplo. Mientras tengamos, o sea, era una escuela laica. En Madrid, en España no hay escuela laica, por mucho que queramos. La escuela pública no es laica, porque tenemos un acuerdo con la Santa Sede que dice que es prioritaria. Entonces, mientras no se denuncie ese acuerdo, pero como si gana la derecha, ¿qué ocurre? Que dicen, la clase de religión no pueden decir que es obligatoria, no lo pueden decir, es voluntaria, pero entra En el currículum no solamente entran las notas finales.
2: Claro, es un
1: En cambio, y además, cuando entra a la izquierda, dice, no, las clases son voluntarias y además no entra en el currículum. Es decir, hay una diferencia, ¿eh? Pero no es una escuela laica, porque hay que obligación de ofrecer en las escuelas clase de religión. Y a los sacerdotes que lo dan, los paga el Estado, pues de laicismo.
2: Y más cosas, Aurora, porque vivimos en un entorno en que determinadas cosas se consideran ya naturales. Por ejemplo, yo he visto por ahí que en Semana Santa, en no sé qué, pues ponían a los niños con el capirote, estos que parecían del Ku Klux Klan. O el tema de la Navidad es una cosa que la tenemos tan interiorizada que, bueno, pues que estoy seguro que la inmensa mayoría de los colegios pues ponen un ¿cómo se dice? Un nacimiento.
1: Sí,
2: Y no parece que pase nada, pero claro, claro que pasa, están pasando cosas.
1: claro.
2: O vestir al niño del Ku Klux Klan, pues tiene importancia.
1: Claro, lo que pasa es que, mira, por ejemplo, en los institutos ahora muy pocos alumnos piden la religión porque no entran. Pero cuando entraba, pues todos en religión porque el cura les ponían 10. Claro, era la media, subía. Entonces, ahí hay unos matices importantes. Pongo este ejemplo del laicismo porque me parece que es un tema importante. Pero, por ejemplo, la financiación que estamos todos pagando con dinero público, la financiación a los centros concertados, que no están haciendo, por ejemplo, no hay una planificación. Según la LODE, tienen que planificar. Es decir, si se crea un barrio nuevo, tiene que haber una escuela pública. Y la LODE, no, pues en vez de pública, ponen una concertada y no hay pública. Entonces, aquel señor que quiere llevar a su hijo a una escuela pública, no la va a llevar. Luego, hay un barrio, una escuela concertada que está primorosamente arreglada. Piscina, no. Y la escuela pública echa una pena. Pues muchos padres dicen, ah, pues yo le llevo a la concertada.
2: Porque
1: Y
2: tiene
1: entonces,
2: además presencial.
1: sin tener el valor de lo que supone, yo siempre lo digo, sin tener el valor de lo que supone que un niño se eduque en la diversidad. Es que eso es un valor impresionante.
2: Es que además hay
1: Es impresionante.
2: otra cuestión importante y es esa, la educación y la diversidad.
1: Es
2: En la
1: que es.
2: escuela pública está obligada a admitir a los alumnos vengan de donde vengan. Y si son de Bangladesh o son de cualquier otro sitio, pues tienen que entrar, cosa que en la escuela concertada se los Lo
1: rechaza.
2: que ocurre es que yo creo, Aurora, y corrígeme, en algunos casos ocurre que hay una maldad importante. Resulta que en la escuela concertada, que da prestigio social a los padres, o dicen ellos que da prestigio social a los
1: Lo
2: padres,
1: hacen muchos padres así, ¿eh?
2: claro. Pues yo digo, pero entonces resulta que expulsan a la escuela pública al gitano,
1: A los
2: a los
1: más vulnerables.
2: inmigrantes, y entonces lo que pasa es mis hijos han ido a la escuela pública, los dos, ¿eh? Resulta que asimilar en una clase tal diversidad en muchos casos no es fácil.
1: Vamos a
2: Pues
1: ver,
2: no es fácil.
1: es fácil si tienes apoyos. El
2: Claro.
1: problema es que no lo hay.
2: Bueno,
1: El
2: bien.
1: problema es que no lo hay.
2: Pero no lo ha habido
1: Luego,
2: nunca, porque mis hijos son mayores y he sido siempre el mismo
1: sí,
2: problema.
1: pero ahora es mucho más grave, mucho más. Es decir, la escuela pública ahora tiene un profesor de escuela pública. Yo cuando trabajaba, era en Tetuán, la clase era clase muy trabajadora y bien. Pero, y hacíamos lo que nos daba la gana y bien. Pero si tú tienes que dar 20 y tantas horas de clase activa y además tienes un grupo de 35 y no tienes un apoyo y la mitad de ellos son, es imposible. Entonces, lo que están cargándose en la escuela pública es porque no están apoyando con suficiente profesorado, ¿eh? Y muchas personas de la izquierda llevan a sus hijos a los concertados.
2: Claro.
1: Entonces, es como una escalada muy problemática ahí.
2: Disparatado.
1: Muy problemática,
0: Algo,
1: muy, muy
0: algo
1: problemática.
0: también muy importante que propone el Instituto Libre de Enseñanza son los ratios, que están muy de actualidad, ¿no? Por todas las huelgas que
1: Claro, es
0: estamos
1: que,
0: hablando.
1: claro.
0: Proponían hace 150 años ratios de 30 alumnos por clase y 15 por laboratorio.
1: Claro.
0: Esto es algo también muy avanzado para su época, porque yo en mi caso hice ya una EGB en los años 80, más o menos, a principios de los 80, y las clases venían de 35, 40 alumnos, o sea, que veníamos de unas proporciones muy lejos de lo que se supone que debería
1: No,
0: ser.
1: no, hay una diferencia muy. O sea, igual que los espacios. O sea, tú, por ejemplo, entras ahora en los comedores escolares y no tiene nada que ver como ves, los comedores escolares de la Institución Libre de Enseñanza, es que tenían manteles, flores, cubiertos, y les enseñaban a comer perfectamente. Es que lo de los espacios es muy importante. Yo tengo una experiencia en Ciudad Escolar. Y en Ciudad Escolar, cuando llegamos, los servicios estaban hechos una verdadera pena. Y estuvimos cerca de 2 meses a ver quién podía más. Si nosotros, cada vez que lo manchaban, se ponía un espejo nuevo, se limpiaba. O sea, 2 meses y pico, hasta que de repente fue como que empezaron ellos a cuidar que los servicios eran para ellos, los alumnos, y a mejorar el comportamiento. Es que es muy importante, muy importante. Igual que la ordenación de pupitres, de aulas, es decir, muy importante. Si tú tienes pupitres rígidos y una clase rígida, no es lo mismo que tengas mesas que puedas a los alumnos poner cuatro en cuatro o de dos en dos, o mira, tú trabajas solo. O sea, los edificios y los espacios son muy. Y la institución lo cuidó muchísimo. Yo le he aprendido de ellos cómo los espacios educan. Educan mucho. Y tienen que ser espacios agradables. Y la escuela tiene que ser agradable. Para que estés a gusto, como en una casa. Como, o sea, es una cosa muy importante.
0: Y otra cosa fundamental en la institución libre de enseñanza era la moral y el respeto. También es una cosa dentro de esos valores de salir al.
1: Hombre, el respeto a todo ser humano, sí, yo creo que sí. Es el respeto, yo creo, a lo que vale
0: Pero a
1: la.
0: respetar tanto al profesor como al niño, porque la
1: Sí.
0: enseñanza de la
1: Por
0: letra con
1: ejemplo,
0: sangre entra es una cosa.
1: date cuenta que están prohibidos los castigos y los premios, ¿sí? Y la competitividad. A ver, si ahora están. Ahora, vamos, la
0: Desde
1: competitividad.
0: que entran a clase.
1: Hombre, y mira los deportes, cómo están. Y mira los padres, cómo empiezan a pelearse con los niños. Van. Es una cosa
2: Es una
1: terrorífica.
2: locura,
1: Es una
2: es un
1: locura.
2: disparate, ¿no?
1: Es un disparate, es un disparate. Yo creo que eso es un aprendizaje muy importante. A mí me encanta que en este año, y yo creo que lo haremos algo en la sección de educación, hacer algo sobre la institución.
0: Aurora, darte las gracias porque esta ha sido una entrevista maravillosa. Le teníamos ganas a la Institución Libre de Enseñanza y tú nos estás esclareciendo desde tu experiencia como directora general y como, al fin y al cabo, maestra en biología y muchos años en la educación y aquí también en el Ateneo de Madrid. Y ya te dejamos el micrófono abierto para si quieres contarnos alguna cosa que
1: Pues
0: nos
1: mira,
0: hayamos
1: porque
0: dejado.
1: se me había olvidado una cosa importantísima, yo creo, y que para los hombres os viene muy bien. Es la institución también educaba mucho las emociones. Es decir, daba rienda suelta a que los niños expresaran su emoción, su disgusto, su tristeza. Entonces, que si hay que llorar, se llora. Y si hay que. Entonces, yo creo que ese tema del cuidado de las emociones era una de las cuestiones que a mí me impresionó mucho cuando estudiaba lo de la institución libre de enseñanza. Justo con esa cultura a valorar lo artístico, como hemos dicho antes, también lo natural, pero lo de las emociones, que los hombres en el franquismo lo habéis tenido fatal, pues yo creo que la institución y en la escuela no se hace bien. Por ejemplo, yo defiendo mucho, he trabajado mucho con un grupo de escuela saludable en la que plantean cómo en la salud mental de los niños es muy importante trabajar las emociones, ¿eh? O sea, el ir descubriendo qué aspectos tienen los niños y las niñas y que tienen que expresar. Entonces, yo creo que es un aspecto que se me había olvidado comentar.
0: Pues muchas gracias, Aurora Ruiz, que hemos estado charlando con ella.
1: Pues muchas gracias a vosotros, me he sentido muy bien.
0: Placer, Carlos, Miguel, un lujo esta tarde, Alfredo,
2: Gracias.
0: un lujo tu compañía como siempre. Y nada, pues despedimos la nueva edición de Los Mundos de Utopía aquí en el fantástico Ateneo de Madrid, en la calle Prado número 21, en este 107.8 de la FM, radioutopía.org.es. Y nos podéis escuchar este podcast, como otros anteriores, en nuestro punto de Radio Utopía, buscando los mundos de Utopía. ¡Hasta pronto!

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0: Son las 5 de la tarde.
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Hola, hola amigos. Bienvenidos a un nuevo programa. ¿Preparados para el comienzo de Un Café para Dos? Quédate conmigo durante la próxima hora porque te traigo noticias, novedades, una entrevista como en cada semana y mucho más. ¿Y a mí? ¿Aún no me conoces? Pues me presento, yo soy Ara Cantero y te acompañaré durante todo este tiempo. Si quieres saber más sobre mí y de lo que hablaremos en el programa de hoy, quédate, porque comenzamos.

Hola, hola, mis amores. Aquí estamos una semana más para contaros de qué traemos el programa hoy. Y es que hablaremos de lo nuevo y último de Luis Fonsi. También el último lanzamiento de León Benavente. Lo último de Alejo y su homenaje al reggaetón más antiguo. Y como en cada semana, una nueva entrevista. Si quieres saber de todo lo que hablaremos y el contenido que tendremos en el programa de hoy, solo tienes que seguir con nosotros, porque comenzamos. Y comenzamos hablando de Alejo, y es que rinde homenaje al reggaetón de la vieja escuela con su nuevo disco y también con sus nuevas canciones. En este nuevo disco, en esta Nos Fuimos Lejos, rinde homenaje a ese reggaetón antiguo del que todos disfrutamos aún. Este disco está compuesto de 14 canciones que suponen un gran cambio en la trayectoria musical del artista Alejo.

una nueva colaboración, y esta vez es entre Beli Besarte y Juan Belda, que se unen para cantar Enganchados, una perfectísima colaboración para bailar el verano.

El cantante Luis Fonsi lanza su 10º álbum de estudio, lanzando El Viaje. Y es que se llama así porque cuyo concepto se basa en el recorrido de diferentes géneros musicales dentro de este nuevo álbum. Se destaca porque estos temas van identificados por ciudades o lugares que han formado parte de su carrera artística. Y escuchamos Buenos Aires como primer avance.

el último álbum de Reik titulado Panorama. Su regreso a la música pop con este disco. Un disco que trae como canciones Baja California, Abril, Incorrecto y muchos más.

0: una canción que avanza el nuevo disco de León Benavente, es En el festín, que avanza esta canción como primer single de su nuevo disco. Y es que a través de este tema el cantante nos invita a un banquete, sin ninguna duda a un festín, donde el placer y la apariencia son los protagonistas, mientras que en la realidad late con fuerza y con furia la fiesta. Así es, En el festín, lo nuevo de León Benavente.
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Si quieres saber un poco más de nosotros, búscanos en redes sociales como Ara Cantero o Un Café para Dos. También puedes saludarnos y hacer tu petición especial en nuestro teléfono 621 30 71 91. Te lo vuelvo a repetir, 621 30 71 91. Cuéntanos lo que quieras o mándanos tu saludito aquí en Un Café para Dos.

La cantante María Pelae apuesta por el sentido del humor en su nueva canción, y es que se convierte en la nueva versión de la doctora Frankenstein con En mi mujer.

Taburete y Marlon se unen para cantar Me quedo conmigo. Y es que así, ellos se dedican una canción a sí mismos, a la capacidad de saber mirar dentro y dejar atrás todo lo que hace daño. Y es que Me quedo conmigo tiene un mensaje que escuchar todo el mundo, una manera de conocerse y así saber qué necesitan para estar bien.

los cantantes Aliz y Conociendo Rusia estrenan nueva colaboración y con él nueva canción. Y es que hablamos de En tu casa o en la mía, la nueva canción de los cantantes. Este sencillo que sin ninguna duda será todo un éxito. También es el segundo álbum del catalán.

0: el cantante Riff anuncia su próximo disco, y es que desvela una tracklist de 20 canciones llenas de colaboraciones para este nuevo disco titulado El Tiburón.
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0: Muy buenas, mis amores. Aquí estamos un día más en este ratito de Café con Ara. Hoy tengo el placer de recibir a Silvia Will, quien estará con nosotros en este ratito y sobre todo para conocerla un poquito más. Bienvenida.
1: Bueno, buenas tardes.
0: ¿Qué tal? ¿Cómo estás?
1: Pues bien, con muchas ganas.
0: Pues a mí me encantaría conocerte un poquito más y empezamos, pues si te parece, con que nos presentes un poquito quién eres.
1: Bueno, pues yo soy una cantante y compositora de Madrid, emergente, independiente y bueno, estoy empezando ahora un poquito a moverme bastante. Publicando mis temas, llevo ya como un año y medio, pero ahora la verdad que está la cosa cogiendo fuerza.
0: Qué bueno. ¿Cómo fue el momento y sobre todo el por qué hace un año el decidirte a crear música, a lanzarte con tu música?
1: Bueno, en realidad yo creaba ya antes, pero a lanzarla y a publicarla sí que me arranqué pues después de la pandemia, más o menos, a tomarme más en serio en el artisteo, porque bueno, anteriormente la verdad que no, me parece un mundo un poco complicado, me lo sigue pareciendo, pero es cierto que a la medida que lo vas entendiendo, pues se vuelve todo un poco más llevadero, la verdad.
0: Sí, es cierto, como dices, al final el mundo de la música es complejo, complicado, pero a la vez satisfactorio de decir lo que estoy haciendo, si gusta y sobre todo si me gusta a mí lo que yo estoy aportando al mundo y lo que me está recibiendo a raíz de lanzar mi música, pues oye, bienvenido sea.
1: Total, justo.
0: ¿Qué es para ti la música? ¿Qué significa?
1: Realmente para mí la música es un mensaje. Y estamos ahí pues justo para llevarlo, ¿no? Todos tenemos un mensaje, yo creo, que ofrecer, pero la música la verdad que te lo lleva de una manera bastante directa ahí al corazón, por así decirlo.
0: ¿Qué quieres transmitir con tu música?
1: Pues depende de la canción, pero sobre todo como una semilla, dejar una semilla de conciencia para cada uno, sí.
0: Las canciones que compones, como dices, bueno, son, imagino sean tuyas. ¿Te basas en algo a la hora de componer, a la hora de querer transmitir ese mensaje, dejar esa semillita, como dices, a la gente?
1: Pues hasta ahora me he basado en la experiencia, en mi propia experiencia. Y bueno, realmente cada una de las canciones, como te digo, tienen su propia vida, por así decirlo.
0: Claro, qué bueno. Cuéntanos de qué nos vas a hablar hoy, qué es lo que presentas.
1: Pues el viernes pasado salió Calle de Doble Sentido, que es una canción que habla del duelo que al final todos tenemos que pasar en algún momento de un ser querido. Y bueno, principalmente fue un duelo bastante duro de una persona muy cercana, muy joven, y creo que es difícil también como aceptar algo así cuando pasa.
0: No lo esperas.
1: Entonces, sí, justo. Y nada, esta canción surgió justo pues en ese momento de querer buscar a esa persona por la calle, de querer verle en otros lugares y saber que no va a pasar. Y vino pues desde ese lugar, la verdad, un poco muy en lo profundo y en el demonio puro. Pero sí, y nació de ahí, pero se ha ido convirtiendo como en otra cosa, muy bonita, la verdad. Y bueno, la verdad que la gente que lo escucha me dice que igual, que es una pasada, que es bastante llorera, hay que coger el Kleenex, pero luego después tengo otros temas que no son nada así para compensar un poquito.
0: ¿Por qué
1: que
0: quisiste lanzarte con esta canción?
1: Pues en realidad esta canción no la iba a publicar, me la iba a quedar para mí, pero cuando se la cantaba a la gente que me rodea, me decían, pues es que necesito, o sea, yo quiero escuchar esto. De hecho, me pedían la canción mucho antes de que se publicase y no lo hago con ninguna, pero con esta sí, se la iba enviando a la gente que conozco y que me la pedía. Así que dije, bueno, pues ya lo voy a publicar, porque ya está totalmente publicado, aunque no lo sepan.
0: Imagino que haya sido una especie de terapia lanzar también esta canción para ti.
1: Sí, sacarla fuera, la verdad que está colocando todo en otro lugar. también, así que sí.
0: Imagino que, bueno, como tú nos cuentas, al final cuando lanzáis canciones que al final significan mucho para vosotros, os desgarráis el alma con alguna situación que habéis tenido compleja, cuando recibís, yo creo que el decirte de alguien que está pasando o ha pasado el mismo sentimiento que tú, tiene que ser como, wow, puedo ayudar a alguien con esta canción.
1: Total, sí, justo. De hecho, el otro día estuve hablando con una conocida que me dijo lo mismo, me dijo, me ha llegado al alma porque me está pasando esto, y yo no le había contado realmente qué significaba la canción, entonces me pareció increíble que le llegara el sentimiento así.
0: Qué bueno.
1: Y sí, total, la verdad que...
0: Al final eso yo creo que es, sobre todo, es muy importante el sentir la canción a la hora de cómo la transmitís. Y si se está transmitiendo esa verdad, todavía es más complejo el decir, wow, es que lo que estoy haciendo es desgarrarme completamente yo.
1: Justo.
0: Qué bueno. Cuéntanos un poquito más de ti. Desde que comenzaste, después de la pandemia, como nos comentas, hasta el día de hoy, ¿cuáles son aquellos sentimientos que te ha transmitido la música para, bueno, como decías al comienzo, seguir en este mundo tan complicado?
1: Pues de momento, muchas dudas, la verdad. Sí, todo el rato. Es que además, mi primera canción fue La Duda Muda, que justo hablaba de esto, porque me deja muda, literal. Es como, es que no sé realmente si ir, no ir, pero bueno, voy, pero voy con miedo. Y al final lo que más predomina es la incertidumbre y el dudar de si realmente sí o no. Y al final la respuesta llega a ser que sí,
0: que
1: pero...
0: Sí.
1: Pero el camino es así.
0: Yo creo que al final la música es compleja, como hablábamos, pero sobre todo tiene ese punto de decir, no me puedo deshacer de ella.
1: Justo, o sea, yo sé que no me desharía de ella, solo que a lo mejor no me dedicaría a ella, pero claro, la verdad es que estoy apostando porque sí, y creo que yo lo proyecto bastante y estoy viéndolo.
0: Yo creo que al final cuando sueñas algo de decir, bueno, voy a intentarlo por lo menos, el que no se me quede esa espinita de decir, no lo he intentado, no sé qué es lo que ha podido pasar. Oye, si te quedas en el camino con una experiencia que para ti ha sido maravillosa, pues bienvenido sea, pero... ¿Y si sigues? ¿Y si llegas? ¿Y si consigues la meta? Oye, al final es algo que para ti ha sido beneficioso.
1: Sí, total, sí. Lo único es poder dedicarte a ello al 100%, porque
0: claro,
1: realmente mi meta es esa, no otra. Solamente vivir de la música y por la música.
0: Claro.
1: Pero la verdad es que es un camino, pues como decimos, un poco complejo y que se tienen que mezclar otras cosas.
0: Sí.
1: O sea, yo me dedico a muchas otras cosas que no tienen nada que ver con la música, pero ella me va a acompañar siempre.
0: Sí, es cierto. Cuéntanos un poquito más de tu música. Si tuviéramos que elegir una de tus canciones, de aquellas que has publicado, ¿cuál te describiría mejor? ¿Cuál dirías que es aquella que podemos conocerte un poquito más?
1: Pues yo creo que la de Lola. Es una canción que salió el año pasado y me ha acompañado, pues fue de las primeras que compuse y me ha acompañado siempre, y habla mucho de mí y de las mujeres que conozco.
0: Qué bueno.
1: En cada una de las estrofas es como un nacer y morir, y otra vez nace y muere, y así todo el rato. Es como la vida, como los cambios de ciclo, pues...
0: Qué
1: sí,
0: bueno.
1: Es bastante completa y compleja.
0: Al final, como la música.
1: Sí, justo. Total, sí, sí.
0: ¿Te esperabas todo lo que has conseguido en este tiempo?
1: Pues la verdad que no. Siéndote sincera, no. Lo que pasa que, bueno, al final vas hablando, lo vas haciendo, ves que va gustando y también te reconforta y sigues.
0: Claro.
1: Y apuestas cada vez más.
0: Un poquito más. Sí, es cierto.
1: Sí.
0: Fuiste seleccionada para participar en uno de los eventos de los Latin Grammys que se celebraron en el 2023 en Sevilla. ¿Qué significó eso para ti? ¿Qué fue?
1: Pues yo también otra cosa que no me esperaba para nada, y además me rodeé de gente maravillosa que estaba allí aportando todo lo que tiene y no me lo esperaba. Fue un golpe de suerte, también te digo.
0: Uh-huh.
1: O sea, no, esto es así, el conocer a alguien, el que esa persona justo escuche tu música en ese momento y diga, uy, me gusta. O sea, que se dé todo eso es un poco difícil, y se dio, así que súper agradecida.
0: Pero te voy
1: verdad.
0: A corregir en una cosa, no es un golpe de suerte, es tu constancia. Y yo creo
1: también.
0: Que al final la constancia hace que esos golpes de suerte lleguen, pero lleguen por al final tu trabajo. Y el decir, voy a conseguirlo sea como sea.
1: Sí, también es verdad, total. Sí, sí, sí. O sea, la constancia está ahí siempre.
0: Sí, por supuesto.
1: Y de hecho, justo lo que decíamos de la incertidumbre y el dudar, también hay que ser constante y decirte, bueno, tranquila, que el camino sabes que es dudar, así que ahora que decides, un lado o el otro,
0: sí,
1: siempre vas.
0: Exactamente, vale. Al final yo creo que puedes guiarte por un camino o por otro, como decías antes, el equivocarte, el avanzar, el caer, pero al final es la constancia de decir, venga, que yo lo quiero, al final quiero mi meta, quiero conseguirla y vamos adelante.
1: Total, justo.
0: ¿Qué esperamos de ti en este 2024?
1: Pues sacar todo lo que tengo hasta ahora, que es mucho, y seguir, la verdad.
0: Qué bueno.
1: Sí.
0: ¿Te veremos encima de un escenario?
1: En varios, sí, porque ya hay cosas ahí programadas, o sea que sí.
0: Qué bueno.
1: Y hay muchos temas también que van a salir este año, como que pinta bastante fuerte.
0: Yo creo que al final es eso, una constante evolución de decir, venga, acabo de lanzar hace poco una canción, pero mi mente sigue y yo sigo trabajando para la música.
1: Sí, y también creo que será un año de asentamiento, como que todo lo que he ido trabajando años anteriores ahora va a salir a la luz, entonces también eso me va a sentar mucho porque lo está haciendo ya.
0: Qué bueno.
1: Y sí.
0: ¿Dónde podrían descubrir todo aquello de lo que estamos hablando y sobre todo conocerte un poquito más a ti?
1: Pues en redes sociales, lo que pasa que también estoy empezando ahora a ser más activa con ellas porque es verdad que he tenido también un poco guerra con esto. Pero en redes sociales, Instagram y en salas de momento de Madrid y puede, pero no voy a pillarme la mano, que Málaga.
0: Ajá, wow.
1: Ya no me pilla de la mano todavía.
0: Bueno, me imagino que poniendo tu nombre aparezcas en aquellas plataformas para escucharte y redes sociales que tengas para poder descubrir de ti.
1: Sí, sí, sí, en redes sociales siempre. Que mis redes sociales son @ Silvia_Wild, uh-huh. Pero Silvia, la primera I es con Y, que
0: ajá.
1: Es que siempre tengo dudas con esto, o sea, dudas no, tengo un montón de jaleo con esto.
0: Claro.
1: Pero sí.
0: Pues yo los invito a todos a que te sigan, a que disfruten, a que puedan descubrir un poquito más sobre tu música. No quiero quitarte más tiempo, pero sí que me gustaría saber esa primera sensación que le llegaría al oyente que hoy te descubra por primera vez, ¿cuál sería?
1: Pues transmisión, o sea, yo realmente lo que sé que es el feedback que me da el público es que transmito muchísimo.
0: Qué bueno.
1: Entonces, que es lo único por lo que yo canto, porque realmente si no fuera así no me dedicaría a esto.
0: Claro.
1: Y creo que cuando yo escucho a un artista busco eso también, entonces pues le daría esto, lo que yo busco también.
0: Qué bueno, yo creo que al final es lo más maravilloso que te puede hacer el llegarte una canción, una letra, el transmitirte lo que vosotros, el cantante, queréis transmitirles, y eso es súper importante. Pues Silvia, muchísimas gracias por este ratito que has tenido para nosotros. Yo invito a todos los oyentes a que, bueno, pues tengan un ratito para poder escucharte, para poder saber un poquito más de ti. Y yo te agradezco que hayas entrado a este ratito de Café con Ara para presentarnos un poquito más de ti.
1: Pues a ti, Ara, muchísimas gracias a todos.
0: Muchas gracias a ti. Y bueno, yo invito a todos a que sigan con nosotros. Vamos a escuchar tu último single, vamos a disfrutarle. Y nosotros nos vemos muy pronto en una nueva entrevista y en un nuevo programa. Que seáis inmensamente felices.

0: Amigos, amigas, hasta aquí el programa de hoy. Nos volvemos a escuchar la próxima semana con muchas más noticias, novedades, una nueva entrevista y mucha más música. Si estás llegando al final del programa y no sabes quién soy, soy Ara Cantero y esto ha sido Un Café para Dos. Y como siempre digo, hasta que nos volvamos a escuchar, sed inmensamente felices.
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0: Son las 6 de la tarde.
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3: Un hombre del pueblo de Neguá, en la costa de Colombia, pudo subir al alto cielo. Y a la vuelta contó. Dijo que había contemplado desde allá arriba la vida humana y dijo que somos un mar de fueguitos. El mundo es eso, reveló. Un montón de gente, un mar de fueguitos. Cada persona brilla con luz propia entre todas las demás. No hay dos fuegos iguales. Hay fuegos grandes y fuegos chicos y fuegos de todos los colores. Hay gente de fuego sereno que ni se entera del viento y gente de fuego loco que llena el aire de chispas. Algunos fuegos bobos, no alumbran ni queman, pero otros arden la vida con tantas ganas que no se puede mirarlos sin parpadear, y quien se acerca se enciende.

Hola, hola, saludos alados, besos, obesos, bienvenidas, bienvenidos a Mar de Fueguitos. Arrancamos una nueva travesía, travesura, en vísperas de esa celebración de los 25 años de Mar de Fueguitos. Este próximo martes lo recordamos ya, 14 de abril, Día de la República, en Vira Kulturgunea, aquí en Bilbao. Programa especial en directo de Mar de Fueguitos para festejar nuestros primeros 25 añitos. Un montón de invitadas, invitados, música en directo, cuentacuentos. Desde las 7 de la tarde este martes, 14 de abril, estáis todas, todos, todes invitados. Eso será este próximo martes, hoy, nuevo viaje, nueva travesía en este Mar de Fueguitos, con invitada acompañándonos aquí en nuestra lata pirata. Andrea Momoitio es periodista de aquí cerquita, nacida en Ortuella. Acaba de publicar su segunda novela, de la primera, ya hablamos aquí, ya la entrevistamos en su día, Lunática, se titulaba, la publicó en el año 2022 y investigaba sobre la vida y la muerte de María Isabel Gutiérrez Velasco. En este nuevo libro, también publicado por la editorial Libros del Cao, Andrea Momoitio se sumerge otra vez, investiga otra vez en la vida de alguien muy curioso. Acaba de publicarse, se titula Farsante, una historia queer en la Falange. Es el título del nuevo libro de Andrea Momoitio. Y en ese libro habla de la vida, las vidas de Juan Carlos, de Margarita. Descubriremos quién es Juan Carlos, quién es Margarita. Charlamos en unos instantes con Andrea Momoitio. Descubriremos quién es, cómo es esta farsante queer en tiempos de la Falange española. Además, tiempo también para relatos, poesías, para jugar hoy con gatos, con gatas. Tiempo también para acercarnos hasta el sureste mexicano, al último semillero zapatista que ha concluido hace unos días. Y tiempo también para escuchar un poquito de buena música. La música recién publicada también, bueno, hace unos mesecitos, en noviembre del año pasado, publicó Joaquín Pascual su nuevo disco, es su noveno disco en solitario. Joaquín Pascual es valenciano de nacimiento, pero albaceteño de sentimiento. 10 canciones tiene este nuevo disco, No hay nada que hacer por el romanticismo, se titula. Joaquín Pascual, integrante entre otras bandas de Surfing Bichos, de Mercromina, de Travolta, desde el 2005, publicando también trabajos en solitario. Como os digo, este es su noveno disco, un disco que ha dedicado a sus dos nietos, a Joan y a Ona. Dice en una entrevista, Joaquín Pascual, te haces mayor, los ves a ellos pequeños y es como que vuelves a enamorarte de la vida, sin saber muy bien por qué. De ese enamoramiento de la vida trata, de alguna manera, este disco, dice Joaquín Pascual, también en este disco hay más vida que muerte. Recién jubilado ya de su trabajo de profesor de música, pues con más de 60 añitos ya, Joaquín Pascual, pues como os digo, publica este disco. Vamos a escuchar algunas de las canciones, un disco en que cada canción suena pues a uno de los artistas o de los grupos que a él más le han influenciado. Por ejemplo, dice Joaquín, hay canciones que suenan a Roy Orbison, Simon & Garfunkel, The Velvet Underground, Leonard Cohen, George Harrison. De todo eso hay un poquito en el nuevo disco, las nuevas canciones de Joaquín Pascual. Vamos a escuchar hoy aquí algunas de ellas. Arrancamos con esta que habla del fin del mundo. Habla, pues eso, de eso que tenemos ya aquí a la vuelta de la esquina, al ritmo que vamos, como están ahora mismo las cosas. Hay varias canciones dedicadas también al caos en este disco de Joaquín Pascual. ¿Qué hacer frente al fin del mundo? La propuesta de Joaquín Pascual, arder un poquito, tratar de divertirnos todo lo que podamos. Con toda la fuerza se titula esta canción de Joaquín Pascual, de su nuevo disco, No hay nada que hacer
por el romanticismo. Zarpamos en Mar de Foguitos.

0: Nos divertiremos tú y yo en medio de este incendio con toda la fuerza de la destrucción. Joaquín Pascual, sus nuevas canciones aquí, ardiendo en Mar de Fueguitos.
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Abrimos nuestro diario de a bordo y ahora que miramos tanto a la Luna y de reojo también a ese otro planeta, a Marte, vamos a mirar aquí en Marte Foguitos, a la Tierra, vamos a mirar a cuántos terrícolas somos en este planeta Tierra. La población mundial en este 2026 es ya de 8.300 millones de personas, cuatro veces mayor que hace apenas 100 años. A pesar de este número récord de seres humanos en el planeta, se espera que la población mundial continúe aumentando a lo largo de este siglo XXI, lo que tendrá un impacto significativo en la sostenibilidad planetaria. En los últimos 200 años, la población humana en el planeta ha experimentado tasas de crecimiento sin precedentes. Por ejemplo, la población mundial tardó miles de años en alcanzar los 1.000 millones. A principios del siglo XIX llegó ese día, en 1804, 1.000 millones de habitantes. En los siglos posteriores, el crecimiento de la población mundial se aceleró con tasas récord de crecimiento demográfico. La población mundial tardó aproximadamente 123 años en pasar de 1.000 millones a 2.000 millones y apenas 47 años en duplicarse nuevamente, alcanzando los 4.000 millones de habitantes. Ese día llegó en 1974. El tiempo necesario para aumentar de nuevo 1.000 millones más de personas en la población mundial fue relativamente corto, apenas 12 años. En 12 años, 1.000 millones de personas más. En resumen, la población humana en el planeta Tierra se ha quintuplicado desde principios del siglo XX. Y miramos al futuro. Las proyecciones demográficas de las Naciones Unidas prevén que la población mundial seguirá creciendo a lo largo de este siglo XXI. Se espera que para el año 2060 la población mundial alcance los 10.000 millones, 10 veces más que en el año 1804. Además, se proyecta que la población mundial alcance su máximo en 2084 con 10.000 300 millones de habitantes, para luego disminuir ligeramente hasta los 10.200 millones a finales de siglo. A medida que la población mundial ha crecido rápidamente, la distribución geográfica de miles de millones de personas en todo el planeta también ha cambiado significativamente desde principios del siglo XX. Estos cambios en la proporción de la población mundial resultan particularmente notables en el caso de África y Europa. A principios del siglo XX, la proporción de la población mundial que vivía en África y Europa era de 8% en África y 25% en Europa. Para finales del siglo XXI, de este siglo, se proyecta que estas proporciones alcancen un 37% en África y apenas un 6% en Europa. Los cambios en la distribución global de la población mundial han tenido importantes repercusiones económicas, políticas, sociales y ambientales. A pesar de estas importantes consecuencias, gran parte de la atención en los medios de comunicación, las empresas, los gobiernos se centra en las bajas tasas de natalidad y el consiguiente descenso demográfico en muchos países. Es cierto que más de la mitad de los países del mundo tienen tasas de natalidad por debajo del nivel de reemplazo, lo que conlleva un descenso de la población y un envejecimiento demográfico. Sin embargo, los medios de comunicación suelen presentar una población estable o reducida de forma negativa. Muchas personas, especialmente economistas tradicionales y políticos de derecha, dan por sentado que el crecimiento demográfico es esencial para una economía próspera. Estas personas defienden el crecimiento demográfico porque creen que impulsa el crecimiento económico, aumenta la oferta laboral y estimula el consumo. La preocupación por la crisis de natalidad suele ser alimentada por quienes se benefician de ese crecimiento de la población. Muchos funcionarios gubernamentales, gobiernos, abogan por un mayor crecimiento demográfico mediante tasas de fertilidad más elevadas e implementan políticas y acciones para respaldar estos resultados. Estas peticiones, políticas y acciones están impulsadas principalmente por la preocupación por el envejecimiento de la población, la disminución de la fuerza laboral y la sostenibilidad económica. Resumiendo su mensaje, una población en crecimiento conlleva una economía más grande, más emprendedora, expansión del mercado e innovación.
Por el contrario, una población estable suele considerarse estancada. El envejecimiento demográfico y el aumento de la esperanza de vida se perciben como problemáticos, lo que genera un invierno demográfico, dicen, con importantes presiones financieras sobre los presupuestos de los gobiernos destinados a pensiones o atención médica para las personas mayores. Si bien se proyecta que la población mundial de 8.300 millones de personas que tenemos hoy en día seguirá creciendo durante la mayor parte del siglo XXI, las bajas tasas de fertilidad y el envejecimiento demográfico se consideran desafíos en lugar de logros. En resumen, la población mundial se encuentra actualmente, como os digo, en ese máximo histórico de 8.300 millones de personas. Se cree que va a continuar creciendo ese número de gente. Las consecuencias de este crecimiento, pues se proyecta que alcance el planeta, como os digo, 10.300 millones de personas en el 2084. Ese crecimiento dará lugar a una compleja combinación de problemas globales que muchos gobiernos, lamentablemente, a día de hoy ignoran, desestiman o minimizan. Problemas como la escasez de recursos, el aumento de los conflictos, el daño ambiental, el cambio climático, el aumento del nivel del mar, la destrucción de hábitats, la pérdida de la biodiversidad y algunos de otros más. 2084, dicen, 10.300 millones de personas estaremos, viviremos en este planeta. A día de hoy somos 8.300 millones. Seguimos hablando del planeta Tierra. Seguimos hablando del futuro del mundo, en este caso, desde un semillero.

0: En el tiempo en el que no había tiempo, los dioses que nacieron el mundo, los más primeros, fueron haciendo las cosas desde abajo y desde ahí las fueron aventando hacia arriba. Cuando acabaron, vieron que el mundo le salió redondo y que ellos quedaron en el centro, en el corazón de la tierra. Por eso dura y es dura la tierra, porque se nació de abajo. Por eso, allá abajo no solo está el mundo, sino que está la posibilidad de un mundo mejor. Por eso, para entender lo que pasa arriba, hay que saber mirar para abajo.
1: Miramos al sureste mexicano, nos vamos hasta Chiapas, y es que allí, estos días, el 2, 3 y 4 de abril, se ha celebrado en el CIDECI, en San Cristóbal de las Casas, un semillero organizado por los compas zapatistas. Resignarte u organizarte es el título de este semillero. La idea principal, señalar que ante la brutalidad de la tormenta aparecen dos opciones o caminos. Uno es resignarse, rendirse pues, y que sea lo que el destino o los dioses de cada quien decidan. El otro, organizarse y luchar para la resistencia y la rebeldía. En ese semillero que se ha celebrado, como os digo, en San Cristóbal de las Casas, en Chiapas, han participado en esta ocasión únicamente zapatistas. Ha habido diferentes intervenciones del subcomandante insurgente Moisés, del capitán insurgente Marcos. Ha habido diferentes análisis sobre esa tormenta en la que se encuentra el mundo. También cuentos, relatos del capitán insurgente Marcos. En la página de Zapatista, de Enlace Zapatista y también de Radio Zapatista, tenéis todos los audios de este semillero y podéis escuchar todo lo que se ha contado allá. Aquí, en Mar de Fueguitos, vamos a quedarnos con apenas, de momento, un par de minutillos de lo que se dijo en ese semillero. Vamos a quedarnos con las palabras de clausura de su comandante insurgente Moisés.
2: Compañeros, compañeras, hermanos, hermanas, de verdad, de todo corazón me paro ante ustedes porque creemos que algo les servirá este nuevo caminar en que estamos, ¿no? No les estamos diciendo de que copienlo, les estamos diciendo de que piénsanlo, véanlo, por eso decimos que es semillero. Y es para que entonces escojan, vean cuáles les sirva para llevar la semilla, la que ustedes ven que sí sirve allá en esa madre tierra donde viven, donde vivimos, ¿no? Porque sentimos que esa tierra donde viven también es de nosotros, ¿no? Por eso estamos compartiendo aquí esto. Claro que hay que hacer con alegría, pero la alegría somos nosotros los que tenemos que construir, mujeres, hombres, jóvenes, jóvenes. No esperemos a nadie de los que están allá en el pirámide. Así que entonces, gracias con la presencia que están, gracias hermanos, hermanas, a los que nos están escuchando en otros medios, gracias compañeros, compañeras de CIDECI. Gracias, compañeros taqueros, taqueras que nos están dando el servicio. Y lo invitamos para el finales de julio y agosto. Ojalá de que entonces puedan, y por eso les estamos anticipando, porque sabemos de que hay que conseguir paguita para poder llegar, ¿no? Gracias también, compañeros jóvenes, jóvenes que están allá atrás, bases de apoyo, que ustedes aquí están ayudándonos también, escuchando, viendo con nuestros hermanos. Nos vemos, compañeros, compañeras, hasta la próxima.
1: Palabras del subcomandante insurgente Moisés en la despedida, en la clausura de este semillero. Anuncian también próximo encuentro allá en tierras chiapanecas. En la página, como os digo, de Enlace Zapatista y también de Radio Zapatista tenéis todos los audios, todas las intervenciones de su comandante insurgente Moisés, del capitán insurgente Marcos, en este semillero, para conocer de primera mano, de primera voz, lo que está pasando por el sureste mexicano, lo que está pasando también, la mirada que sobre el resto del mundo tienen los compas zapatistas.
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de la alegría. Hablaba el subcomandante insurgente Moisés, lleno de alegría también está el libro. Está este libro que os vamos a presentar ahora mismo, recién publicado. Ha obtenido en el año 2025 el premio Loef de poesía a la creación joven. Una madeja de estambre se titula esta joyita y es el primer libro, la primera obra que publica la mexicana Leonor Pataki. Leonor Pataki es de Oaxaca, mexicana, nació en 1995, es artista transdisciplinaria y dedica este libro a algo que podríamos denominar pues como la gatología. Está lleno de poemas, todos los poemas están protagonizados por gatos. Pero de una manera muy curiosa analiza, bueno, a partir de lo que hace sus gatos, analiza Leonor Pataki lo que hacemos también los humanos. Habla de lo que tiene que ver, por ejemplo, en la vida de un gato con el sigilo, la gravedad, el hambre, el lecho, el caos, la desaparición, el cuerpo, la voz, la caza, la libertad, la mirada, el amor, la muerte, la enemistad. Desde la manera que tiene un gato de entender cada uno de esos conceptos, analiza, cuenta Leonor Pataki la manera que tenemos también los humanos de hacerlo.

0: de su juego como rito, su infancia sin pasado. Juega como si no recordara haber sido otra cosa, como si no arrastrara historia, ni culpa, ni propósito. Cada zancada, una invención nueva de lo posible. Cada salto, una ruptura del tedio sin explicaciones. No juega para aprender ni para alcanzar metas. Juega porque su cuerpo lo exige como si fuera hambre. Yo, que crecí bajo la ley del deber, veo en su juego un acto de insumisión contra la maquinaria que entrena para la utilidad. Nadie le enseñó que debía merecer el gozo, y así lo toma sin permiso ni plan. Juega con una hoja como si fuera un mundo. Juega con su sombra como si fuera una duda. No representa, vive. No simula, inventa. Yo, que aprendí a fingir juegos para complacer adultos, admiro su autenticidad, que no pretende ni educa. Juega sin estrategia, pero no sin arte. Hay en sus gestos la precisión de lo ritual y la sorpresa de lo que no busca repetir. La infancia no termina. Solo se esconde detrás del rostro serio. Y él, rostro sin máscara, me recuerda que jugar es resistir al desgaste, que reírse del mundo no es ingenuidad, sino inteligencia sin vanidad. El mundo para él es siempre nuevo, no por desconocido, sino por disponible. Y en su juego, feroz, delicado, sin nostalgia, se esconde la promesa de que no todo lo hermoso tiene que ser útil, ni todo lo libre castigado.
1: Jugar porque nuestro cuerpo lo exige, como si fuera hambre. Leonor Pataki, de su primer libro, su primer poemario, Una madeja de estambre. Seguimos jugando. Antes de saludar a nuestra invitada hoy aquí en Mar de Fueguitos, jugamos, por ejemplo, a hacer el amor. Regresamos al disco, nuevo disco de Joaquín Pascual, y lo hacemos con la canción que da título a este disco, No hay nada que hacer por el romanticismo.

0: Tenemos ya acá a nuestra siguiente invitada en Mar de Fueguitos, a ella y también al protagonista, la protagonista del libro del que os vamos a hablar. Siento un profundo dolor al no saber escribir sino la verdad, dice la protagonista de este libro en uno de los textos que escribió para la revista Héroes, una revista de la que fue directora. Y eso de escribir sino la verdad, pues suena muy curioso cuando una lee este libro de Andrea Momoitio. Andrea Momoitio, como sabéis, es periodista, fue también coordinadora de Pícara Magazine, colaboró en diferentes medios de comunicación, entre ellos el Diario Público, escribiendo columnas de opinión, es lesbiana, es feminista y además de seguir siendo adicta a esos macarrones con tomate que ya nos contó pues hace mucho tiempo que era, pues además de ser adicta a eso, parece que es también adicta a las investigaciones o al, no sé si detective privada o qué, porque por ejemplo para este libro se ha visitado, ha recorrido pues cerca de 45 archivos, hemerotecas, bibliotecas, asociaciones, fundaciones y como nos contará ahora, con un resultado, no sé si, bueno, cómo lo califica ella, porque hay muchas dudas, muchas lagunas en la vida de la protagonista, el protagonista de este farsante, una historia queer en la Falange, un libro que ha publicado la editorial Libros del Cao hace nada, este mes de marzo, y del que vamos a hablar ahora con ella, con Andrea. Os recordamos, ya os acordáis seguro, hace unos añitos, en el 2022 estuvo por aquí Andrea para presentarnos, en este caso, a una lunática, no a una farsante. María Isabel Gutiérrez Velasco era la protagonista de aquel libro, el primer libro de Andrea. María Isabel, que apareció en 1997, pues su cadáver calcinado en una celda de la prisión de Basauri, muy cerquita de aquí, de Bilbao. Lunática fue ese primer libro, farsante es este segundo, que farsante vale para él, vale para ella, vale para ella, vale para todos. Muy buenas, Andrea, bienvenida a Mar de Fueguitos.
1: Hola, muchas gracias.
0: Lo de adicta a las investigaciones, y eso ya es una enfermedad, o no sé cómo catalogarlo.
1: Engancha, engancha esto de buscar, engancha mucho.
0: Pero es impresionante esa lista de solamente de archivos, de bueno, de diferentes partes del Estado, de fuera del Estado. Claro, un trabajo, no sé, bueno, aparte de, me imagino, muy solitario, no sé si ingrato, grato, no sé cómo es ese trabajo de buscar los archivos.
1: Es siempre un camino de ida y vuelta encima, ¿no? Porque no hay archivo que puedas visitar una única vez, porque vas a un archivo, pides un dato, no lo tienen, averiguas cualquier otra cosa en cualquier otro archivo, dices, ah, pues entonces quizás en aquel primer archivo en el que estuve puede que preguntando esto, sí que sepan decirme algo, ¿no? Entonces es un camino de ida y vuelta. Todos esos archivos, la mayoría los he visitado en más de una ocasión. Es apasionante y a veces un poco desesperante porque algunos son una maravilla y está todo perfectamente clasificado y te encuentras con personal maravilloso y otras veces pues no pasa nada de eso, ¿no? Entonces, bueno, es curiosa la experiencia del archivo.
0: Leyendo este libro, una de las sensaciones que se le queda a uno es lo que habrá sufrido recorriendo esos archivos y descubriendo que no hay nada que descubrir dentro de esos archivos.
1: Sí, la verdad que sí, que ha sido frustrante a ratos. Es verdad que en otras ocasiones te encuentras grandes sorpresas y mucha información. Entonces, bueno, con eso te vas quedando, no queda otra. Pero es verdad que es un libro que es incompleto, ¿no? Hay muchos lugares a los que no he conseguido llegar, hay mucha información que no he conseguido recabar. Así que, bueno, ahí se queda como una pequeña aportación y, bueno, quizás alguien en el futuro tenga ganas de retomar esta historia y llegar a algún lugar al que no he sido capaz de llegar yo, ojalá.
0: Por empezar por el principio, no sé si por el final, por el título de este libro, decíamos, dejó escrito en uno de sus textos, Margarita, eso de siento un profundo dolor al no saber escribir sino la verdad, y tú has titulado este libro Farsante. Leyendo el libro, a mí me ha sorprendido que, bueno, lo titule así, como Farsante, porque no sé si queda claro, muy claro, ¿cuán de farsante es la protagonista de nuestro libro?
1: No queda claro. El título es una provocación, igual que lo es el subtítulo, ¿no? Porque decir una historia queer en la Falange pues es una provocación, sin ninguna duda, ¿no? Porque estamos hablando de un término que no existía, que no se conocía, ¿no? En los años en los que vivió Margarita B.S. y participó activamente en la Falange, ¿no? Siempre los títulos son una provocación de alguna manera, no un gancho. Pero es cierto que investigando la vida de Margarita B.S. lo que me he encontrado es que ella era bastante mentirosilla. Entonces, bueno, es verdad que titularlo mentirosilla pues
0: no tenía tanto gancho.
1: Y no solo por lo que tiene que ver con el eje central de la historia, ¿no? Que es que en 1940 decide registrarse en el Registro Civil de Santa Cruz bajo el nombre de Juan Carlos. No me atrevo a titularlo farsante por eso, ¿no? Sino porque a lo largo de toda su vida se movió muy bien en las verdades a medias, eso sin ninguna duda, pero también en las mentiras, ¿no? Y en grandes mentiras. Decía que estudiaba medicina y nunca se había matriculado en la facultad, decía que había aprobado no sé cuántos cursos ya de bachillerato sin haberse matriculado, engañaba continuamente a su familia, ¿no? Bueno, sí que he podido ir detectando que, bueno, pues que sí, que se movía bien en la farsa.
0: En el libro aparece, bueno, también aparte de esos archivos, ese recorrido que has hecho por diferentes familiares que siguen vivos de Margarita, y en una de las partes del libro, Bruno, su sobrino, te pregunta qué es lo que te tiene tan interesada en Margarita, porque yo creo que hasta la familia se sorprendía, ¿no? Se sorprendió de, bueno, nosotros no queremos saber tanto, ¿qué hace esta aquí, no? Preguntando tanto por Margarita, ¿por qué?
1: Bueno, a Bruno se lo dije ese día y se lo he dicho en un montón de ocasiones, ¿no? Que lo que me interesaba era lo opaco de este personaje, ¿no? Me llamó mucho la atención cuando conocí su expediente judicial, ¿no? En el que le acusan de falsedad documental por querer inscribirse bajo el nombre de Juan Carlos. Eso sin duda me llamó la atención, pero a la hora de ir tirando del hilo, ¿no? Yo esperaba encontrarme a una lesbiana de izquierdas, politizada, ¿no? Que había encontrado en esta estrategia una manera de sobrevivir en un mundo hostil y lesbófobo como el que era esa España en los años 30-40, ¿no? Me esperaba un personaje así y lejos de eso me encuentro con una falangista muy vinculada a su partido, no era una militante cualquiera, ¿no? Con una gran participación política en muchas de las estructuras de la Falange. Entonces a mí me impresiona y me engancha mucho esa historia, ¿no? Me engancha mucho también que su familia no supiera nada, me engancha que su entorno no la recuerden, ¿no? Me engancha que la Falange trate de ocultarla continuamente, ¿no? Me engancha lo desconocido de esta figura e insisto, sigue siendo muy desconocida para mí después de publicar este libro y espero que algún día alguien sea capaz de arrojarnos algo más de luz sobre Margarita.
0: Hay muchas conjeturas en el libro, pero podríamos decir que todas las dudas que aparecen en el libro le vienen de familia a Margarita porque sus padres tardaron 5 años en registrar a su hija en el registro, cosa que es, bueno, pues un poco rara. Tampoco se sabe si estaban casados, si no, lo que pasó. O sea, ya en la familia también hay muchas dudas sobre, ¿no? Sobre sus padres,
1: sí,
0: su madre.
1: Se manejaban bien en las mentiras y en las verdades a medias, ¿no? En esa finca del centro de Santa Cruz de Tenerife, ¿no? De la que ahora apenas quedan 4 paredes. Ahí se movían muy bien en las mentiras. Su padre contaba lo que quería contar, de su madre apenas sabemos nada, su familia trataba un poco también de ocultar quién era este personaje tan, tan farsante y tan fascinante a la vez, ¿no? Es verdad que esto de no ser del todo clara venía de familia, yo creo.
0: Una cosa que sí parece clara en todo el libro, el padre de Margarita era alemán, que se fue a vivir a Santa Cruz de Tenerife, y era alemán y era nazi, y la familia de Margarita eran prácticamente, ¿no?, la mayoría también nazis.
1: Sí, eso no hay ninguna duda, ¿no? Que Margarita no solo apuntaló el levantamiento militar en el Estado español, sino que participó y contribuyó en la medida de sus posibilidades también a que Hitler pudiera mantenerse en el poder, ¿no? Y esto, bueno, pues es algo en lo que ella creía firmemente y al menos sabemos que su padre también, ¿no? La ideología de su madre es completamente desconocida porque de su madre apenas hay información y del resto de su familia, pues es verdad que no he indagado tanto. Pero lo cierto es que tanto ella como su padre, por supuesto, eran fascistas convencidos.
0: Empezamos, si te parece, por Margarita y luego vamos con Juan Carlos. Margarita, cosas que también, bueno, se saben o que dejó publicadas por ahí, estudiaba, que ya has puesto en duda si estudiaba mucho o poco, leía, pintaba, escribía, soñaba, no sé qué se sabe, qué se conoce de que esté certificado, podemos decir, de Margarita.
1: Hay cosas certificadas, muchas más de las que me imaginé al principio y muchas menos de las que me hubiera gustado al final, ¿no? Lo que sabemos es que en los años 20 convence a su padre y le cuesta mucho convencerle para que permita que se vaya a estudiar a Madrid. Llega a Madrid, se matricula en el Instituto Cardenal Cisneros para hacer el bachillerato. No va mucho, pero bueno, ya va contando que aprueba exámenes a los que no se presenta. Y los primeros años que pasa en Madrid los pasa en la residencia de señoritas, porque bueno, fue un poco un requerimiento de su padre, ¿no? Vale, te dejamos ir a Madrid, pero Madrid es un lugar muy grande, ¿no? Y es un lugar muy complicado para una mujer tan joven. Entonces te dejamos, pero a cambio de que estés en un sitio controlada, ¿no? Y ese sitio fue la residencia de señoritas. Fue fascinante encontrar una serie de cartas entre el padre de Margarita y María de Maeztu, donde María de Maeztu le ponía en su sitio a este señor alemán tan soberbio, ¿no? Y eso fue muy bonito descubrirlo, así que sé eso, que estuvo en Madrid. Sé que dirigió una revista que se llamaba Héroes, como decías antes. No, escribió habitualmente en la revista y la llegó a dirigir durante un tiempo. Conseguí también concretar a qué se dedicaba, porque esto fue un interrogante durante mucho tiempo, pero ¿de dónde sacaba el dinero esta mujer? Por un lado sé que falsificaba la firma de su padre y que le sacaba sin su permiso dinero del banco alemán, pero con aquello no era suficiente para vivir, ¿no? Entonces se fue una de las primeras mujeres en entrar como trabajadora de correos. Sabemos también, ¿no?, que estuvo afiliada en la Falange desde el año en el que se funda el partido, que fue trasladada como funcionaria de correos a Granada, a Málaga, y fue sobre todo en Málaga donde tuvo una vida política más activa, ¿no?, formando parte de la estructura de la sección femenina y también del sindicato vertical.
0: Así era Margarita. Sabemos mucho menos de Juan Carlos. El 5 de enero de 1939, en el juzgado municipal de Santa Cruz, Margarita se inscribió, fuera de plazo en el registro civil, pero se inscribió como Juan Carlos. Tenía entonces 43 años, fue vestida como un varón para inscribirse como Juan Carlos. No sabemos, no queda claro en el libro por qué lo hizo ni cómo era ese Juan Carlos, claro.
1: No queda claro en el libro porque no lo sé. Lo que sí que sé es que Margarita sabía que esa era una opción porque, como contabas antes, a ella no la registraron hasta que era una niña de 5 o 6 añitos. Entonces ella, cada vez que tenía que matricularse o en instituto o en las oposiciones de correos, todo el mundo llevaba su partida de nacimiento para poder inscribirse y ella tenía que llevar una sentencia de inscripción fuera de plazo. Ella sabía perfectamente que esa opción existía, ¿no? Sabía que sus padres no la habían registrado al nacer, que le registraron cuando tenía 5 años. Entonces me imagino que porque conocía, ¿no?, que ese era un procedimiento posible, cuando tenía 40 años decide registrarse bajo el nombre de Juan Carlos. Es verdad que fue una postura muy, muy difícil de entender, sobre todo me resulta muy difícil de entender cómo pudo atreverse a hacer algo así, que sabía que las consecuencias iban a ser muy graves en una ciudad tan pequeña como Santa Cruz, y siendo ella una persona de tanta visibilidad en la isla, porque mucho antes de irse a Madrid y durante el tiempo que estuvo en Madrid y también mientras estaba en Málaga y en Granada, ella escribía en la prensa de Santa Cruz. Era una persona conocida, sus opiniones importaban, ¿no? Participaba de la vida política de su ciudad, incluso cuando estaba fuera. Entonces las posibilidades de que alguien descubriera que no era que no era Juan Carlos eran muchas. De hecho, no mintió. Apenas dijo que había nacido el día que había nacido, dijo que su padre era su padre, que su madre era su madre, que su casa era su casa. Lo único que dijo que se llamaba Juan Carlos. Lo que pasa que esto para la Fiscalía de Santa Cruz primero y luego después también para el Tribunal Supremo, que incluso al Tribunal Supremo llegó el caso, bueno, lo que dijeron es que precisamente eso era el gran delito, ¿no? Haber mentido en la categoría del sexo, a la que van asociadas obligaciones y derechos muy distintos, ¿no? En el caso de los hombres y las mujeres en ese momento, ¿no? Donde la ley era muy claramente desigual, ¿no? Hoy la desigualdad la vivimos de otra manera. Al menos en el plano de la ley no encuentras desigualdades tan grandes como sí que se vivían entonces, ¿no?
0: Y por eso fue condenada a 2 años, 4 meses, 1 día de cárcel, 2.500 pesetas de multa, a pagar los costes de...
1: Y no le perdonaron ni un solo día de prisión, ¿no? A pesar de ser ella una persona tan afín al régimen, no hubo clemencia con ella. Sí, fue acusada de falsedad documental y esa fue su condena.
0: Entre, bueno, las cosas que sorprenden, ella hace, se inscribe como Juan Carlos, con 43 años, hasta esos 43 años no hay ningún dato, ninguna suposición, algo que digas, bueno, efectivamente hizo esto durante su vida, pues estaba claro que iba a hacer luego lo otro.
1: Nada, todo lo contrario. En sus textos habla continuamente en femenino, por supuesto, y no solo eso, sino que en varios de sus textos habla de lo preocupada que está por un feminismo laico, ¿no?, que de alguna manera hacía contrapeso a su feminismo, ¿no?, que era un feminismo católico y muy conservador. Ella se reivindicaba feminista, ¿eh?, pero feminista como Dios manda. En muchos de sus textos hablaba de que estaba muy preocupada porque el feminismo ateo de alguna manera promovía la masculinización de las mujeres. Y para ella era muy importante que las mujeres fueran femeninas y que fueran evidentemente mujeres, ¿no?, y que se formaran sí, pero que se formaran para poder criar en condiciones a sus hijos, ¿no? Y para cuidar en condiciones sus familias y para cuidar en condiciones a sus maridos, ¿no? Ella estaba muy preocupada por esta cuestión, o al menos esto decía en sus textos.
0: Ese feminismo de Margarita, por ejemplo, ella estaba en contra del voto femenino, el voto de las mujeres, que entonces estaba discutiendo mucho, y hablaba de ese feminismo como Dios manda, que decía ella. Nació en 1896, ni más ni menos, Margarita. Un feminismo, sin embargo, que recuerda mucho a algunos feminismos también de hoy, que están muy de moda por aquí.
1: Sí, lo que también es alucinante es ver cómo en los años 20 también estaban las feministas enredadas unas en contra de la otra, ¿no? Sí, ellas estaban contra el sufragio y lo expresó así en muchas ocasiones. De hecho, las mujeres en el Estado español votan por primera vez durante la dictadura de Primo de Rivera en unas elecciones municipales y Margarita escribe muchos textos en contra. Es verdad que luego cuando se nombran a las primeras concejalas las felicita también en sus columnas, ¿no? Dice que, bueno, que cree que no están preparadas para lo que viene, pero bueno, que con lo educada que era ella, pues quería darles la enhorabuena y la bienvenida a la vida política, pero ella no estaba a favor de esto. Es curioso porque se dedicó toda su vida a hacer propaganda en contra de lo que ella misma hacía, a participar. Ella estaba en contra de que las mujeres participaran en la vida pública y política, pero ella nunca estuvo en un segundo plano, ¿no? Todo lo contrario, ¿no? Daba mítines diciendo que las mujeres tenían que estar en sus casas. Esto es algo que se ha achacado mucho, no solo a Margarita, sino también a las mujeres de la sección femenina, que mientras pedían que las mujeres se quedaran en casa, ellas se dedicaban a viajar solas a sus países favoritos, sobre todo a Alemania y a Italia, donde viajaban continuamente, ¿no? A llevar, a hacer propaganda falangista, mientras pedían eso, que el resto se quedaran en casa. Bueno, consejos vendo y para mí no tengo.
0: El 10 de abril de 1943 salió de esa prisión de mujeres de Santa Cruz de Tenerife, Margarita, y se fue a vivir a Alemania. También,
1: ni más ni menos,
0: también
1: sí.
0: Ya para rematar, sí. Ya el libro.
1: Sí, la verdad es que yo según iba acercándome al final de su vida, no dejaba de sorprenderme, ¿no? Porque al inicio de la investigación hubo quien me dijo que se había muerto en Alemania y hubo quien me dijo que se había quedado en Santa Cruz y que pudo vivir toda su vida bajo el nombre de Juan Carlos. Claro, aquel era el final que yo quería. Lo que pasa es que Margarita tuvo otro, ¿no? Se fue a Alemania, según salió de prisión prácticamente, en concreto a trabajar en un centro psiquiátrico, y ese centro psiquiátrico fue bombardeado y ella murió allí en un bombardeo.
0: Que también cuentas en el libro que, ya claro, llegados a ese punto tenías estas dudas de que hubiera muerto o no.
1: Sí, claro, porque claro, había que dudar de todo, ¿no? Pero bueno, llegó el certificado de defunción desde Alemania, cosa que fue muy difícil porque solo utilizan un apellido en Alemania. Entonces aparecían más Margaritas Bese de las que os podéis imaginar. Pero bueno, sí, pude descubrir y demostrar que efectivamente fue ella quien murió allí y luego, de hecho, tienen a ella y a otras enfermeras que murieron en ese mismo bombardeo, les hicieron un homenaje y su nombre aparece en una placa que, bueno, espero visitar pronto.
0: Ah, ¿todavía no has estado por Alemania?
1: No, vale. Esa parte de la investigación la hice con una compañera de allí que fue ayudándome y no.
0: O sea, lo más bonito lo has dejado para el final.
1: Sí, bueno, lo más bonito ha sido Santa Cruz.
0: Ah, bueno, claro, que ahí has estado.
1: Sí, ahí sí, hay muchas veces.
0: Decíamos, 29 de enero de 1945 fue ese bombardeo, ahí murió Margarita. A día de hoy, ¿Margarita sería de la Falange? ¿Sería Juan Carlos? No sé, ¿cómo lo ves?
1: Pues mira, el otro día me lo preguntaba en una entrevista y contesté muy rápido. Contesté, no, estaría en Vox, seguro. Luego me fui yo a casa pensando, ¿qué sabrás tú? ¿No? No tengo ni idea de cómo sería esta persona hoy. Creo que es imposible, para mí desde luego es imposible imaginarlo con cierto rigor, ¿no? Porque es verdad que en el libro hay muchas suposiciones, pero bueno, creo que casi todas están relativamente armadas, ¿no? ¿Y cómo sería esta persona hoy? Es que no tengo ni la más remota idea. Yo creo que era una falangista convencida, así que intuyo que seguiría siéndolo hoy, ¿no? Quizás hoy con más fuerza que hace unos años, ¿no? Igual si me preguntas cómo hubiese sido Margarita en los años 80 tendría más dudas. Hoy quizás con el auge de la extrema derecha estaría probablemente orgullosa, ¿no? De esta nueva deriva. Y en lo que tiene que ver en cuanto a su identidad de género o a su orientación sexual, ¿no? Porque continuamente no se mezclan conceptos, durante el juicio se habla de que podía ser intersexual, también hablan de pseudo-homosexual, en algún momento, ¿no? se insinúa, ¿no?, que era lesbiana. Durante el proceso judicial se mezclan mucho los términos. Yo creo que hoy Margarita sería una falangista boyera armarizada, pero no.
0: Decías antes que Margarita predicaba una cosa, luego parece que hacía otra. En tu caso, claro, Margarita era nazi, falangista. Tú hablas en el libro de que al final, claro, tanto investigar, tanto estar con Margarita todos los días, que al final hasta la tratas de compañera.
1: Sí,
0: ahí sí. No sé si cuán de falangista te sientes, pero vamos, ¿no? Hay distancia.
1: No, falangista no me siento. Pero reconozco también que he disfrutado mucho conociendo más de cerca a las mujeres de la Falange. Qué ordenadas eran, qué gusto, qué maravilla eso, la verdad, tienen unos archivos estupendos. He disfrutado mucho de conocer la historia de la sección femenina, que no la conocía, y es verdad que en algún momento, ¿no?, ante tanto reproche por parte de su padre, ¿no?, con Margarita, ante tanto silencio en su familia, ¿no?, ante tanto olvido, y pues sí, que ha habido momentos donde he sentido cierta cercanía, ¿no?, con el personaje, también teniendo en cuenta que el personaje lo construyo yo. Creo que quizás la he construido un poco menos falangista de lo que era, ¿no? Al final este libro, y me pasó lo mismo con Lunática, es un ejercicio de crónica periodística del pasado o algo así, cuando eso es en sí mismo una contradicción, ¿no? Porque la principal característica de la crónica es que tú vas a un sitio, ves lo que has visto y luego lo cuentas, ¿no? Y yo estoy tratando de volver al pasado, ¿no?, en este libro, y lo intenté también en el anterior. Entonces hay una construcción de los personajes muy importante por mi parte, ¿no? Por mucho que sea periodismo y que no haya nada de ficción en el libro, ¿no? Entonces, bueno, no sé, a esa Margarita que he construido a veces me ha caído bien. Esa que he construido, la de verdad, no sé.
0: No sé cómo le ha caído tu libro, la familia.
1: Pues a la familia que quiso participar está muy contenta y sí, muy orgullosa del libro y del trabajo que he hecho. De hecho, su sobrino Bruno vino a la presentación que hice en Bilbao, en La Sinsorga. Vino unos días a estar aquí conmigo y, bueno, pues eso es desde luego un honor. Pero también es cierto que este libro no lo escribí para que les gustara, ¿no? Entonces sí que ha habido cierto. Hasta que lo han leído sí que he estado un poco tensa, ¿no? De, bueno, ¿qué opinarán? Pero bueno, es verdad que en el momento en el que empiezas a escribir tienes que pensar en quién te va a leer y no en quiénes han sido tus fuentes hasta ese momento, ¿no? Y yo en el momento que decido, ya está, hasta aquí acaba mi investigación, ya ahora empieza mi proceso de escritura, a partir de ese momento pienso más en mis lectoras que en mis fuentes. Entonces podría ser que algo no les gustara, pero bueno, creo que están satisfechos, eso dicen.
0: Le escuché ayer a Almodóvar, que está presentando también su nueva película, hablando de esa película, y decía que él, en cuanto acaba una película, en cuanto acaba un trabajo, se olvida de ese trabajo, empieza a pensar en el siguiente. Lunática, farsante, no sé, va a ser una palabra seguro, pero no sé si sabemos ya qué va a ser lo siguiente.
1: No, tengo algunas historias ahí pululando a mi alrededor, pero de momento no me enganchaba ninguna. De momento voy a disfrutar.
0: Pero no va a ser ficción.
1: No.
0: Vamos a seguir investigando.
1: Sí, eso seguro.
0: Bueno, para terminar, bueno, vamos a recordar, el libro se titula Farsante, una historia queer en la Falange. Cuenta muchísimas cosas de la Falange, de las mujeres de la Falange, en los tiempos de la Guerra Civil, después de la Guerra Civil. Aparecen los primos de Rivera por ahí, aparece también María de Maestu, bueno, aparecen un montón de personajes. Aprende mucho leyendo el libro. Él ha publicado Libros del Cao. Y para despedir, la última pregunta, la más difícil. A ver, tengo una que aparece en el libro, no la contestas, y a ver si me la contestas aquí ahora. ¿Qué le gustaba bailar a Margarita?
1: No tengo ni idea, pero a su sobrino Bruno le encantan las milongas de tango. Podría ser, me imagino, algo delicado, probablemente.
0: Pues muchísimas gracias, Andrea Momoitio, por haber estado aquí en Mar de Fueguitos, por habernos presentado este libro, a esta farsante, y muchísima suerte con los próximos proyectos.
1: A vosotras, gracias.
0: Chao.
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0: Se termina nuestro tiempo por hoy. Os recordamos este 14 de abril, este próximo martes, programa especial en directo a partir de las 7 de la tarde desde Bira Kulturgunea, en el casco viejo de Bilbao. Actuaciones en directo, cuentacuentos, entrevistas, la entrada libre. Podéis venir quienes queráis hasta que llenemos la sala en Bira, 7 de la tarde, este martes 14 de abril. Estáis invitadísimas. Terminamos este Mar de Fueguitos y lo vamos a hacer regresando a este noveno disco en solitario, recién publicado, de Joaquín Pascual. No hay nada que hacer por el romanticismo, se titula ese disco, y vamos a dedicar esta canción a ese farsante, a esa farsante del libro de Andrea Momoitio. Tenías que elegir, se titula esta canción de Joaquín Pascual. Con ella nos despedimos por hoy aquí en Mar de Fueguitos. Que os vaya bonito. Agur.

0: Muy buenas y bienvenidos a una nueva semana al programa Aires Celtas. Saludos de mi parte, Federico Salvador, todo un placer estar con todos vosotros como cada semana en un programa que tenemos cargado de muy buena música y en el que damos la bienvenida a nuestro compañero Juan Armando, que ya está preparado para comenzar.
1: Muy buenas, Fede. Aquí comenzamos con un programa dedicado a seguir demostrando la riqueza de la música celta. Habrá sonidos de Irlanda, de Escocia y una novedad que nos ha sorprendido bastante por su calidad, que nos vienen desde la comunidad valenciana, desde el Levante español.
0: Y Armando, tendremos sonidos del artista Jocelyn Petit, canadiense de la costa oeste, violinista, bailarina, cantante y compositora que ha sido nominada a diversos premios. Mezcla la cultura de la música celta de Canadá, Escocia, Irlanda, Francia, España o Escandinavia. Ha estado en escenarios de Europa y también de Estados Unidos y Canadá en diferentes televisiones y radios nacionales. Así que todo un lujo tenerla en el programa de hoy, Armando.
1: También sonarán Scottish Fish, cinco chicas, Ava Montesi violín, Caroline Dressler violín, Julia Hable violonchelo y piano, Julia Holm violín y piano y Maggie McPhail violín y piano. Un maravilloso quinteto que nos acompañarán en el programa de hoy desde Boston, Estados Unidos.
0: Y en el programa de hoy también tendremos a Patrick Dexter, reconocido violonchelista, compositor y productor musical irlandés. Hay que recordar que se hizo mundialmente famoso en internet gracias a vídeos que interpretaba piezas musicales al aire libre en la costa oeste de Irlanda, con una interpretación que destaca por combinar música clásica tradicional irlandesa y popular. Todo un artista que complementa el programa de hoy.
1: Nos acompañarán también Cold de Sac, un grupo que nos llega desde Alicante y que lo forman Ruth Pastor a la voz, Dani Uroz, violín, dulzaina valenciana y morajarpa, Celia Soler, flauta travesera y piccolo, Juan Lumas, percusiones, Ana Joubert, bajo eléctrico y Daniel Tomasi, guitarras y buzuki irlandés. Y también nos acompaña la gran Mary Nita Chasai desde Irlanda.
0: Pues sin más, comienza aquí Aires Celtas.
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Acabamos de escuchar el tema 1, Morrison Jig, y ahora vamos a continuar con el tema 2 de Blarney Plingrin para finalizar con el tema 7, Ryan Plataformas. Hablamos del grupo Cul-de-Sac. Desde su página web nos cuentan algo sobre ellos. El proyecto Cul-de-Sac nace en Alicante en el año 2017 con la idea de desarrollar un género musical alejado de nuestro territorio como es la música celta. El reto era aportar nuestro conocimiento de la música folk a este estilo. Sin embargo, quisimos ampliar nuestra oferta cultural introduciendo nuestro folk más cercano. De este modo, entendimos que, al igual que la música celta, con la música valenciana también se puede experimentar introduciendo otras técnicas y otros instrumentos. Nuestro repertorio está orientado principalmente hacia el trad irlandés, incorporando además temas de música escocesa, gallega o bretona. Entre los estilos interpretados se encuentran reels, jigs, polkas, horpipes, silly jig o muñeiras. Os dejamos de nuevo con la música de Cul-de-Sac.

Hemos disfrutado de la artista Jocelyn Petit con el álbum Windrose y la canción que da título al álbum Windrose. Y ahora vamos a hacerlo con dos temas más del propio álbum 2022, Miss Jemison Medley y Never Ending Road. Es una artista que ha compartido escenario con grupos de renombre mundial como The Chieftains o Carlos Núñez. Y su álbum debut recibió múltiples nominaciones a premios. Disfrutamos de esta gran artista.

Vamos a escuchar en primer lugar el tema Currently, tema 1. Continuaremos con el tema Anis para finalizar con el tema 5, Zoes, y hablamos del grupo Scottish Fish. Descrito como muy tradicional y altamente flexible por Alex Monaghan del Folkwork Magazine y como uno de los actos más enérgicos y creativos que han arraigado en la escena musical celta en este siglo por el reportero irlandés de Boston Sea, Scottish Fish presenta una mezcla vanguardista y tradicional de la música escocesa y también de Cape Breton. Tras crecer inmersas en la escena musical celta de Boston, estas cinco jóvenes comenzaron a salir de gira desde temprana edad, encantando rápidamente a públicos nacionales e internacionales con su entusiasmo juvenil, arreglos creativos y actuaciones sensibles. Como lo describió un asistente, este quinteto poderoso impresiona a los oyentes con un sonido exuberante y emocionante, a veces cinco instrumentos compartiendo una voz y otras una orquesta dinámica de armonía. Sus años de amistad cultivan un vínculo musical realmente único. Su amor mutuo en la música que crean es un regalo que ofrecen a cualquiera que esté dispuesto a escucharlas. En su década de banda, las Fish han actuado en una amplia variedad de recintos y festivales tan importantes, incluyendo el Celtic Connection escocés, el Incelténtico de Loguian en Francia o el Ortiguera de España. En el año 2017, el grupo lanzó su álbum debut, Splash, siendo su siguiente trabajo, Tiddings.

Seguimos en Aires Celtas y lo hacemos de la mano de Patrick Dexter. Hoy tenemos con nosotros un álbum del año 2021 titulado Solace y vamos a disfrutar dos temas, Bonnie Palmer y Will Mountain Thrym, un artista que combina música clásica tradicional irlandesa y también folk. Estamos seguros que no os va a dejar indiferentes.

A continuación, vamos a escuchar a la gran Mary Nee Chatasai con tres temas: The Gardener in the Party Hall, The Queen of the Races, el tema 11 de Fisherman Horsepie de Cuckoos, y finalizaremos con el tema 1, Charles O'Connor's Father's Harley. Mary es una gran innovadora del arpa irlandesa moderna, con una imaginación sobresaliente, una leyenda absoluta, una de las grandes artistas tradicionales más importantes e influyentes de Irlanda. En 2001 recibió el premio a la mejor intérprete de la música irlandesa, Músico del Año, por su excelente crecimiento que ha aportado a la música de arpa y ha tenido en las jóvenes generaciones de arpistas. De adolescente, en los años 70, inventó un estilo completamente nuevo que rápidamente se convirtió en la norma tanto entre sus contemporáneos como los más jóvenes e intérpretes irlandeses, liderando así la reintroducción del arpa en la tradición viva. Ganó varias veces los concursos de arpa en Irlanda. En el año 85 grabó el primer álbum de arpa centrado en la música tradicional, Stranger Heart, un disco interesante, apasionado e inteligente. Os dejamos con Mary en el programa de hoy.

0: por mi parte nada más. Ha sido todo un placer acompañaros en el programa de hoy. Como habéis visto, hemos estado viajando desde Boston, en los Estados Unidos. Hemos pasado por Valencia, la comunidad valenciana, unos chicos que nos han venido de Alicante. Y también hemos estado en Irlanda. Creo que ha sido un programa muy completito, donde hemos visto lo bien que suenan nuestras músicas celtas. Espero que nos escuchemos la próxima semana y gracias por estar ahí.
1: Por mi parte nada más. Esperamos que hayáis disfrutado del programa. Un programa cargado de muy buena música, como decíamos al principio. Os agradecemos mucho que estéis ahí, semana a semana, compartiendo y disfrutando de todas estas canciones y estos artistas que siempre seleccionamos para cada programa. Como decía, por mi parte nada más, nos escuchamos la próxima semana, no sin antes recordar que lo mejor de la música celta continúa en www.airesceltas.com. ¡Hasta la próxima semana!
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0: Son las 8 de la tarde.
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Music in Me, el tema que abre y da título al nuevo disco, el séptimo de su carrera, de Lindsay Webster, esta cantante y compositora norteamericana. Una composición de la propia Lindsay Webster junto a Keith Slattery y Rob Chiarelli, con quienes también ha producido este álbum. Keith Slattery se encarga además de los teclados, Mike D'Amico de las guitarras, Kathleen Parks del violín, Chris Snowden del bajo, Stockley Williams de la batería y Curtis McCain de la percusión en este nuevo trabajo de Lindsay Webster. Aquí estamos, Carlos Somavilla en el control de sonido y Javier Cuenca delante del micrófono en esta nueva edición, la número 81 de Más que Jazz en Radio Utopía, en el 107.8 del FM y en radioutopía.es. ¡Claro que sí! Y de Lindsay Webster a otra vocalista llamada Castella, pero colabora en el nuevo disco del saxofonista norteamericano Tom Braxton. El disco se titula Flashback y dentro de ese álbum hay una versión de un tema de Carole King, esta que lleva por título So Far Away.

La versión del saxofonista Tom Braxton de So Far Away, un clásico en la discografía de la cantante y compositora norteamericana Carole King, con la colaboración vocal, en este caso, de la vocalista Castella. Bueno, ese tema que Carole King incluyó en su disco Tapestry de 1971, un disco esencial en la carrera tanto de Carole King como de la historia de la música contemporánea, diría yo. Vamos a continuar ahora con otra cantante, en este caso que viene de Australia, Kylie Oldist, que tiene nuevo disco, un disco titulado Hybrid. Y bueno, esta vocalista que ha colaborado con bandas australianas importantes como The Bamboos o Cooking on Three Burners, a quien hemos escuchado recientemente en este programa porque tenían nuevo trabajo. Vamos a escuchar uno de los temas que incluye este Hybrid, este nuevo disco de Kylie Oldist, que se titula Close to You.

Close to You, Kylie Oldest, incluido en su nuevo disco Hybrid, con la producción de Warren Hunter, que también tocaba el bajo eléctrico en esta canción que acabamos de escuchar. Una balada así a medio tiempo, con influencias claras, yo diría, de la música de los 70, de músicas pretéritas. Y vamos a continuar ahora con Bruno Mars. Bruno Mars, que tiene nuevo disco, un disco que ha titulado The Romantic. Y bueno, que va a estar además este verano de visita por España, el cantante y compositor hawaiano. Vamos a escuchar uno de los momentos de este nuevo álbum, The Romantic, como os decía. Y bueno, el tema se llama Cha Cha Cha y vais a percibir que tiene unas influencias muy claras. De ello hablaremos cuando acabe de sonar la canción Cha Cha Cha, Bruno Mars.

Bueno, pues os habréis dado cuenta de que este tema de Bruno Mars, Cha Cha Cha, tiene claras reminiscencias de la música de Carlos Santana. A mí, por lo menos, me recuerda bastante ese sonido tan particular y tan característico de las grabaciones del gran Carlos Santana. Un disco este de Romantic de Bruno Mars que, por otro lado, tiene bastantes influencias, diría yo, de la música latina, además de ese tono romántico, y valga la redundancia, y por eso ha titulado así el disco, que tiene este nuevo trabajo de este cantante y compositor hawaiano. Bruno Mars, que va a estar, ya digo, por España este verano dando conciertos. Creo que está todo bastante vendido. No creo que queden ya localidades. Pero bueno, en fin. Bruno Mars. Vamos ahora con, bueno, pues alguien que ha venido sonando en este programa y que, como sigue dando a la luz, pues nuevos trabajos y trabajos además muy interesantes, pues sigue sonando, claro está. Me refiero a Nacho Valenciaga, este compositor, productor y multiinstrumentista madrileño al que nos gustaría tener por aquí. Vamos a seguir intentándolo. Es que Nacho no vive en Madrid, entonces es más complicado traerle, pero vamos a seguir insistiendo. Nuevo disco de Nacho Valenciaga, el que lleva por título 15 Years. Y bueno, aquí Nacho Valenciaga lo toca absolutamente todo, como es habitual en él, por eso es multiinstrumentista. Vamos a escucharle en uno de los temas que componen este nuevo trabajo suyo, este que lleva por título Playing with the Light.

Ahí estaba Nacho Balenciaga con su nuevo disco, 15 Years, tocándolo, como os decía, absolutamente todo en este Playing with the Lights y en el resto del álbum también. Vamos a continuar ahora con un guitarrista sueco llamado Alex Crown, que ha publicado un EP de siete temas, es lo que incluye este trabajo. Y que lleva por título Dry Boulevard. Dentro de ese EP que os comentaba, hay un tema que lleva por título The Last Straw y en el que ha contado con la colaboración del pianista Jonathan Friesen, que además coescribe junto a él el tema. The Last Straw, Alex Crown.

0: Alex Crown, guitarrista de procedencia sueca, dándole ahí al jazz fusión. The Last Straw se llamaba este tema, contando con la colaboración de un compatriota suyo, el pianista Jonathan Friesen. El disco se titula Dry Boulevard.
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Pues ya tenemos aquí el nuevo disco de la vocalista norteamericana Stacey Kent. A Time for Love se llama este álbum, del que hemos ido escuchando aquí diversos adelantos, temas que ella ha ido avanzando antes de publicar el disco. Y entre las versiones que incluye este trabajo, pues está este celebérrimo God Only Knows de The Beach Boys, que el grupo incluyó en, bueno, en su disco mítico Pet Sounds, ese álbum clave de la historia de la música pop y que se adelantó a su tiempo, por utilizar alguno de los muchos calificativos que podríamos utilizar sobre esta obra esencial, esta obra magistral de The Beach Boys. Pues esta es la versión que hace Stacey Kent del God Only Knows, una composición de Brian Wilson junto a Tony Asher. Y le ha quedado muy bien, desde luego, le ha quedado muy bien la recreación del tema a Stacey Kent. Seguiremos explorando este nuevo álbum, conociendo nuevos temas que no hemos escuchado hasta el momento en Más que Jazz. Pero bueno, hemos querido retomar la escucha de este disco ya al completo con este tema de los Beach Boys, God Only Knows. Vamos ahora con el nuevo trabajo de la cantante catalana Andrea Motis, Intimate, se llama este disco, y realmente es un disco íntimo, intimista y muy acústico, puesto que está grabado con apenas con guitarra y voz. Vamos a escuchar otro tema, porque ya habíamos escuchado uno hace un par de semanas, y vamos a escuchar otro tema de los que incluye este álbum, una versión que hace Andrea de un tema de Amy Winehouse, que Amy Winehouse incluyó en su álbum Frank de 2003, la malograda Amy Winehouse, y bueno, pues así se lo lleva a su estilo, a su territorio, Andrea Motis. La composición lleva por título You Sent Me Flying.

You Sent Me Flying, la versión que hace Andrea Motis en su nuevo disco Intimate de este tema de Amy Winehouse, una composición de la propia Amy Winehouse junto a Felix Howard y que se incluyó, como os decía, en el álbum Frank de 2003. Y Andrea Motis aquí estaba acompañada, esta cantante y trompetista catalana, por las guitarras de Jurandir da Silva y Josep Trover, con el que ya había colaborado Andrea anteriormente. Y vamos a continuar ahora con la canadiense Emily Claire Barlow, la cantante canadiense, que ha publicado un disco cantado íntegramente en francés. Le Plus Belle Saison se llama ese disco. Y vamos a escuchar otro de los temas incluidos en este trabajo, este que se titula Quelles sont les chances, y en el que ha contado con la colaboración del autor del tema, de Demien Gobitel. Pues aquí está, Emily Claire Barlow con este Quelles sont les chances.

La canadiense Emily Claire Barlow cantando a dúo, en este caso con el cantante y compositor Demien Gobitel, que es el autor de esta pieza que escuchábamos. Emily Claire Barlow, que ha producido este álbum junto a François Richard. Les plus belles saisons se llama este nuevo disco y el tema que escuchábamos, Quelles sont les chances. Vamos a continuar con otra vocalista nacida en el sur de Francia, aunque criada en Connecticut y afincada actualmente en Nueva York. Me estoy refiriendo a Laura Anglade. Vamos a escucharla en su último disco, que lleva por título Get Out of Town. Es un disco que se publicó el año pasado, en 2025, pero Laura Anglade ha lanzado una nueva edición con algunos temas más, una edición de estas que llaman Deluxe. Y esto es lo que fue su tercer álbum, el tercer álbum de esta vocalista. El disco está prácticamente cantado en su totalidad en inglés, casi en su totalidad, porque la vamos a escuchar cantando en francés, en el único tema que canta en francés. Bueno, ya es francesa, como os comentaba, y en este caso la escuchamos cantando en su idioma natal, aunque habla inglés perfectamente. Laura Anglade y este Letán.

0: Elegante, ¿no? La voz de Lola Anglada cantando en francés, en este caso, dentro de su tercer álbum, ya digo, en edición deluxe este año, aunque se publicó en 2025. Y Lola Anglada, que, bueno, ha sido telonera de cantantes como Melody Gardot, la gran Melody Gardot, y el gran Gregory Porter, cantantes que han sonado también en este programa. Era en este caso este Le Temps que Lola Anglada cantaba en francés, una composición de Paul Mizenraki, que ha incluido en este álbum. Ya digo, la única canción que ha cantado en
1: Son las 9 de la noche.

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0: 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Bueno, ¿se me escucha?
1: Sí, no.
2: Un poquito.
0: Yo soy el que no me escucho.
1: Efectivamente.
0: Buenas tardes, ¿estás?
3: Hola.
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1: Y bueno, empezamos hoy el programa, pero antes de centrarnos en el tema del programa, no me escucho bien, no sé por qué.
0: ¿Te escuchas de un lado solo?
1: Sí.
0: Vale.
3: Pues ponte de un lado nada más.
1: Pues me pongo de ese lado, del lado izquierdo.
0: Y... ¿Arreglado?
1: Algo mejor. Ahora no, ahora no me escucho nada, ahora sí. Ahora no. Bueno,
0: que está tocando el que no es,
1: presentación creo. Rápida. Mari José.
3: Buenas tardes.
1: Gaizka.
4: Buenas tardes.
1: Lola.
5: Buenas tardes.
1: Y Gaby.
6: Arrachaldeo.
1: Y por
0: ese,
1: supuesto.
0: Y ese que habla, Miguel Ángel, cada vez con menos voz.
1: Y el que me ha presentado, pues es el gran Guillermo. Lo digo que con rapidez porque tenemos al otro lado del hilo telefónico a Borja Romero, que va a actuar de portavoz del Movimiento Ciudadano que está... concentrado ante el Polideportivo José Caballero en repulsa por la participación de Israel en la Copa Mundial de Escalada. Borja, ¿nos escuchas?
7: Hola, ¿qué tal?
3: Sí.
1: Cuéntanos cómo está la situación.
7: Perdona, ¿puedo repetir que se ha
1: ¿Cómo está la situación? ¿Qué ha pasado a lo largo de la tarde?
7: Nada, bien, de momento bien. Hemos podido, hay dos grupos. Uno de la concentración que está fuera de... del acto, del de lo que es el recinto de escalada, y luego dentro otro grupo que está donde justamente están los sectores de escalada. Y bueno, no ha habido ningún conflicto. Dentro, está afuera, la gente pasa mucho con los coches y pita, bueno, y tiene muestras de apoyo. Somos entre los dos grupos alrededor de, no sé, unas 400 personas.
4: Ah, mira, no está mal.
7: Y luego... dentro hay bastante más gente de lo que pensábamos, que durante el primer llamamiento que se hizo para hacer coger las entradas, la gente se ve que ha respondido muy bien, porque además se acabaron pronto. De hecho, la organización tuvo que mandar que la gente que no fuera a ir, que por favor lo pudiera devolver la entrada. Y luego dentro, pues bien, la verdad que el ambiente está bien. Al parecer ha llegado un momento la policía diciendo que si se seguía con ese tono, podría haber multa de 3.000 a 10.000 euros, pero no pasa nada porque se ha podido continuar. Y cada vez que escala algún representante del genocidio de Israel, se saca las banderas, se pita. La verdad es bastante molesto porque para un escalador necesita concentración. Y de hecho se ha hecho tanto ruido que han tenido que subir la música, imagino que ahora la estaréis escuchando. Y nada, está bien porque cada vez que se cae algún escalador o escaladora se aplaude, que no ha podido continuar a hacer el bloque. Y nada, algún incidente con solo una persona que se ha enfadado mucho y ha dado un bofetón a una compañera, pero bueno, ha llegado rápidamente los antidisturbios y la han separado. Y a la agresora. Y nada, salvo esos dos pequeños detalles que han sido muy mínimos, que tampoco han sido nada.
1: Borja.
4: Ay, se ha cortado.
1: Borja, se nos ha cortado.
4: Se ha cortado.
1: Bueno, que desde aquí nuestra solidaridad con los compañeros y compañeras que están manifestándose.
3: He entendido que están haciendo ahora la competición.
1: Están en la competición, están en la fase clasificatoria. Que Borja, cuando nos escuches, que muchas gracias por haber participado y que toda nuestra solidaridad y todo nuestro rechazo a la participación del equipo de Israel, representando a un país en este momento con un régimen sionista.
4: Que esto se lo quería yo preguntar y comentar aquí. O sea, no estamos en contra de los deportistas. Escaladores. Estamos en contra de que representen al Estado de Israel. Pueden venir con...
1: De hecho, había una propuesta de la Federación Española de Deportes de Montaña de que participaran como atletas independientes.
4: No adscritos. Y ya está.
1: Tenemos otra llamada, porque hay otra cosa que va a pasar, como siempre, este fin de semana en Alcobendas. Al otro lado tenemos a quién. Buenas tardes.
7: Hola, soy Borja.
1: Ah, que eres Borja, de nuevo. Yo pensaba que era la otra compañera. Bien, pues se te va a hacer una...
7: Si no, no llamo, ¿eh?
1: Gracias, Borja. Oye, que tiene... Cavi te quería preguntar algo.
4: Sí, no, esto que no estamos en contra de que participen estos deportistas como deportistas, sino que participen representando al Estado genocida, ¿no? Que vinieran como independientes, como no adscritos, como hacen los rusos, que no les dejan participar en todos los sitios.
3: Por ejemplo.
6: No bajo su bandera, pero sí.
4: No bajo su bandera, exactamente.
1: Efectivamente.
6: Borja, una pregunta. Me ha sorprendido que has hablado de un bofetón como el que habla de alguien que se ha caído.
7: Los bloques, cuando uno escala, son difíciles. Entonces, puedes no completarlo. Es que escalar, yo sé, a lo mejor...
1: Pero yo creo que Gaika se refiere al bofetón a la
7: claro, cuando no puedes completar el bloque.
6: Yo te había entendido que un señor le había dado un bofetón.
1: No, que se había dado un bofetón.
7: Sí, luego ha pasado eso, que dentro en el público alguien se ha molestado por los pitidos y ha cogido y le ha dado un bofetón a una compañera. Pero vamos, rápidamente ha llegado la policía y los antidisturbios y se han llevado a la agresora y no ha habido ningún problema.
1: Borja, tenemos llamándonos a gente de portavoces de los carriles, que vamos a tener que dejar. Que un abrazo muy gordo y ánimo.
7: Venga,
1: fuerza.
7: Gracias.
4: Un placer. Salud. Mucha fuerza.
1: Y ahora no sabemos si tenemos a la portavoz de los carriles, sí.
8: Hola,
1: buenas tardes. ¿Con quién hablamos?
8: Ahora sí. Pues mira, soy Alex, de los carriles.
1: Hola, Alex.
8: De la concentración que estamos a punto de empezar en el Ayuntamiento de Alcobendas.
1: Y que este fin de semana volveréis también a ir a los carriles, ¿no? Como todos los sábados, ¿correcto?
8: Sí, el sábado a las 11, como siempre, en la valla, enfrente de la policía... del
1: Instituto Aldebarán,
8: efectivamente. Instituto Aldebarán, eso es.
1: Sí. ¿Y hoy cómo está el ambiente ahí en la plaza del Ayuntamiento, en la Plaza Mayor?
4: Situemos a la audiencia, ¿reivindicando qué?
8: Pues eso, salvemos los carriles. Lo que pasa que todavía falta para que venga la gente.
4: Que están ahí urbanizando.
1: Quieren urbanizar.
4: Que quieren urbanizar.
9: Para la gente que no ha escuchado nunca hablar de los carriles.
1: Y que te va a escuchar desde Córdoba, por ejemplo. Explica.
8: Vale, pues, lo que quieren hacer en los carriles es destrozar 220 hectáreas de dehesa. Es una dehesa, bueno, pues como nuestros bosques mediterráneos, ¿no? Que son estivales, que en verano y demás, pues están las encinas y todo está un poco más seco, ¿no? Pero luego, cuando llega la primavera, pues brota, ¿no? Y además pues tiene dos arroyos, etcétera, etcétera. O sea, no voy a entrar ahora.
1: Y que además linda con un espacio protegido como es el Monte de Valdelatas.
8: Sí, eso es el monte preservado de Valdelatas, y al otro lado está ya el Monte del Pardo, ¿no? O sea, al otro lado de la carretera del Goloso de la Autónoma. Y luego también sería pasaje red natural hacia la dehesa Boyal, ¿no? De San Sebastián de los Reyes. Y conectaría también con Soto de Viñuelas hacia Tres Cantos, con lo cual realmente es una pieza clave para todo lo que es el ecosistema de la Sierra Norte, ¿no?
6: Me imagino que una gran fauna, ¿no? Desde jabalís, zorros, conejos, liebres, culebras bastardas, culebras de escalera,
8: culebras
6: milanos, águilas ratoneras...
8: Hemos publicado dos libros, tanto con la fauna como con la flora que hay en los carriles, sobre todo de aves, especialmente, porque tenemos además ornitólogos en el grupo, en la plataforma, que podéis ver en el Galeón, podéis acercaros a la librería El Galeón y ahí podéis encontrarlos. Y además de todo eso, también hay meloncillos de río, por ejemplo, que nos han comentado los ambientólogos. Y bueno, aparte de ser también lugar de pastoreo natural de los rebaños que quedan por la zona, tanto de San Sebastián como de Alcobendas, que van de un sitio a otro, y también de paso cuando hay transhumancia.
1: Por cierto, ¿han comenzado ya las obras de urbanización o todavía no? Porque ya sabes que en Cerro del Baile, aquí en Sanse, que es una zona que colinda con la de Saboyal, las obras están arrasando absolutamente.
9: En cada
8: semana lo de
9: arrasa.
8: Cerro del Baile es pasándose por encima ya la zona de amortiguación, ya no solo de una zona preservada, sino de la cuenca alta de Manzanares. Y os voy a pasar con una compañera que tengo aquí y os explica la parte más de ambientología un poquito mejor, ¿vale?
1: Vale, gracias.
6: Gracias.
10: Hola, soy Gloria, me llamo Gloria.
1: Hola, Gloria, buenas tardes.
10: Buenas tardes.
1: que comentaba con el compañero que si habían empezado ya las obras, porque en Cerro del Baile, en San Sebastián de los Reyes, que es una zona similar, digamos, han hecho las obras, pero además sí, cada semana avanzando de una manera brutal.
8: A ver, el Cerro del Baile es otra zona a preservar. En San Sebastián de los Reyes lo que pasa, bueno, y ahí han empezado, han metido maquinaria, están moviendo todas las tierras, etcétera. Lo que pasa que, bueno, no es mucho más pequeño que los carriles.
1: Eso es verdad.
8: Son 220 hectáreas, con lo cual, al ser más pequeño, pues digamos que no es tan rico en biodiversidad, aunque es muy rico en biodiversidad, pero no es tan rico. Claro, 220 hectáreas al lado del monte protegido de Valdelatas, donde ayer por la tarde yo vi dos gamos en el monte de Valdelatas, pues claro, esos gamos también pueden pasar a los carriles. De hecho, los animales no conocen frontera. De hecho, pasan. Hemos visto también jabalís por los carriles que pasan del monte. Y bueno, en cuestión de fauna, pues hay aves protegidas. Está el milano real, hay buitres, buitre negro, buitre leonado. Hay águila carzada, que también la hemos visto, águila imperial, hay dos, hemos visto de vez en cuando viene una pareja de búhos reales que sí. Se les oye desde casi el centro de Alcobendas. Hay, pues, según los científicos, que llevan 10 años estudiando, también científicos de la autónoma que llevan estudiando el terreno, pues han censado 53 especies de aves, de mariposas diurnas, que en el Reino Unido, en todo el Reino Unido, hay 57 especies, pero en el Reino Unido clasificado nocturna y diurna, y aquí son 53 solamente clasificado diurna. O sea, que por lo que podríamos decir que casi hay más mariposas que en todo el Reino Unido en estas 220 hectáreas.
1: Al menos variedad, sí.
6: Perdona, el Reino Unido no es un buen ejemplo, ¿eh? Solo tienen dos culebras.
8: ¿Sí? O sea... culebras hay, sí,
1: porque... Alguna más.
6: Que tienen dos especies.
1: No, digo alguna más, pero a dos patas.
8: Son serpientes.
1: Oye, que vamos, como ya sabes cómo es la radio y vamos en directo, sí. Y os hemos metido tanto al compañero Borja con el tema de la concentración que hay en torno al Mundial de Escalada, la Copa Mundial de Escalada y la participación de Israel en Alcobendas, sí. Que desearos mucha suerte en la concentración de hoy en la Plaza Mayor de Alcobendas, la Plaza del Ayuntamiento. Animaros a que sigáis luchando.
8: Muchas gracias. Y que... estáis invitados, a ver si a lo mejor podéis compaginar las dos concentraciones.
1: No sé yo, creo que hoy no nos va a dar tiempo.
6: Hoy no nos va a dar tiempo.
1: Otro día pudiera ser, pero los jueves está muy mal. Bueno, por eso queríamos hablar con vosotros.
8: Ha sido una casualidad, sí, pero bueno.
1: Bueno, que lo he dicho, suerte y qué ánimo.
8: Muchas
1: ¿vale?
8: gracias.
1: Venga, gracias, hasta luego.
8: Gracias, adiós, chao, adiós.
3: Hasta luego.
1: Bueno, hacemos una pequeña pausa musical, retomamos el programa como tal, hoy vamos a hablar de asesinatos.
3: Yo tengo una curiosidad, ¿por qué en los medios no están hablando de la escalada esta?
1: Porque no interesa, porque hay patrocinadores muy potentes. En los periódicos deportivos ha salido, ¿eh? ¿Sí? Pero solamente en los periódicos deportivos, en Asia y en Marca.
3: Se esperan manifestaciones las cuatro tardes que dura, porque es hasta el domingo esta fase clasificatoria. O sea que están todas las tardes.
1: Mientras algún participante sea del equipo de Israel, lo habrá.
3: Continúe clasificando.
4: Borja ya explicó que afortunadamente los representantes de Israel son más bien malillos y posiblemente no se clasifiquen, con lo que se ahorran alguna concentración.
1: Las concentraciones del tema de Israel son el Polideportivo José Caballero de Alcobendas, que está en la antigua carretera de Barajas.
3: Que es donde están haciendo la competición. Vale. Lo digo para que
4: la carretera sigue yendo a Barajas.
1: Sí, pero es la antigua, porque se llama de una manera la calle.
10: Pero
3: lo que quiero decir...
10: antigua carretera de Barajas no es un camino.
1: No. Lo que carretera, no camino.
3: Lo que quiero decir...
1: José Caballero.
3: Vale. Sí.
1: Y en el caso de los carriles, ahora mismo, es en la Plaza Mayor, frente al Ayuntamiento de Alcobendas.
4: El nuevo.
3: Vale.
1: Efectivamente.
3: Pues venga, música, maestro.
1: Guille, ponnos al tilitilito, anda. Y así recordamos a la compañera, desgraciadamente, que no está con nosotros, a Mercedes Cobo.
3: Cariñosamente Merche.
1: Cariñosamente Merche, efectivamente.

0: Bueno, hemos vuelto, hemos regresado.
1: Bueno.
0: Después de escuchar esta canción tan tétrica. Aunque sea una nada rusa, ¿eh?
1: Por unanimidad se ha decidido que empiece yo a contar un misterio. Y el misterio que os voy a contar es el triple crimen de Macastre. Es una localidad, es un municipio de Valencia. Esto ocurrió el 14 de enero de 1989. Tres amigos, Rosario, de 15 años, Francisco, de 14, y Pilar, de 15 años. En algunos medios que he buscado, a Francisco le llamaron Emiliano, pero bueno, le podemos llamar X.
2: Un misterio un poco... del misterio.
3: Señor X.
1: Entonces, bueno, pues decidieron estos tres amigos pasar un fin de semana de acampada en la sierra de Catadau. Llevaban una tienda de campaña que nunca llegaron a montar. Fueron vistos por última vez con vida comprando bocadillos en un bar de Catadau antes de adentrarse en el monte.
4: ¿Les intoxicaron con el bocata?
1: Las víctimas fueron apareciendo de manera escalonada en diferentes fechas y condiciones totalmente distintas. Rosario apareció el 19 de enero, unos días después, y su cuerpo fue hallado por un agricultor en una caseta de campo abandonada en Macastre, por eso el caso se llama Macastre, ¿no? Que está a 40 kilómetros de donde tenían que acampar. Estaba en una cama con ropa limpia y sin signos aparentes de violencia. La autopsia de la época determinó que falleció por una sobredosis de sustancias, pero no indican qué sustancias.
5: La hipótesis de Guillermo, que les habían metido algo en el bocadillo.
4: Sí, le metieron unos tripis y luego...
5: Algún tipo de pimientos.
1: Alguna cosa. Sí. Francisco, que le vamos a llamar Francisco, apareció el 6 de abril en un terraplén de difícil acceso. No presentaba heridas externas claras, aunque algunas crónicas posteriores especularon sobre un disparo. Y junto a él se encontró una vela rota.
3: Perdona, los forenses no podían ser tan malos para, saber si le han disparado o no le han disparado. Sí.
4: Yo creo que hasta yo lo puedo hacer.
1: Sí. ¿Por qué te crees que he dicho que este caso es un misterio?
5: Pero muy misterioso.
3: Pero parece una chapuza. La investigación.
4: Es un misterio, sí. Porque los...
0: fue el comisario Villarejo el que supervisó la investigación.
4: Sí, fue Villarejo.
1: Bueno, porque si no... Y Pilar, la última niña, apareció el 24 de mayo y fue hallada por unos niños en un canal de riego en Turis. Turis está a 23 kilómetros de Catadau. El cuerpo había sufrido una brutal mutilación. Le habían amputado la mano derecha y el pie izquierdo con una motosierra. Semanas antes... una mujer ya había encontrado...
3: Perdona, es que fíjate qué contradictorio.
1: Pues no sé si te voy a perdonar, ¿eh?
3: No saben si le han pegado un tiro o no y saben que le han cortado con una motosierra. Acojonante.
5: Sí, sí.
1: Bueno.
5: Bueno, eran distintos equipos.
0: Es que sustituye al comisario Villarejo otro comisario.
4: No hace falta ser un forense de mí para descubrir que está cortado con una motosierra, porque está desmembrado.
5: También.
4: Si lo cortas con la motosierra, lo destrozas. Además, claro, de que no puedes llenar...
1: No es lo mismo que cortarla...
4: No es tan fácil, ¿eh? Porque llenas la pared de sangre.
3: Sí, sí, estaba en un canal, ¿no?
2: En un canal de riego.
0: Pero seguramente no la habían matado allí.
5: La huella...
0: Seguramente allí no la habían matado.
4: Encima un canal de riego, si se llena toda la motosierra de...
2: No, salvo que la desmembren cuando ya falleció hace unas horas, no salpica.
5: A mí lo que me
0: sigue... Y que, como digo yo, probablemente no la mataron allí, sino que la dejaron allí.
3: Sí, eso es lo que parece.
5: También.
1: Bueno...
4: le pregunto al experto Miguel Ángel, digo Fernando.
1: Ah, que está ahí.
4: Sí,
1: hombre, claro, ¿qué
0: Fernando,
1: opine, coño, ¿qué
0: Fernando,
1: opine? Fernando, ¿qué opinas? ¿Qué opinas?
6: ¿Se me siente?
0: Se te siente.
1: ¿Qué opinas? ¿Tú que usas la motosierra normalmente, qué opinas?
6: Yo normalmente desmiembro de 9 a 12 y luego ya.
1: Descansas.
6: Sí, luego descanso y luego vuelvo a desmembrar.
4: Se te escucha muy bajito.
6: Se me escucha muy bajito, Guille.
0: Pero bajito, bajito, ponte de pie, no estés de rodillas.
1: Bueno, dejarle al chico que diga él su explicación de la motosierra.
7: Y ahora se me oye mejor.
0: Se te oye infinitamente mejor.
1: Venga.
6: Infinitamente mejor. Bueno, pues yo creo que la verdad que una herida producida por una motosierra no será muy limpia.
1: No, yo creo que no.
4: Por eso yo tenía razón, joder.
5: Claro.
4: Se nota que...
0: Jodamos, que todos somos hermanos.
4: Se nota que desmembra muchos cuerpos, ¿no?
0: No sí, sé, hombre, entre Fernando y tú y Fernando no me no, tenéis un poco
2: así. Continúa, José, a ver en qué queda esto.
1: Bueno, Semana Santa, semanas antes...
0: Ah, de, vale, de, sí, de, la Semana Santa sí, también por medio. Aparecen los nazarenos.
2: Eso lo explica todo.
6: Y el Vía Crucis.
1: Semanas antes de encontrar el cuerpo... Una mujer ya había encontrado un pie amputado en un contenedor en la calle Alcácer de Valencia.
4: Joder, qué desperdicio. Que no se han hecho croquetas con él.
1: Que pertenecía Guillermo. A Pilar. Y de Piris a Valencia hay 42 kilómetros. Es importante el tema de tantos kilómetros de municipios.
0: Es que el pie andó solo.
1: Sitios,
4: lo han llevado, o sea, en un camión de fruta.
0: El pie andó solo.
1: Es un dato importante a tener en cuenta.
5: Anduvo, borrico, anduvo.
1: Entonces, evidentemente aquí los asesinos fueron muy viajantes, ¿no? De alguna manera. Fueron muy viajantes.
3: Me hace gracia que yo iba a hablar de las niñas de Alcácer.
1: Pues fíjate, de eso hay coincidencias, ¿no? Bueno, los grandes misterios sin resolver de este caso... Primero, nadie ha logrado explicarse cómo fueron encontrados a kilómetros de distancias unos de otros. Por eso digo que el tema de kilómetros es importante, ¿no? El segundo gran misterio es que en la caseta donde encontraron a Rosario se encontraron huellas de una cuarta persona. Testigos señalaron a un conflictivo vecino de la zona apodado Miguelo, quien fue interrogado, pero nunca se hallaron pruebas para imputarlo. Y tercero, los criminólogos no se explican por qué dos de los jóvenes murieron sin violencia evidente, mientras que Pilar sufrió un ensañamiento, claro, y desmembramiento
4: tiene
1: atroz.
4: Tiene sentido todo. Esto... Los dos jóvenes eran amantes del vecino loco. Pilar les pilló y dijo que iba a decir... por todo el pueblo, que eran maricones.
0: A ver, ¿quién se ha comido el bocata con tripis?
3: Esa es buena pregunta.
0: Se lo ha comido, pues, Guillermo, ¿no?
1: A ver, Guillermo puede estar ahora mismo resolviendo un gran misterio. No está diciendo ninguna tontería.
0: Se ha pasado de ser el personaje misterioso G. Lecumberri a ser Sherlock Holmes.
1: A ser un desmembrador profesional. Desmembrador profesional. Por eso lo sabe.
4: Por eso, y para callarle la...

0: en Catadau. Años después, Miguel Ricard y Anglès harían una parada en ese mismo local. Ellos habían estado en el mismo local antes de cometer el asesinato.
1: Ese local tiene algo.
0: Que, bueno, a ver...
2: Proporciona alucinógenos.
1: Que, algo así.
0: Que una
1: algo
0: cosa así. Es que, bueno, Anglès desapareció y esto se lo encajetaron a Miguel Ricard, ¿no?
2: 23 años.
3: Ese fue otro de los grandes misterios, ¿no? De la localización de Anglès.
4: Yo tengo mi teoría.
0: Y luego sigo con las coincidencias, ¿no? El pie de Pilar apareció en un contenedor el 27 de enero del 89, exactamente el mismo día, un 27 de enero, pero del 93, que se descubrieron los cuerpos de las niñas en la fosa de la Romana. Luego, otra coincidencia es que el pie de Pilar apareció precisamente en la calle Alcarce de Valencia.
4: Perdona. Lo del pie vale, pero el otro no tiene ningún sentido.
0: ¿El qué? ¿El que no tiene sentido?
4: Pues que
5: lo del pie, cuando, es que era no, fetichista de pies.
4: Cuando descubrieron los cadáveres de las niñas de Alcácer, ya había pasado un año y pico. Entonces, que la coincidencia de que fuera el 26 de enero no me da ningún dato a resolver.
0: Que era
4: nada.
0: El mismo día en distintos años.
4: Sí, pero que no tiene ninguna relevancia desde el punto sentido. De vista
1: bueno,
4: de que tenga...
1: Bueno, a nivel fetichista puede tener.
0: Pero al nivel fetichista sí puede
2: que
0: tener que ver.
2: Un aniversario de algo.
3: Sí, porque el pie fue después.
0: De porque pero, acordaros que se encontraron una vela rota. Puede ser un tema de magia negra también, ¿eh?
4: Las niñas de Alcácer, los cadáveres muy mal enterrados los encuentran unos apicultores.
0: Sí.
4: Quiero decir que esa coincidencia para mí...
2: Sí, pero, que la encontraron en esa fecha por casualidad, vamos. Sí.
0: Bueno, pero
3: bueno.
5: Bueno, José, al final discutimos y
3: la mano.
1: La mano apareció.
0: A ver, yo sigo hablando del pie, me vais a perdonar.
3: Dale.
1: Le preocupa la aparición de la mano, ¿no?
0: Porque el pie de Pilar apareció precisamente en la calle Alcácer de Valencia, igual que las niñas de Alcácer. Luego, la fosa de la Romana está en el término de Tous, que es un punto fronterizo del difícil acceso al que solo se puede llegar desde los municipios vecinos de Catadau y Llombai. Metemos aquí otra vez a Catadau. Y luego, el expediente pues acabó archivado por prescripción de los delitos, dejando el caso sumido en la más absoluta
1: oscuridad.
0: Sigue
1: siendo un caso abierto y, por tanto, un caso, como dirían los técnicos, caso frío.
0: Los tres muchachos eran de Valencia capital.
3: Nunca se interrogó al tabernero de los Bocatas por donde pasó Anglès.
0: Bueno, luego esto, yo he hecho aparte mi investigación privada, porque luego yo me he puesto también... Porque, a ver, se decía en algunos ambientes que la zona del Levante era un sitio muy común donde se desaparecían muchos menores y adolescentes y que incluso se llegó a pensar que se podían hacer smooth movies de estos,
4: sí, de
0: asesinatos. Pero escucha, que yo lo estaba buscando en internet y ¿sabes lo que dicen? Que eso es un bulo. Que la gente se ha inventado una leyenda negra, que eso no existe. O sea, ahí hay gente muy importante tapando cosas. Porque yo he dicho, ¿tiene algo que ver el bar este de Catadau con el bar España en Castellón? Que en el bar España se contaba que se hacían muchas cosas de menores. Y me dicen, no. Esos son leyendas y bulos. Me extraña. Yo lo dejo ahí.
4: El hecho de que las snap movies existen es una realidad absoluta.
0: Totalmente.
4: Y además hay países y sitios como Ciudad Juárez que lo mezclan con el diablo y la madre que les parió y que buscan vírgenes. Y claro, en Ciudad Juárez, mexicanas que maduran muy pronto, pues imagínate las edades de las vírgenes. Mm. O sea, la hostia. Y eso se filma y se pasa por todo el mundo. Luego hay una cosa que es mucho peor, que está pasando, que es que ya se emiten estas imágenes sin pedir dinero y por el hecho de meterlas. De hecho, las personas que han trabajado en las redes sociales filtrando esas imágenes para censurarlas, todas se han quejado de que han tenido problemas psiquiátricos y que es una barbaridad, que además no entiendo cómo no lo puede hacer eso la IA. Pero es que ven unas salvajadas... Y estoy hablando de la web normal, ¿no? De la deep web.
1: No, la deep web,
3: sí.
1: Efectivamente.
3: Sí, es terrible porque antes también, cuando has dicho que justo los niños se encuentran el cuerpo mutilado, digo, vaya qué mala pata, podían haberse encontrado con uno sin tocar.
0: De todas formas, yo por eso te digo que incluso yo he buscado... esto, vamos a ver, si hay gente muy poderosa que te lo puede tapar, te hace creer que es una leyenda, pero realmente no es una leyenda, es una realidad como un piano.
1: Por cierto, o sea, yo creo que deberíamos seguir hablando de Valencia, Gaizka.
0: Pues venga.

0: Bueno,
1: Alcácer.
0: pues las niñas de Alcácer, yo a lo que iba es a que estoy de acuerdo con uno de los padres de las niñas, tenían 14 y 15 años, que con todo el juicio hipermediático, por cierto, juicio en el que los magistrados y los abogados salían a devolver, si no devolvían en la misma sala, si no caían desmayados de las barbaridades que tenían que oír. Entonces yo tengo muy claro que lo que pasó con las niñas de Alcácer es una movie o en directo. Es decir, ahí hay gente muy poderosa que no tiene nada mejor que hacer que gastarse el dinero en esta asquerosidad. Las snap movies existen, no hay ninguna duda. Yo me acuerdo en un kiosco en Los Ángeles que tuve que buscar, pedí todo lo que había de cine, no había internet porque queríamos montar una empresa de imágenes de archivo y entonces pedí todo. Y no te puedes imaginar la cantidad de revistas, sobre todo más baratas y cutres, que tenían, que por poco dinero te mandaban snap movies. Evidentemente el 80 o 90% quiero pensar que son falsas. Pero que las hay reales, las hay.
1: Sí.
0: Que hay gente muy loca, muy loca. Y encima poderosa. Y encima el mundo está muy mal repartido. Y si tú puedes comprar en Vietnam una niña de 12 años por una lavadora, y en muchos otros países del mundo, pues ¿para qué quieres más, no? Y el último caso que conocí yo de esto, que al final ha fallado, una barbaridad también con una de 15 y 18, creo, o 15 y 17, eran tres crías. Las engañan en Argentina, en Buenos Aires, en un barrio de mierda. Las engañan como que se van a prostituir y, bueno, pues como esos están en la miseria, pues van y las destrozan. Y las primeras noticias era que había 35 personas que habían pagado por ver en streaming esas imágenes, ¿no? O sea, ahí se pensó que era una snap movie en directo y realmente, por lo visto, no lo fue. Lo que fue es que habían robado a unos mafiosos y querían escarmentar y entonces quisieron que ciertas personas vieran eso para que ni se les volviera a ocurrir robar, ¿no? Pero lo tengo clarísimo que esto existe y además lo de Alcácer yo creo que no pudo ser de otra manera. Yo recuerdo al hermano de un político muy importante, el ministro Felipe González, que le acusaron en un momento dado y yo hablé con uno que le conocía y me dijo, no, eso es una salvajada, eso es mentira, la gente es que le gusta no sé qué. Y digo, ¿y a cuento de qué van a meter
1: Barrio
0: a un
1: Nuevo,
0: político?
1: ¿Barrio Nuevo?
0: No.
2: No.
0: Coño, Solana.
1: Ah, Solana.
0: Un hermano de Solana. Pero no, o sea,
1: yo
0: no digo que... No, el de todo, fue de cultura, fue de deportes, no. Fue de...
2: Solana fue ministro, el hermano Luis Solana fue de
1: presidente de Telefónica.
2: Pero tiene más hermanos.
1: Hermano. Ah, vale, vale, vale, vale, vale.
0: Pero vamos, que Dios me libre de acusar a este señor, que ni lo sé ni...
3: Sí, tal. Bueno, que estuvo
0: pero
3: implicado,
0: lo que no sé es por qué alguien dice que fulano no sé qué, ¿no? Porque además la gente poderosa puede ser política, puede ser empresario, puede ser millonario, puede ser... es gente poderosa, nada más.
1: Y aparte que al padre de las niñas le intentaron, vamos, quitárselo del medio.
2: Padres, sí.
1: Y los otros padres lo dejaron, pero porque tuvieron miedo, ¿eh?
0: Sí,
1: yo
0: sí,
1: creo.
0: Sí, el padre este que se revolvía en lo que yo digo, o sea, que decía, no, o sea, estas barbaridades, no, y mucho menos un tío de 21 y uno de 23. Una cosa es que violen a las chavalas. Bueno, me parece una barbaridad, pero es algo que pasa.
1: Y que solo dos personas no podían haber hecho todo aquello, era más gente. Y luego pruebas que desaparecieron.
0: Yo me temo que fueron ejecutores, pero que había gente que les animaba a hacer lo que tenían que hacer.
3: Sí, y pagaban de alguna forma.
0: Sí, y además el tema de cómo las descubren, a mí me da la impresión de que es como si acaban de hacer la barbaridad y dicen, ¿y qué hacemos? Pues una chapuza. Porque si hubieran cavado 2 metros, seguramente seguirían desaparecidas. Entonces,
2: ellos fueron los ejecutores físicos, pero hubo ejecutores intelectuales.
0: Sí,
2: es lo que
0: yo creo, sí.
1: Y además gente muy importante.
0: Sí. Y además gente que se tiene que cubrir a unos a otros. Quiero decir, ¿yo por qué me fío de ti? Pues porque hemos visto esta barbaridad los dos juntos.
2: Y por tanto...
0: Entonces, como tú me digas a mí, yo te digo a ti...
2: Y ya se ha liado.
0: Ya la hemos liado.
1: Y luego, sobre todo, lo que a mí me ha extrañado mucho es que yo buscando las cosas... En internet te dicen que eso es una leyenda urbana, que no hay datos, que no sé qué, como que lo tienen todo tapado, ¿sabes? Y tú diciendo, ¿cómo que no existe el Smooth Movie? Claro que existe. No, o sea, a mí me ha parecido súper sorprendente que eso esté tan tapado y que no haya información por ningún sitio.
0: A mí no me han mandado, gracias a Dios, es Snap Movies, pero en Facebook, yo me hacía amigo de todo el que pasaba por ahí, y me mandó, no sé quién, una lapidación real, de una mujer, obviamente. O sea, que hay gente que está mandando barbaridades de estas porque sí.
2: Y el anonimato en las redes sociales te da mucha ventaja para hacer ese tipo de cosas, o sea que...
0: Sí, pero
2: ¿qué se gana con ello?
0: ¿Qué gano yo enseñándote a ti una barbaridad?
3: El anonimato es porque la policía te deja, ¿eh? Que quien envía el mensaje...
2: Bueno,
3: se puede localizar.
2: Bueno, lo
3: se
2: que tendrían que hacer localizar. Los propietarios...
1: Lo que pasa es que la policía hay muchas veces que no le interesa.
2: O muchas veces no lo consigue porque rebota.
0: Lo saben rebotando también.
2: Claro, y luego hay un problema de base, y es que los propietarios de las redes sociales, de X, Elon Musk, por ejemplo, el de Facebook... no colaboran precisamente fácil con la
4: como está ocurriendo ahora con los adolescentes, ¿no? Y toda la problemática de los adolescentes y como dicen, cómo logran enganchar con las redes sociales y como eso no les interesa pararlo a ellos.
2: Yo he visto esta mañana, no voy a desvelar quién.
4: Y tienes a todos los niños adictos.
2: He visto un vídeo en TikTok de una ex de un chaval pegándole de hostias en la calle. Alguien lo grabó y lo ha subido. Y el chaval se lo ha encontrado. Ha flipado, claro, dice encima que me pegó mi ex y me rompió la... Todo eso está grabado y subido por alguien, subido al TikTok. Y estaba avergonzado y abochornado. Y dice, además de que lo pasé mal, encima me está viendo millones de gente como un gilipollas. Digo, no, hombre, te está viendo como alguien que no ha querido contraatacar a la agresión.
3: Que no ha querido repeler.
2: Que precisamente él no la ha querido repeler, efectivamente. Entonces, no como un gilipollas, pero él se sentía muy mal. Y luego los comentarios que había, claro.
3: Ah, no, sí, no, claro. No. Luego la gente hace comentarios que no tienen criterio ninguno. O sea, es... Mira, alguien ha dicho ahora.
2: Fernando, ¿andas por ahí? ¡Fernando!
5: Ah.
2: ¡Fernando! ¿Estás por ahí? Manifiéstate, Fernando.
5: Sí, estamos haciendo pruebas.
2: Ah, vale, que estáis de probadores. Estáis de probadores. Pues nada, si no os vale la talla, la descambiáis.
6: Ha subido un poquito.
2: Sí, la primera migueleza de la tarde.
5: Una cosa que se llama Clean Fed.
2: Estamos haciendo publicidad, que aquí no sale publicidad.
6: Encima de Radio María, joder.
2: ¡Otro!
5: Es gratis.
1: Bueno, si es gratis.
5: Es una web gratuita que transmite la voz en, se supone, buena calidad.
3: Anda, mira.
2: Sí, sí, te oímos bastante mejor que en otras ocasiones.
1: Bueno, cuéntanos tu caso misterioso, ya que estás aquí.
5: Bueno, más que caso misterioso, estáis hablando de Snap Movies.
1: Sí.
5: Y yo quería hablar de unas que circularon en su día, que estaban hechas en el año 85, pero no eran Snap Movies. Dieron mucha polémica, ¿no? Y bueno, se llaman Guinea Pig, la primera, y Guinea Pig, Flower of Flesh. Estaban hechas en el 85. Y entonces, bueno, pues aquellas películas se distribuyeron de aquella manera, parecía que eran reales. Y dieron mucha polémica, pero luego no eran tal. Entonces, como muy bien ha hecho José, cuando buscas información en internet encuentras muy poco sobre estas antiguas Snap Movies. Pero si buscáis un poco, no voy a hacer propaganda de algunas páginas, sí te puedes encontrar efectivamente eso que habéis contado y cosas reales. Pero hay mucha mitología, como en todo esto, mezclado con realidad. Incluso no sé si hay una película que os suena que se llama Holocausto Caníbal, que es italiana.
2: Sí, sí. Uf. Mi hija tiene el póster puesto en su habitación, mi hija Irene.
5: Bueno, pues con esa peli hubo una polémica tremenda. Fue de un director italiano, de Umberto Lenzi,
2: sí,
5: en el
2: señor.
5: 80. Y entonces, bueno, la película fue bastante polémica porque, entre otras cosas, hubo como desmembramientos reales de animales, ¿no? Pero la cosa llegó a tal historia que cuando se estrenó la película directamente detuvieron al director porque los actores no aparecían. Y entonces cuando ya la cosa tiraron del hilo, realmente el director, con muy buena vista, había escondido a los actores para que se creyera la gente que los habían matado.
2: Que era realidad.
1: Para dar publicidad a la peli. Pues pero sí que hubo actores que lo pasaron y actrices
2: mal.
1: Que lo pasaron realmente mal en el rodaje.
2: A ver, mi hija tiene el póster y al lado tiene la bufanda del Rayo Vallecano. Desde aquí un abrazo a Vallecas.
0: Sí.
2: Y al otro lado tiene el cartel del Padrino. ¿Vale?
0: Perdón, has dicho desmembramientos de animales. Había cosas mucho peores,
5: sí.
0: ¿Eh?
2: ¿En Holocausto Caníbal?
0: Sí.
2: Sí, sí. Sí, es una película muy dura, ¿eh?
1: Sí, pero que realmente lo hacían de verdad. A la gente no las mataban, pero a los animales lo hacían de verdad. Eso hoy en día estaría penadísimo.
3: Y en aquella época también.
1: En el año 85.
2: Pero
1: no
2: había más permisividad.
3: Había más permisividad, sí. Eso sí.
5: Si me permitís...
0: matar a una tortuga que te vas a comer no me parece...
2: Sí. Ya, pero...
5: Si no me vais a permitir,
2: sí.
5: Os puedo remitir a otra película. Voy a ver, voy a preguntarle aquí a mi asistente.
2: Esto es la película, las películas de la José, parece el programa. Por cierto, no lo perdáis mañana.
5: Hombres salvajes, bestias salvajes.
1: Hombres salvajes, bestias salvajes.
5: No sé si os suena, vamos a ver.
0: No, me suena, pero es en la... Igual es que la estoy confundiendo. Es
5: mira,
0: donde
5: es del 75.
0: Para fertilizar la tierra...
5: efectivamente, ahí muy bien que está.
0: Vale.
5: Efectivamente, a la madre tierra.
0: La tierra, sí. Vale. Sí, la he visto también.
5: Y entonces, bueno, la verdad que esta sí que además estuvo prohibida, censurada y tiene contenido explícito... que sí que parece ser que es real, o sea que digamos la verdad que la filmación de barbaridades siempre ha estado ahí, además últimamente con el genocidio en Gaza pues hemos podido ver cómo los soldados israelíes se han regodeado de mil maneras.
0: Hombre,
2: no te vayas tan lejos con escuchar un discurso de Ayuso, ya es una barbaridad.
0: Todos los cadalsos, fuera por lo que fuera, era una fiesta. Iba todo el mundo a ver cómo se quemaba la bruja, cómo se guillotinaba la reina.
2: Efectivamente.
0: O cómo se torturaba, que se hacía en público también.
2: Era un espectáculo.
0: A una persona apartada, era un espectáculo buenísimo, sí. Se iba con los niños.
5: De escarmentar o de aleccionar al pueblo. Pero bueno, que parece que se montaban verdaderas fiestas, la gente vendía comida, y bueno, aquello la gente haciendo punto y la ejecución desde las 8 hasta las 12. Estupendo.
0: Sí.
1: Sí, la crueldad humana ha existido siempre.
4: Y el sadismo y es para estudiarnos. Yo estaba pensando en tesis, pero claro.
1: Tesis
4: comparado con lo que estáis comentando queda en...
2: Pues parece dibujos animados.
4: Dibujos animados.
1: Pero ahí yo alabo al director porque fue capaz de tratar un tema sumamente cruel con tanta delicadeza porque no se ve absolutamente nada. Todo te lo deja a tu
2: pero
1: imaginación.
2: Pero se siente, sin verlo se siente.
4: Pero bueno, ya fue en su momento, fue polémica por lo que supuso. Y estáis comentando títulos que yo pienso en La Naranja Mecánica, que es archiconocida, pero todos estos títulos han quedado ocultos o de qué manera, ¿no?
5: Porque... La verdad que muchos títulos antiguos como La Naranja Mecánica, que en su día, bueno, pues eran espectaculares y mostraban una violencia... Que en aquellos momentos era inaceptable, pues ahora hemos llegado a otras cotas. Pues no sé, otra película que se me ocurre así, Abuela Pluma, que también habla del tema, es A Serbian Film. ¿Os suena?
0: No.
5: Film serbio. Pues buscad algo sobre el tema, que bueno, también parece que tiene unas escenas muy duras, y lo que es La Naranja Mecánica se queda en pura poesía, ¿no? Comparado con cosas...
3: Sí, no, La Naranja Mecánica, esa ya la echan el sábado por la tarde.
2: Casi.
7: En horario infantil.
2: Vamos a hacer una pequeña pausa. Creo que, Fernando, has pedido una canción, ¿no?
5: Sí, mirad, es una canción muy curiosa, ya que estamos hablando de asesinos y demás. Es una canción que a Maite y a mí nos llamó la atención hace tiempo, buscando para nuestros submundos, que se llama God Bless, que es Dios les bendiga. Es del grupo Combi Christ, y lo que viene a hacer es recitar una serie de asesinos en serie, y al final termina con esta frase. Es bastante gracioso.
2: Pues vamos con ella, Guille.
8: Me ha asustado.
1: A Cholón la pone.
0: Claro.
5: Creo que Guille puede ver en la pantalla con sus títulos quién es quién. ¿No? Entonces... va a pasar y va a hablar de todos los asesinos en serie habidos y por haber.
7: Ah, es que yo he puesto la que tiene la carátula.

0: Fernando, es que aquí nosotros no entendemos el inglés.
1: Ah, vale, es que bueno, simplemente recitaba los nombres. Tenías que haber puesto los subtítulos del karaoke, Guillermo.
0: Bueno, pero tenía preparada otra canción que Marijose me había pedido, que era la de La Semilla del Diablo. Que esa nos gusta un poquito más, la
1: Os he
0: música.
1: escandalizado,
0: Sí.
1: Os he roto los oídos y el
0: Un
1: cerebro.
0: poquito. Ay.
1: Ay, por favor. ¿Se me
2: Ay,
1: oye
2: ay, ay,
1: bien aquí en la
2: Fernando,
1: CPI?
2: ¿cómo eres?
0: Sí, te se escucha, te se escucha.
2: Te se escucha perfectamente.
3: Por cierto, submundo dentro de
1: Pues me
3: nada, ¿eh?
1: alegro. Pues sí, estamos al caer. Además, ya os dije que con un grupo que se llama Jeans Addiction. Muy chulo. No es como este.
0: Mejor, escuchamos.

0: Bueno, ya nos hemos despertado.
1: Hemos vuelto. Bueno, Cavi, querías hablar de un asesinato.
2: Yo quería hablar de un. Sería un magnicidio, ¿no?
1: Sí, sí, por el puesto que ocupaba, sí.
2: Por el puesto que ocupaban. No estaba bien visto, no se sabe por quién, no estaba bien visto que tras la muerte de Franco se perpetuaran las instituciones. Que era lo que pretendía Franco y otra...
0: Y es lo que se ha logrado al final.
2: Y otra muchísima gente. Pero bueno, pero no de un modo tan descarado, que al final se ha hecho la transacción y ha quedado poco más o menos lo mismo que hubiera quedado.
0: Exactamente. Sí,
1: pero sí. Exactamente. La persona pero de la que vas a hablar no pero, hubiera pasado
2: pero
1: lo que pasó.
2: Con otro, pero, exactamente, pero con otro disfraz, con otro sí. envoltorio. Sí. Quien iba a continuar era el almirante Carrero Blanco.
1: Y Luis Carrero Blanco.
2: ¿Chaval Luis? Mira tú.
0: Luis Antonio, Luis el Fernando, Luis.
3: Luis Asecas.
2: Y la cuestión, y claro, este caso está cerrado, investigado, no sé qué, hay gente que ha pagado condena por este atentado, tal, tal, tal. Lo que ocurre es que en aquella época había gente que, incluso de ellos mismos, que no se lo creían. ETA no tenía... capacidad operativa para realizar un atentado de semejante tamaño.
0: Pues no.
2: No tenía. Tuvo que recibir ayuda
1: externa, digamos.
2: Externa. Entonces, claro, puestos a la imaginación, quién podía ofrecerle esta
0: los servicios ayuda? Secretos de Estados Unidos,
1: pues, la
2: o el MI6 o
1: el MI6 británico
0: o el Mossad.
1: Por cierto, hay una película
2: no,
1: sobre
2: ahí es donde está el Mossad. No se metería en este asunto, no es un asunto que le incumbiera,
1: no le interesaba
2: porque era que España pasara, o sea, hiciera la transición a cómo interesaba en Europa, cómo interesaba en Occidente. Mossad solo opera en Oriente Medio. O sea, que cómo haga la transición España al Mossad...
0: Le da igual.
2: Le da igual. Aunque en un momento dado, si le pones pasta, el Mossad te lo
0: hace,
2: organiza.
0: Claro.
2: Y sí, bueno, a lo mejor el Mossad sí tenía esta capacidad, pero ETA desde luego no tenía capacidad operativa. Como ya he contado en un montón de ocasiones, mi profesora de euskera, Kaixo, tenía un novio, la llamábamos Kaixo. Significa hola en
3: euskera. Sí, por eso me río, porque sé lo que significa.
2: Claro, es que como la decíamos, cuando ella iba a entrar, la decíamos Kaixo y ella contestaba Egunon. Entonces, suponíamos que se llamaba Kaixo, ¿no?
1: La primera cabileza de la noche.
2: No, ni cabileza ni leches, eso ni siquiera se me ocurrió a mí. Éramos 40 alumnos en...
1: Pues eran en clase, 40 más, cabilezos.
2: O sea que más que esto. Y ella... se quejaba de eso, o sea, se quejaba de que su novio, sí es cierto que había estado ahí excavando, ha sido malo, no se excava ahí las cosas, los suelos que no son tuyos y para hacer un túnel debajo de la carretera, eso no se hace. Pero su propio novio decía eso, que ETA no tenía infraestructura
1: para eso.
2: Suficiente.
1: Hay una película, ¿no? Operación Ogro se llama.
4: Operación Ogro.
2: Para estas cosas. Lo que ocurre es que, claro, esto hay que darlo por cerrado, hay que tal, alguien tiene que pagar condena, alguien tiene que...
0: Y ahí está ETA como comodín,
2: que tal,
0: Pato.
2: Y como tenían el comodín de ETA...
1: Acordaros con el 11M, era el comodín para todo.
5: Un segundo, una cosa es que tuviera o no tuviera apoyo de fuera, pero que lo hizo ETA...
2: El brazo ejecutor era, sí, el brazo ejecutor.
1: Pero que para hacerlo necesitó tener ayuda.
2: Necesitó ayuda, y esa ayuda es la que no ha pagado...
1: La que no aparece en las investigaciones.
2: La que no aparece en las investigaciones. Ahora, sí, el novio de esta chica, pues ella lo decía, el novio de esta chica ha estado excavando ahí y tal. O sea, estuvo en... No pagó delito de sangre, pero sí colaboró en el atentado. Los comandos de apoyo, comandos Y, me parece que se llaman. Y tal. Y claro, a nosotros siempre nos quedó, claro, yo me crié allí, yo me eduqué, se comentaban las cosas y tal, por eso, porque decían, es que luego se meten con los vascos, pero pues que no solamente los vascos hacían cosas de estas, es que había más gente, y luego todo queda difuminado, y luego no importa nada, ¿no? Y tal. En la película Operación Ogro ya se sugieren este tipo de intervenciones y tal. Como decía Joe Pesci en la película JFK, a Kennedy caso. Pasa como con Carrero Blanco. A Kennedy, ¿quién mató a Kennedy? No lo sabe ni el tío que disparó. Pues con Carrero Blanco igual. ¿Quién estaba? No lo sabe ni el tío que estaba cavando el túnel, ni los que estaban allí, ni nada. Eso no lo sabe nadie. Y entonces, si quieres, puedes poner la canción que cantábamos nosotros...
0: En el cole,
2: con un kaiku. Se coge el kaiku así, como si fuera una manta, todos así de la mano, bailando y tal. Y cuando se dice, y en el alero quedó, y se lanza el kaiku para arriba, como subió Carrero Blanco.
5: Los kaikus son unas chaquetas.
2: Sí, el abrigo típico, la chaqueta típica esta del Gudari. Bueno, del Gudari no, de los pastores vascos. La lleva todo el mundo allí.
5: Sí, pero tienes la de gala, sería el azul oscuro. Tienes la de cuadros negra y verde, que sería del pastor. O sea, que decir...
2: Sí, hay muchas, sí. Hay varias.
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3: En el País Vasco se utilizan mucho los cuadros. O sea, los cuadritos.
5: Para los manteles, por ejemplo, sí. Si es rojo y blanco, es Vizcaya. Si es azul y blanco, es Guipúzcoa.
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3: Escuchamos.
0: Bueno, señor maestro, ponga música.
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0: Son las 10 de la noche.
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Pues nada, chicos, vámonos rápido. Son las 5. 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Soy Alberto Yayo. Vengo a abriros las puertas del infierno y me doy mucha prisa porque tengo que repartir muchas hostias a los putos fascistas del mundo. A por ellos, hijos de la gran puta de mierda. Hala, vamos al lío, que luego me quedo sin tiempo y hoy tengo muchas cosas. Tengo muchas quejas y muchas protestas y mucha rabia que soltar contra esta gentuza repugnante que está intentando dominar el mundo. Dato, hoy es el programa 100 de las Puertas del Infierno. Ya sabéis que, a los que me conocéis, sabéis que me la trae el pairo absolutamente, celebraciones, gaitas y demás, pero bueno, hoy es el programa 100. Lo digo y vamos a la carga. 22 años después de los mayores atentados sufridos en España, el responsable de meternos en una guerra ilegal, José María Aznar, el labio leporino, sigue insistiendo en la autoría de ETA, rodeado de sus palmeros como el senil Jaime Mayor Oreja y la falangista Lamebotas Israel Díaz. Ay, yo soy una tarada, voy a abreviar luego los... Hoy voy a hablar mucho de esta energúmena. Bueno, pues como bien ha dicho Gabriel Rufián, entre la verdad y la mentira, solo la mala gente escoge la mentira a sabiendas. Creo que no se puede explicar mejor. No solo no se ha arrepentido nunca de su terrible decisión unilateral que trajo 191 muertos y 1.587 heridos, de los que él es el máximo responsable, sino que ahora encima defiende también la guerra ilegal provocada por Trump y Netanyahu, defendiendo que la guerra de Irán está más que justificada. No debemos olvidar que este individuo es el fundador de la fundación prosionista Friends of Israel Initiative, con la que ha introducido al lobby sionista en la política española. Este señor, bueno, señor, por favor, no se le puede llamar señor, este individuo debería estar en la cárcel. Vamos con un poco de música, vamos, joder, con unos grandes, grandísimos, vamos con Primal Fear. A final de 2024, Primal Fear sufría una desbandada, ya lo hemos hablado aquí en La Puerta del Infierno, quedando tan solo los fundadores Matt Sinner y Ralph Sippers junto al miembro intermitente Magnus Carlson. Rápidamente reclutaban al gran batería, maravilloso, André Hilgers, y a la guitarrista italo-cubana Thalía Velaseca. La nueva formación no perdía el tiempo y en septiembre de 2025 lanzaba Domination, que ha acabado convirtiéndose en un verdadero éxito, la verdad. Ahora, inmersos en la segunda etapa de su gira europea, han grabado un nuevo tema llamado One. La verdad es que la veterana banda parece estar viviendo una segunda juventud tras 29 años sobre los escenarios. La verdad es que Primal Fear es una de esas bandas a las que tengo un cariño especial, eso es cierto. Y vamos con ese One, que bueno, pues... Es Primal Fear, joder, si es que no van a hacer nada menos mal, además que no hagan cosas distintas, coño, que hagan lo que han hecho siempre y a tomar por culo, que está muy bien. Primal Fear, Forever, vamos con ellos, One.

Bueno, pues ahí estaban, Primal Fear. La verdad es que lo que comentaba antes es que, a ver, si llevan toda su puta vida haciendo básicamente lo mismo, algún disco hicieron algún intento de hacer alguna cosa, pues se catalogaron de más moderna, tal, no sé qué, no sé cuánto, qué verdad, que hagan lo que saben, que lo hacen muy bien, y es que no necesitamos que cambien. ¿Para qué coño van a cambiar? Si es que luego cuando cambien las bandas así, lo que hacen es una puta mierda siempre, coño, pues que no cambien. La Argentina del infame fascista Milei se encuentra en recesión profunda. Es el segundo país con mayor caída industrial por detrás de la Hungría del nazi Orbán. Según datos de la Universidad de Buenos Aires, desde que Milei, el hombre que amaba a su hermana, se hizo con la presidencia, se han perdido 100.000 puestos de trabajo en el sector de la industria, 160 al día. Magnífico, ya sabéis quiénes son los ídolos de este maldito desgraciado, o sea, ahí lo tenéis, esos son los que quieren imponer aquí lo que hace este puto loco en Argentina. Bueno, pues mientras él, eso sí, él se embolsa 5 millones de euros con una criptoestafa millonaria. ¡Viva la libertad! Carajo, yo soy el león. Tú eres un cabrón, qué león, ni qué mierdas. Tú eres un cabrón. Estos son los que quieren gobernar el mundo, estos cerdos. Pero bueno, luego aquí tenemos a PP y Vox, que por ejemplo impiden la creación de un veterinario público para familias con dificultades económicas, porque sí, la ida falangista, mientras riega con 1.700.000 euros de dinero público a la Fundación Toro de Lidia. Qué importante, cómo nos gustan los toros a todos los madrileños. Todo ello hecho además de una forma bastante sospechosa, tanto que va a ser investigada por el Tribunal de Cuentas. Pero bueno, pasará lo que pasa siempre. Que imagino pues que ya está, que no pasa nada. A estos fascistas de mierda, lo único que le gustan los animales es para torturarlos y matarlos. Por lo demás, no le interesan para nada. Maldita gentuza. Bueno, pues ahora un poquito de caña. Vamos con un poquito de cera. Vamos con los thrashers canadienses Warsenal, que editan mañana, 20 de marzo, su tercer trabajo bajo el nombre de Endless Beginnings, Comienzos sin fin. La banda siempre se ha mantenido en formato de trío, con Matthew Rondeau al frente, con su guitarra y voz. En Endless Beginnings estrenan Jeffrey Miller al bajo y Jack Osiris a la batería. Para su nuevo trabajo han fichado con el sello alemán Massacre Records. De la producción se ha encargado el propio Matthew Rondeau, junto a Ryan Battistuzzi. Joder. Bueno, pues esto que va a sonar, el tema que suena, es uno de los adelantos. El disco está mañana ya ahí, o sea que el que quiera apoyar, pues seguro que está ya entero para escucharlo en las putas plataformas. Bueno, esto se llama Feeding the Wildfire, alimentando el fuego salvaje, que no sé dónde coño está el ratón, que lo tengo lleno de papeles. ¡Vamos!

Ahí están los Worsenal. Bien, me molan. Tiene muy buena pinta esto y otros temas que he escuchado ya del disco de Worsenal. Os recuerdo, el jueves 26 de marzo comienza el Disciples Tour, donde los madrileños Stainless Madness presentarán su debut discográfico Disciples. Será en la sala Silicona a las 20:00 y el precio es 12 pavos anticipada y 15 en taquilla con consumición incluida. Junto a Stainless Madness estarán los también madrileños Ablack y Rise. Madre mía, o sea, ¿qué más se puede pedir para una espectacular tarde, noche de thrash metal de alto voltaje? Tres bandas a las cuales quiero con locura, que me parecen una puta maravilla. Tres bandas que han pasado por aquí, por las puertas del infierno, y que me parecen gente maravillosa, todos ellos. Maravilloso. Yo estaré allí el jueves que viene, indudablemente, que no tengo programa. El siguiente jueves, que es 2, Semana Santa de esa de mierda. Así que pues no hago programa porque es fiesta. Y a ver, que yo soy muy respetuoso con la puta iglesia de mierda católica esa repugnante. Entonces voy a ver si puedo ir a alguna procesión a quemar algún paso de esos, que molaría un huevo. Y volveré el 9 de abril, ya por lo menos lo digo, para que ya lo pondré también en el Facebook ese de mierda. Las putas redes, lo único que manejo. Y ya está, que es lo que hay, que es lo que hay. Yo que sé, vamos a soltar otra. La miserable aspirante a presidenta de Extremadura ha vuelto a dar una lección de cómo bajarse los pantalones hasta los tobillos para poder seguir aferrada a su sillón. María Guardiola, a la desesperada, se arrodilla ante la extrema derecha de Vox para cerrar un acuerdo en Extremadura. Según ella, palabras textuales, con ellos dentro, con ellos como quieran. O sea, joder, qué pena. Esta es la misma piba que después de decir que no aguantaría el machismo de Vox, acabó afirmando que el feminismo que defiende es el mismo que defiende Vox. Madre mía, la que nos espera con esta gentuza, como no les paremos los pies, por favor, la izquierda al lado de la derecha, de la derecha, iba a decir del PSOE. Sí, el PSOE de derecha, o sea, para mí siempre ha sido centro-derecha, no voy a engañar. Ahora están obligados a hacer cosas de izquierda, pero siempre ha sido un partido de mierda, regido por un fascista de mierda como Felipe González. La izquierda, a la izquierda, más a la izquierda de esta gentuza, se tiene que unir de una puta vez, porque estos tíos nos van a destrozar y nos van a masacrar. No podemos permitirlo. Vamos con los madrileños Battering Ram, que editaron el 10 de enero su debut discográfico Time Masters. La banda se formó en 2008 y hasta ahora había lanzado dos demos, en 2010 y en 2012. Battering Ram son los fundadores Benjamín Mateo a la batería y Francisco Cabañas bajo, también miembro de los sensacionales leoneses maravillosos Decibel Rage, que ya han sonado aquí alguna vez en las puertas del infierno. Junto a ellos, Guillermo Marqués a la guitarra y David Ordaz a la voz. Time Masters ha sido editado por la propia banda y ha sido grabado en distintos estudios en Madrid, Gijón, León y Santander. De la mezcla y masterización se ha encargado Carlos Arcay en sus estudios de Santiago de Compostela. La portada es obra nada más y nada menos que del mítico portadista alemán Andreas Marschall. Time Masters incluye 11 temas y es un disco conceptual sobre el paso del tiempo, la decadencia, la guerra, la trascendencia y el destino, según nos cuenta la propia banda. Bueno, pues esto es The Persecuted Back Again, el perseguido de nuevo de vuelta. Magnífico. Grandísima banda. Vamos con Battering Ram.

0: Pues ahí estaban, Battering Ram. La verdad es que suena esto de puta madre, de puta madre. Muy buena pinta también el disco, no lo escucho entero, no voy a engañar, pero lo voy a hacer y seguramente me haré con él. Esto es lo que hay. Vamos con una veterana banda sueca de death metal anticristiano. Como me gusta. Paganizer. Que lanzó. Perdón.
1: ¿Sabe una cosa? Se va a rodar algún día una serie de televisión sobre sus años de presidente y se titulará Anotop.
0: Anotop.
1: Anotop.

es que en los últimos 5 años ha editado 65 discos. Digo, es que te pago, es que no le da tiempo ni a cagar, coño. O sea, ¿qué me estás contando? O sea, 48 bandas, 65 discos en 5 años. O sea, madre mía. Y encima, en muchas de sus bandas se encarga de todos los instrumentos y voces. O sea, madre mía. O sea, qué flipo, es que flipo. Es una cosa que, yo qué sé. Luego aquí hay gente que está en dos bandas y, ¡ay, madre mía! ¡Ay! ¡Mamma mía! ¡Qué trabajo! ¡Dos bandas! No, es verdad, es que si lo ve de este tío, este pavo tiene que ser rico, no te jode. No tiene que trabajar, vamos, ni de coña cómo va a trabajar este pibe. O sea, ni de Blas. Aquí tienes dos bandas y estás jodido ya. Te mueres de hambre y encima tienes que seguir currando. Bueno, pues en Paganizer, aquí el colega, el Roga Johansson, está acompañado de Kjartti Lindholm a la guitarra, que está con este Roga en otras 7 bandas. Es que es acojonante. Martin Klassen al bajo y Matías Fiebig a la batería. Estos dos últimos deben tener algún hobby, alguna cosa que hacer en su vida que no sea estar tocando, ensayando y grabando, ¿no? Porque en 200 bandas a la vez, como estos otros, ¿no? Estos están ahí pues en un par de bandas y van que se matan, coño, pues como cualquier persona normal. Bueno, pues en el nuevo trabajo de Paganizer se llama Asminking Roots, mientras la humanidad se pudre. Y ha sido editado por el sello madrileño Stream Music, con quien han editado 2 EPs y 2 discos en estos 27 años de vida que tiene la banda. Bueno, pues vamos con ese death metal de Paganizer con Aftermath Bleeder.

Pues ahí estaban, ¿dónde coño vas? Ahí estaban, Paganizer. En lo que va de año, 13 mujeres y 2 menores han sido asesinadas en España por violencia de género. Desde 2003 ya van 1.356. Se trata de una escalada de violencia brutal. Se trata de terrorismo contra las mujeres. Un terrorismo por el único hecho de ser mujeres. Eso sí, la ultraderecha, empeñada en hacernos creer que el problema es la ETA, que según ellos está más viva que nunca y gobernando en este país. Eso sí, condenar la violencia machista, la violencia de género, no se les pasa por la cabeza. Justificarla, sí. Ahí viene el problema. Así pasa lo que pasa. Ya no solo es esto, o sea, es que es todo esa violencia que está surgiendo en las calles, esa puta mierda que está surgiendo en la calle. Voy a dar un hecho real, vivido. Un energúmeno por la calle es capaz de se acercan 3 mujeres que están trabajando y les eructa en la cara repugnantemente y decirle para esas putas mujeres. Esto viene porque realmente esta gente, esta gentuza de ultraderecha está blanqueando esta mierda y todos estos que estaban ahí escondidos y tenían miedo a hacer y a tener ese tipo de actitudes, se ve con libertad, se cree con la libertad de poder hacerlo porque no pasa nada. Ese es el problema, el blanqueamiento de esta gentuza. Solo hay que ver cómo acaban los pactos negacionistas de PP y Vox, como en Castilla León, donde en Miranda de Ebro se cometió un triple feminicidio. El hombre detenido por el incendio provocado con el que ha matado a su expareja, la madre de ella y una vecina, tenía antecedentes por violencia contra las mujeres. En 2015 raptó y abusó de una niña y en 2023 fue condenado por retener, encadenar y agredir a otra mujer. O sea, ¿dónde vamos? Los partidos de extrema derecha, PP y Vox, que por desgracia van a seguir gobernando en Castilla y León, llevan 15 años sin actualizar la ley de violencia de género, a la que casualmente llaman violencia intrafamiliar. Mal vamos, amigos, mal vamos. Bueno, para vamos, joder, vamos con un vocalista, macho, una banda que tiene un vocalista que me parece una verdadera maravilla. El gran Tony Martin, que saltó a la fama tras su paso por Black Sabbath, con los cuales durante 2 periodos distintos facturó 5 discos, entre ellos mi favorito de los Sabbath, Helldeth Cross. Joder, hostia, qué hereje. Mi disco favorito de Black Sabbath es Helldeth Cross. Sí, me parece el mejor, con diferencia. Me parece magnífico. Es más, venga, matadme todos. Para mí el mejor vocalista de Black Sabbath en su historia. ¡Ah, hereje, desgraciado, no tienes ni puta idea! Pues vale. Bueno, pues además de mantener su propia banda en solitario, con la que ha editado 3 trabajos, el último Thorns en 2022, ha grabado 3 discos con The Cage, banda del italiano Darío Molo, 3 con Giuntini Project, con otro italiano, el guitarrista Aldo Giuntini. Por cierto, 3 discos, ¡pah! O sea, esos son brutales, es que eso es una puta maravilla, son espectaculares. Un discazo tremendo con Rondinelli, banda de los hermanos Teddy, guitarrista, y Bobby a la batería. Y bueno, pues 2 discos con Empire, la banda del guitarrista alemán Rolf Mühnkes. En 2003 salía el segundo trabajo de Empire, primero de Tony Martin con ellos, bajo el nombre de Trading Souls. Además de Tony Martin y Rolf Mühnkes, estaban Neil Murray al bajo, Don Aire a los teclados y Gerald Cross a la batería. Esto es Heavy Hard, de altísima calidad, con una de, como he dicho, una de mis voces favoritas de toda la vida, una maravilla, que sí, que Dio era muy bueno, que se nunca ha gustado, que Dio muy bueno y el Heaven Angel es una maravilla, pero joder, Helldeth Cross, mi disco de Black Sabbath. Bueno, pues yo tengo en mi colección todos los discos que he nombrado, por supuesto, uno tras otro, porque este tío me parece un flipe. El segundo corte de Trading Souls, Comercio de Almas, es este Payback Time, Tiempo de recuperación. Joder, cómo me mola a mí este pibe, cómo me mola.

Maravilloso, maravilloso. Estos Empire con Tony Martin. Luego con Tony Martin sacaron dos discos y el siguiente lo sacaron con otro vocalista espectacular de esos que, bueno, pues le tengo yo ido a la trao, ese grandísimo escocés llamado Dewey White. A ver, pues es el programa 100. A lo largo de estos años de La Puerta del Infierno, pues el Zasca se ha convertido en un Zasca inmenso. No hay un Zasca específico, es un Zasca tras otro. Pero hoy en el programa 100 quiero recuperar a mis maravillosos Rancor y, bueno, pues hacer un Zasca en toda la regla a la antigua usanza, pues con ese Spain de cabecera, el Zasca.

Bueno, aquí siempre he intentado poner así voz como interesante, ¿no? De, pues, la voz del Zasca, coño, voy a poner así una de, pues, que estoy cabreado y tal. Pues bueno, esto es como todos los putos días, estoy cabreado, sí señor. La mayor lamebotas imperialista del mundo a día de hoy, Israel, pim pam pum, 7291, Díaz Ayuso y una tarada, ha decidido, por el bien de todos los madrileños, celebrar el 4 de julio en la capital un homenaje a Estados Unidos por el día de su independencia. Esta deleznable cipaya no tiene límite a la hora de bajarse las bragas ante los mayores asesinos de este siglo, el pederasta Trump y el genocida sionista Netanyahu. No le basta con reírse de todos los madrileños embarcándose en un estúpido, innecesario, no, vamos, innecesario y ruinoso premio de Fórmula 1, humillarse agasajando y dando vía libre a los fondos buitre que afisan a los ciudadanos, quitando los impuestos a la compra-venta de obras de arte. No, no se conforma con eso. Ahora quiere celebrar el 4 de julio en Madrid. Quiere celebrar algo tan arraigado para los madrileños como la independencia de Estados Unidos, tan solo para contentar a aquel que llama perdedor a nuestro país y que dice que jamás va a aprender nuestro maldito idioma, el castellano. Que se ha comenzado, este hombre ha comenzado una guerra ilegal, abducido por el genocida Netanyahu. A ver, es un senil abducido por un genocida. O sea, es algo absolutamente impresentable. Están asesinando a miles de personas. Es el responsable de la brutal subida de los precios de combustibles, transporte, fertilizantes y la cesta de compra en general. Tú si eres una patriota, Isabelita, patriota de pulserita. Casualmente la celebración coincide con los festejos del orgullo gay. Casualmente, madre mía. Su obsesión por lamer el culo de Trump la lleva a visitar Estados Unidos compulsivamente, gastándose el dinero de todos los madrileños para simplemente reunirse en Nueva York con el alcalde de Sevilla, acojonante, y acudir a un espectáculo de flamenco. Ridículo, inaceptable. Es que no sé. O sea, bueno, se me ocurren muchas cosas, pero acabo en la cárcel. Eso sí, lo de cumplir con la ley lo dejamos para otro día. La justicia ha dado razón al Ministerio de Sanidad y a la Comunidad de Madrid, y la Comunidad de Madrid, perdón, debe hacer un registro de los médicos que se opongan a realizar abortos en la sanidad pública. Pero ella a lo suyo, imponer su fundamentalismo cristiano-falangista, que es falso de cojones, porque en distintas entrevistas dijo que no es creyente y nunca iba a misa. Ahora actualmente dice que es cristiana apostólica romana y que va a la iglesia todas las putas semanas. Mentirosa compulsiva. Su cruzada contra el aborto, tras perder en los tribunales, llega hasta el punto de inventarse que los no nacidos contarán para la matrícula escolar en la Comunidad de Madrid. ¡Qué puto trastorno! Además, renueva el comité clínico del aborto con tres hombres al frente mientras desoye el registro de objetores. O sea, estos son los que luego se hinchan el pecho asegurando que siempre están al lado de la ley y que respetan las decisiones de los jueces. Pero vamos, poco a poco parece que la justicia empieza a examinar la insoportable gestión de la IDA. Por ejemplo, el Tribunal de Cuentas va a investigar los contratos del gobierno de Ayuso con Quirón y Rivera Salud, a los que ha perdonado 71 millones de euros mientras les ha regalado 5.000 millones en los últimos 4 años. Entre otras cosas, se habla de responsabilidad contable, omisión, negligencia grave y ocultación. Por desgracia, imagino que, como todo, siempre quedará en nada. Siempre queda en nada con esta gentuza. Ahora mismo han librado a la número 3 de Ayuso, al cambiar de juez, con toda la fiscalía en contra de todo, ha quedado totalmente libre después de robar y robar y robar. Por otro lado, el Tribunal Constitucional ha declarado inconstitucional y nulo el acuerdo de la Mesa y del Pleno de la Asamblea de Madrid que permitió tramitar por el procedimiento de lectura única la ley impulsada por el gobierno de Ayuso para reformar Telemadrid en 2021, eliminando así la posibilidad de debate parlamentario y la presentación de enmiendas. También el Tribunal Constitucional asestó otro golpe a la Generalísima de España dentro de España hace menos de un mes, al desestimar su recurso contra la Ley de Vivienda Estatal.
La Comunidad de Madrid sostenía que la norma invadía competencias autonómicas en materia de urbanismo y vivienda recogidas en el Estatuto de Autonomía. Mentira, falso. Por último, otro de los reveses proporcionados por el Tribunal Constitucional a la dictadora suprema de la Comunidad de Madrid ha sido ponerle freno a una práctica que la oposición llevaba tiempo denunciando, el bloqueo de iniciativas parlamentarias incómodas para el Ejecutivo Autonómico. El PP ha bloqueado casi 7.000 iniciativas presentadas por PSOE y Más Madrid, la mayoría de ellas sobre asuntos incómodos para el gobierno de Ayuso, como la gestión de ese impresentable borracho que es Miguel Ángel Rodríguez. El Tribunal Constitucional consideró que la mesa de la Asamblea, de mayoría parlamentaria del PP, no puede utilizarse para defender a la presidenta regional, a la dictadora. Hay que pararle de una vez los pies a esta cipaya adoradora de asesinos y genocidas. No olvidemos nunca los 7.291 asesinados.

0: Madre mía, esta verdadera maravilla que ha sonado ahora mismo se llama Traitor. Thrash Metal Teutón, pues ya me he visto. Fua, madre mía, qué maravilla. Traitor se formaban en 2004 y tras varios cambios de nombre se bautizaban como Traitor en 2009. Su primer trabajo oficial, después de dos demos, fue un disco en directo llamado Inclination to Aggression, Inclinación a la Agresión, que salió en 2010, del que tan solo editaron 28 copias, con dos cojones, ahí está, sí señor. A partir de ahí, dos splits, cuatro discos y otro directo en 2023, que es lo último que han editado. Desde 2009 están en Traitor Andreas Meiser, que se encarga de la batería y las voces. Lora, joder, que me pica la nariz, coño, que pongo Anotopat. Me cago en la puta, Anotopat.
1: ¿Sabe una cosa? Se va a rodar algún día una serie de televisión sobre sus años de presidente y se titulará Anotopat.
0: Este pibe Anotopat va a llegar a ser presidente del gobierno, por desgracia, si no le impedimos. Anotopat. ¡Izquierdas! Anotopat. Izquierdas reales, izquierda de verdad, unidos, no podemos permitir que este pedazo de espécimen llegue a nada. ¿Qué estaba diciendo? Que sí, que de la batería se encarga el Lorenz, el Andrea Mozer este, tal, no sé qué, no sé cuántos. Que Lorenz Kandolf es el bajista, también cuatro cuerdas de los maravillosos, magníficos Reset, que ya han sonado aquí en las puertas del infierno un huevo de veces, y Jer Harry se encarga de la guitarra. En 2013 se unía Matías Koch a la segunda guitarra. Su último trabajo de 2022 es esto que ha sonado, se llamaba Exiled to the Surface, o se llama Exiliado a la Superficie, y contiene este Total Trash que habéis escuchado, que a mí me parece un temazo tremendo. Vamos a ver. Pues ahora resulta que el senil pederasta asesino anaranjado Donald Trump ya no quiere el Premio Nobel de la Paz. Casualmente lo dijo el mismo día que el propio Pentágono atribuyera a Estados Unidos la autoría del asesinato de 170 niñas en un colegio bombardeado por su ejército. Antes este maldito loco de mierda había culpado del bombardeo del colegio a los propios iraníes. Malditos cerdos, es que no tiene ningún sentido. Su siguiente paso, como os he dicho antes, invadir Cuba, según él mismo dice, para hacer con ella lo que le dé la gana. Tiene derecho, según él, a hacer lo que quiera. Este ser inmundo, sátrapa, trastornado, debería ser juzgado por la Corte Penal Internacional junto al genocida Benjamín Netanyahu. No me cansaré de decirlo nunca, jamás, en la puta vida. Vamos con los griegos Triumfer, que lanzaron el 6 de marzo, hace unos días, como quien dice, su tercer trabajo, con la complicada misión de al menos igualar sus dos anteriores sensacionales y para mí maravillosos trabajos, Storming the Wall de 2023 y Spirit Invictus de 2024. Con tan solo años de vida como banda, con Mars Triumph como cabeza visible, como líder de la banda, estos Triumphers han situado en lo más alto del escalafón del heavy metal épico. Piercing the heart of the world, perforando el corazón del mundo, salió con el sello griego paisano de ellos, No Remorse. Triumpher se mantiene con el pavo este, con Mars Triumph a la voz, Christopher Sakiropoulos y Marios Petropoulos a las guitarras, Stelios Zoumis al bajo y Agis Zokopoulos a la batería. Bueno, pues de la portada se ha vuelto a encargar Anastasia Zrapzopoulou, joder con los Poulou, macho, madre mía, Zrapzopoulou. Bueno, pues de hecho se encargó del segundo disco, del primero hizo la portada también el amigo Mars Triumph. Bueno, pues vamos con uno de los temas de este Piercing the Heart of the World, que se llama El Trono de la Montaña, The Mountain Throne. Vamos para allá, que esto ya va avanzando y este tema es larguito. Estos son bastante turras también con los temas. algunos de los que he adelantado me pareció una mierda, ¿eh? O sea,
2: son las 11 de la noche.
0: Escucharé con más paciencia. El disco ya me lo he comprado, o sea, lo que pasa es que no lo tengo en mis manos todavía. Nacho, me lo tienes que pasar. Te veo en breve. Este es el tema que tocaba pisar hoy, de los dedos Triumphers. Me llamo Eric Adams y canto en una banda griega.

Tras la gloriosa cruzada a la que nuestro generalísimo sometió al pueblo español, el insigne salvador de la patria procedió a usurpar los inmuebles que se le puso en su santo cojón, como merecido premio a su golpe de estado y posterior aniquilación del infame enemigo rojo. Uno de esos modestos inmuebles fue el Pazo de Meirás, que mandó construir la escritora Emilia Pardo Bazán y que tras la Santa Cruzada, nuestro insigne monohuevo genocida decidió detraer en su beneficio basándose en una supuesta donación personal del pueblo gallego. Ahora, el Tribunal Supremo obliga a la familia heredera del genocida Franco, nuestro glorioso Franco, perdón, a devolver el Pazo de Meirás a los ciudadanos, ratificando por unanimidad la sentencia de la Audiencia de A Coruña. Perdón, La Coruña, eso de A Coruña es de rojos. Eso sí, la familia de Ocupas, los Franco, cuya fortuna se estima entre 500 y 600 millones de euros y que dieron la patada en la puerta y se beneficiaron de la explotación del edificio desde 1938 y de cientos de inmuebles más, serán indemnizados al ser considerados ocupas de buena fe. Todo ello gracias a un informe encargado por Alberto el Topo Núñez Feijóo, clave para que los ocupas cobren ahora alrededor de 1 millón de euros por abandonar Meirás, pazo que podéis observar en estas imágenes tan bonitas y tan bellas. Estos ocupas, que de buenos no tienen nada y cuya fe es pensar en su único beneficio aplastando a los demás, sí que son del agrado de Gusana Grito, Ana Facha Quintana y toda la caterva de fascistas que se dedican a tumbar el escudo social para, según ellos, no alentar la ocupación. La otra ocupación, claro, esta no les importa.

Pues nada, pues hasta que hemos llegado con hoy. El nodo 100, el nodo número 100. No, no es el 100, pero es en el programa 100. Vamos con los Venom de Conrad Thomas Land, Cronos, que vuelven a la carga 8 años después de su Storm the Gates de 2018. Into Oblivion supone el 16º trabajo de la banda de Newcastle. Newcastle, es como me ha quedado, como si fuera inglés y todo. Siguen pasando los años y siguen las peleas entre los fundadores de la banda, de Venom. Cronos, Mantas y Abaddon están, que están a día de hoy con juicios todavía y con movidas. Lo que es cierto es que esta formación de Venom, la actual, es la que más años lleva junta en toda la historia de la banda. Son 17 años dentro de los 47 que la banda lleva existiendo. Cronos, voz y bajo, Rage, guitarra y Dante, batería. Nos presentan Into Oblivion, que sale el 1 de mayo, de mayo con BMG y Noise Records. Muy lejos quedan los años de sus tres primeros e imprescindibles trabajos, Welcome to Hell, Black Metal y At War with Satan. Pero bueno, los británicos siguen luchando por estar en la brecha. A ver, es que esos discos, joder, y la época y lo que fueron, y ya, pues son insuperables. El adelanto de este Into Oblivion, hacia el olvido, es Lay Down Your Soul. Your Soul. Deja tu alma, desgraciado. Deja tu alma, desgraciado. Vamos con Venom.

A ver, es que estos al final con los años han aprendido a tocar, coño, y no tienen esa macarrería que tenían antes. El imperialismo fascista capitalista de Estados Unidos lleva bloqueando Cuba 68 años. Con el pederasta violador Trump se ha recrudecido la presión sobre el pueblo cubano, privándoles de los recursos más básicos, amenazando la vida de sus habitantes por el mero hecho de justificar su invasión, la que pretende hacer y la que va a acabar haciendo, por desgracia, y poder decir que el socialismo no funciona. Ahí aparece ese ser deleznable que hace de portavoz del PP en el Congreso, Esther Muñoz, asumiendo su papel de lameculos de Trump, diciendo que el socialismo no funciona ni en Cuba ni en España. Ellos ya practican las cosas que hace Trump aquí. Ellos lo practican aquí, dejando, por ejemplo, la Cañada Real sin luz desde hace 6 años. ¡Qué atrevimiento! Provocado por la falta de cultura, por la ignorancia y la falta de principios. Esta es la misma impresentable que atacaba la ley de memoria porque, según ella, se destinaba dinero para desenterrar unos huesos. Infame. De todas formas, Cuba, 68 años de bloqueo y resistiendo. Capitalismo, unos días con un estrecho cerrado y en colapso total y yéndose a tomar por el culo. Me cago en sus muertos. Vamos con un poquito de nostalgia. 12 años después de Bend Out of Shape en 1983, el zumbao de Richie Blackmore se marcaba un disco tremendo para mí, que a la postre sería el último de la banda del arcoiris Rainbow. Para Stranger in Us All, el ególatra guitarrista sustituía a Jolyn Turner, vocalista de los tres últimos trabajos por aquel entonces, por un desconocido escocés llamado Dougie White. Ay, antes he hablado yo del amigo Dougie White, que a partir de ese momento se convirtió en vocalista imprescindible del hard heavy hasta la fecha de hoy. Rainbow se completó entonces con Greg Smith al bajo, Paul Morris a los teclados y John O'Reilly a la batería. Además, asomó la patita, la particular Yoko Ono de Richie, esa Candice Night que se acabaría casando con el guitarrista y se acabaría cargando Rainbow para vestir a su maridito como un payaso con mallas de Robin Hood y florecitas en la cabeza para dar vida a esa mierda llamada Blackmoor's Night. Creo que está perfectamente explicado, ¿no? Bueno, vamos con una joya, una maravillosa joya incluida en ese maravilloso Stranger in Us All, Black Masquerade. Joder, qué temazo.

Vaya verdadera maravilla, vaya verdadera obra maestra este tema del amigo Richie Blackmore, el Zumbao, que para mí es un Zumbao, o sea, que no tiene otro nombre, pero es una puta maravilla. Este tema lo tengo ya ahí grabado y me apetecía ponerlo en las puertas del infierno. No olvidemos que el genocidio en Gaza continúa. La hambruna provocada por el genocida sionista Netanyahu continúa. 4 de cada 5 niños y niñas se enfrentan a niveles catastróficos de hambre en este 2026. 1,6 millones de personas, es decir, el 77% de la población, incluidos unos 800.000 niños y niñas, seguirán enfrentándose a una grave inseguridad alimentaria este año. Este aterrador dato deja clara la situación. Según datos de la ONU, el número de calorías diarias que consumieron los gazatíes en el mes de mayo de 2025 era netamente inferior al que recibieron las víctimas del campo de exterminio nazi de Auschwitz entre 1940 y 1945. Definitivamente, Palestina ha sido abandonada, ya sin remedio, a su aterradora suerte. Y ahora le toca al Líbano. El genocida sionista no esconde su plan anexionista y avisa al millón de desplazados de Líbano que no podrán volver a sus hogares. Israel ha bombardeado más de 20 centros sanitarios y asesinado a 38 sanitarios. La invasión terrestre que prepara Israel sobre Líbano tendrá unas consecuencias humanitarias totalmente catastróficas y seguimos sin hacer nada. Seguimos sin hacer nada. Vamos con una banda que el 6 de febrero sacó a la venta su segundo trabajo, que son los Trasers Killdozer. Los sevillanos lanzaron su primer trabajo llamado Seeds of Vengeance en 2021. En sus filas tenemos a dos ex-Killem. Killem, banda que ya sonó aquí en dos partes, en las puertas del infierno. Que son Gonzalo Gasol al bajo, también 4 cuerdas de Aggression, bueno, Aggression que ya hemos hablado aquí, que lo puse la semana pasada, que bueno, que sí, pero que no hacen nada, y por otro lado David Marín a la guitarra. Killdozer se completa con Ángel Martínez a la voz, también vocalista de los Dead Melódicos, Viking Gore, Facu a la guitarra y Leo Losada a la batería. El nuevo trabajo llevará el nombre de la banda Killdozer y salió en febrero, como he dicho, el día 6, con el sello de Fish Factory. Bueno, sello, distribuidora, más que nada, no es un sello. El adelanto el adelanto que hicieron. A ver, vamos a ver, es que estoy aquí y tal, es que lo preparé el tema antes de que saliera el disco y todavía no lo había puesto, coño. Bueno, pues el adelanto se llamaba, cuando lo adelantaron, Merciless Violence, violencia despiadada, y según ellos mismos es una denuncia de las atrocidades violentas que la humanidad comete contra sí misma. Merciless Violence. Vamos con estos Killdozer.

Magníficos, magníficos. Me mola un huevo este tema, y esta banda tiene una pintaza tremenda. No la conocía, ya la conozco y en ello estamos. Os recuerdo, el jueves 26 de marzo, Style Madness, o sea, el jueves que viene, coño, que no hay programa. Style Madness, A Black y Rice, o A Black, es que no, joder, mira que estuvieron aquí, nunca me acuerdo de preguntárselo. La acentuación a mí en inglés y demás es que no se me da. Bueno, A Black y Rice en la sala Silicon anticipada, 12 pavos, 15 en taquilla, consumición incluida. No lo perdáis. Buah, espectacular fiesta de thrash metal, brutal, brutal. Vamos, ahí yo voy a estar, indudablemente. La semana siguiente fiesta no voy a estar, así que las puertas del infierno se vuelven a abrir el 9 de abril a lo grande, dando un poquito de cera, que habrán pasado por desgracia muchas cosas asquerosas. Bueno, pues ya sabéis, mirad el lado bueno de la vida, los franquistas de Vox están a hostias entre ellos, son graciosos, patéticos pero graciosos, o patéticos y graciosos. En cuanto se les acaba la paguita, se ponen nerviosos y se tiran todos contra Santibago Fachascal, que es un señor que se lleva el dinero a manos llenas para vivir bien sin trabajar, cosa que no le ha gustado nunca en su vida. Me descojono de risa, pero es que la verdad no tiene ni puta gracia que esta gente esté ahí. Mirad el lado bueno de la vida, nosotros somos mucho mejores. Antifascismo para siempre. Vamos allá.

malditos fascistas, os podéis ir a la mierda, que os den por culo a todos hasta el final. Y ya voy a cortar.

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